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0: ¡Wow! ¡Qué mal te escucho! ¡Hola, buenos días! ¡Qué bajito te escucho, Leti!
1: Ahora mejor.
0: ¡Ay, qué gusto esa voz aterciopelada! De las voces más bonitas que pasan por esta casa, por Dios.
1: Aterciopelada los cojones. Ya, pero pues, por lo menos no es lunes.
0: Pues llama a esa mujer con tanta fuerza que si no fuera porque está ahí bien arrejuntada con su chico, ya te había tirado los trastos a la cabeza. ¿Cómo me gustan las mujeres que están como motor de contentas a las 12 y 12? 12 de la noche y 12 minutos, feliz, contenta, haciendo fotos. ¡Mira, tronco, mira cómo me va! ¡Pum! Pero vuelven a escribir a las 5:40 diciendo buenos días, Perla. Ya estoy aquí otra vez. ¡Qué sueño!
1: Bueno, como moto de contenta tampoco estaba, que me había dado cuenta de lo que me quedaba por dormir, ¿eh?
0: Ya, ya, pero dime una cosa, que cuando has abierto el ojo con el despertador, lo primero que has pensado, ¿qué siesta me voy a apretar en un rato, por la tarde? ¡Oh!
1: Ya te digo yo que no.
0: ¿Ah, no? ¿No te vas a echar siesta?
1: No.
0: ¿Por qué?
1: No. Porque tengo cosas que hacer.
0: Madre mía, ¿pero qué cosas tienes que hacer que no te puedas echar una siesta a las 3 de la tarde, a las 3 y media?
1: Oye, una cosa que seguro que te entusiasma mogollón.
0: Ya, ya te digo.
1: Y de la cual ya te hablé en alguna ocasión. Que me estoy haciendo un traje regional y son los últimos días ya para estrenarlo.
0: ¿Y traje regional de qué? ¿Cómo se llama el traje o de qué es? ¿De la arterana o de qué es el traje?
1: No, no tiene nombre. Pero es que estamos en un taller de recuperación del traje de mi pueblo, de mi zona.
0: Mira, ¿y cuándo entonces, hay que, y ese lo vas a estrenar en las fiestas o qué?
1: Sí, claro.
0: ¿Cuándo son?
1: El último domingo de agosto.
0: Último domingo de agosto, y tienes que llegar y es que te lo pruebas otra vez. ¿O lo estás haciendo tú? ¿Te lo estás haciendo? ¿Cómo va?
1: Lo estoy haciendo yo en un taller.
0: ¿Lo estás haciendo tú?
1: Claro, lo estoy bordando yo. Joder, hay una modista que nos cose las piezas.
0: Lo que faltaba, trasnocha bailando a las 12 y pico de la noche, madruga a las 5 de la mañana, hace trajes regionales. ¿Qué más se puede pedir? La mujer perfecta.
1: Es que valgo para todo.
0: Oh.
1: ¿Valgo para todo?
0: Ya te veo, para todo y bien. Escúchame, ¿qué tal fue el concierto de Revolver ayer? Bueno, hace un rato.
1: No, yo solo pude ver media horita, ¿eh?
0: ¿Por qué?
1: Hostia, ¿qué quieres? ¿Que me quede el concierto entero y me levanta a las 5 igual?
0: ¿Eso esperaba yo?
1: No, que era lunes encima. Si fuese viernes...
0: Claro, es que un lunes un concierto, por mucho que sea agosto, no pega. ¿Y dónde tocaba?
1: En Gijón, aquí en Poniente, en los conciertos de la Semana Grande. Pero los que te gustan a ti, los gratis.
0: A eso no me gusta, es que los gratis no me gustan. Y había mucha gente, supongo, ¿no?
1: Estaba petado, pero petado.
0: Es que hay mucho parado aquí en España, ¿eh?
1: Sí.
0: Entre
1: sí,
0: los parados y los quietos es que son un huevo, ¿eh?
1: Oh. Y más en agosto.
0: Madre mía de mi vida. Bueno, ¿y ya estás currando o todavía no has salido de casa?
1: Sí, claro.
0: Ya está.
1: Llevo un rato ya.
0: Bueno. Pues ole, que un beso muy fuerte, guapa.
1: Otro
0: hasta luego.
1: De tenerte de vuelta. Chao.
0: Leti en Gijón, que estuvo viendo hace un ratillo a Revolver en concierto.

0: días.
1: Hoy qué placer saber que te levantas para compartir el desayuno conmigo. ¡Qué bien! ¡Qué bien!
0: Y a mí que me llame, hijo. ¡Qué guay! ¡Qué tiempo sin saber poder hablar contigo! Muchas gracias.
1: ¿Y qué desayunas? ¿Qué desayunas tú?
0: Pues mira, me he tomado hoy un mollete con tomate, con jamón, así que con aceite, y estoy ya con todas las pilas cargadas. La música la pones tú, así que el día ya está hecho.
1: A mí me da envidia los que desayunan así tan fuerte y por la mañana. Primero no les da pereza hacérselo y luego no les da pereza comérselo. Yo no puedo, yo es que hasta que no son las 2 o la 1 o las 2 no puedo comer, no tengo estómago, no, yo café.
0: Es que
1: un café.
0: El día se me hace eterno, si no, ya. Y con tal como funciona los metros, más luego aguantar en el trabajo muchas horas no es
1: y luego no almuerzas, el típico almuerzo de las 10 de la mañana, ¿no?
0: Pues sabes lo que ocurre, que como ahora tenemos jornada intensiva, si paro a las 10, como que a las 3 ya estoy muerto de hambre. Entonces, paro a las 12, como algo y ya directamente para casa, tranquilamente, que hoy me toca oficina.
1: ¿Y ya has estado de vacaciones? ¿No has ido todavía? ¿Cómo estás?
0: Pues mira, estuvimos una semanita. Y ahora luego otra en septiembre, como todos los pensionistas, que es lo que me corresponde. Así que ya veremos a dónde.
1: O sea, has estado una y te vas a coger otra en septiembre. Y luego las otras para Navidad y eso, ¿no?
0: Eso es. En mi trabajo es una semana en primavera, dos en verano y una en invierno. Bien. Así que ya veremos.
1: Está bien, la verdad es que está bien. Está bien, si lo piensas, está bien.
0: Bueno, el hecho de que te dejen tener cogerlas cuando tú quieres siempre facilita las cosas.
1: ¿Y te has estado ya te has ido ahora en la semana que estuviste a algún lado o no?
0: Estuvimos en la playa. Tocó un poco mojarse. Peñíscola.
1: ¿En Peñíscola? Pues está de moda, sí, Peñíscola, ¿eh? Joder.
0: ¿No lo conoces?
1: Sí, vamos, lo conocí el año pasado, que me pasé por allí a ver a mi amiga Paqui y a José en el bar Lo Alba, allí, la entrada al castillo. Justo tienes que pasar por cojones por su restaurante. Vamos, restaurante. Una cafetería de bocata muy grande. Está muy bonito, está muy bonito. Una terraza preciosa.
0: Un sitio estupendo. Iris, con un mogollón
1: de
0: actividades.
1: Se come bien. Sí, es lo que te iba a decir. Mucha actividad familiar y está bien.
0: Efectivamente. Y que luego tienes tu momento para hacer un montón de cosas. Así que no está mal. Ya en septiembre ya veremos qué hacemos. El extranjero siempre llama mucho.
1: Ajá.
0: Ya, ahora que hemos abierto la veda de salir fuera, vamos a aprovecharla. No sé a dónde.
1: Que no se te haga el día muy largo, Jorge. Un abrazo. Dime.
0: Que para nosotros eres muy importante. Y recuerda lo que te dije ayer. Lo valiente que eres. Todo el camino que has hecho y todo lo que te queda. Y que no estás solo. Hay un montón de gente contigo.
1: Pues mira, cómo te lo agradezco, tío. Es la fuerza
0: la
1: fuerza que tengo yo para estar toda la mañana.
0: Ahí estamos contigo, ¿vale?
1: Un abrazo, Jorge.
0: Un abrazo gigante, tío. Hasta luego, José.
1: 6:13 de la mañana. ¡Hola! Bienvenidos a la jungla. Es martes 11, la víspera del eclipse. Ya está el chirri ya del eclipse. Madre mía, no se habla de otra cosa. Y luego me he enterado que dura 1:20. Lo que un polvo de Juan Carlos. 1:20. Voy a la que me ha liado Juan Carlos, de las orejas. Luego tengo que llamarle a las 10, como sea, para darle los buenos días a las 10, 9:30 la llamaré. Es que iba a coger la grabación de ayer, pero entre que la busco, la saco, la exporto, me la escucho. Algo pasó con un Big Vaporus. Mejor dicho, lo que él llama como Vaporus. Que alguien le hizo caso, que es que tiene huevos que alguien haga caso a la oreja con algo que ha dicho. Dice, no veas, mi marido la que se lió porque dijo la oreja de meterse mi Vaporus por el culo, no veas cómo está, que tuvimos que ir al médico y todo. Yo no me acuerdo que dijera eso él, pero bueno, luego se lo preguntaré. Pam, pam, pam, pam, pam.

¡Ay, qué disgusto! Me han pedido una canción de un grupo, era un dúo, que a mí me volvía loco en los 80. Y mira que tengo canciones de ellos, tengo un par de LPs, pero no tengo esa. Me la ha pedido mi amiga Heli, en Bélgica, en un restaurante, está currando. Bueno, pues te pongo otra de Flash and the Pan y ya te busco yo el Warner, ¿vale? Te voy a colar y todo, te voy a colar, te la pongo en un ratillo, Heli. Super Nature. Me da una vuelta estos días por radio, digo, de escuchar. Qué radios más sosas en cuanto a música, ¿eh? Qué nivel, tío. Yo no aguanta 20 minutos, 30 minutos con la misma emisora. No son nada eclépticas, no tienen la cabeza gorda como nosotros, no mezclan a yo qué sé, lo que sea, claro, como me decía ayer un oyente. Digo, si yo no, yo llevo mucho tiempo sin poner canciones y son las que me piden ellos. Vosotros en este caso, claro. Ayer yo no recuerdo si llega a poner alguna, yo creo que no. Todas estas son peticiones.

emoción, qué alboroto. Buenos días, campeón, eres una bomba. Nos das la vida, Juan Carral Villacarriedo, cantor bonito Villacarriedo. Qué bonito Villacarriedo, por favor. Mira, mi amiga Ana dice que es horrible lo de la radio, que está de acuerdo conmigo, que hay que tirar de Spotify todos estos días. Y también te hartas porque es necesario la voz de un humano. Estoy de acuerdo, Anita, estoy de acuerdo. Aquel que te diga la hora, que te diga un chascarrillo, que te diga algo.

sé qué decirte. Se ha levantado Javier así un poco filósofo en el Ferrol. José, quiero decirte que gracias por estar ahí, que me jode que siempre te toque a ti y a los tuyos la parte mala, pero Dios está ahí y sales a flote, ya verás. Yo es que ya cada vez creo menos en Dios, es que no puede haber un Dios consintiendo las cosas que consientes. He tenido que hacerme muy mayor para darme cuenta que no lo veo claro, no lo veo claro. Ayer estaba yo con un amigo tomando una cerveza, lo de mañana, a 1:30 o así, y hablábamos de lo del lío de lo que tienen en Ceuta montado, ¿eh? Es que claro, eso hay que estar allí también, ¿eh? No es lo mismo verlo un ratillo el telediario que... Ahí me decía, tío, independientemente ya de la nacionalidad, ya no voy a repetir que me caen de puta madre los marroquíes. Conozco que tengo 3 intimísimos amigos, intimísimos marroquíes, y otros 15 que me caen de puta madre. Ya lo he dicho tantas veces que yo creo que es hora, ¿no? Bueno, pues eso. Pero es que me decía un amigo ayer, dice, tío, es que es muy difícil convivir con gente que son salvajes. O sea, tío, es que donan, que regalan, que echan a sus hijos con 6 años, con 7 de casa, es un puto salvaje. En un país que no es nada pobre, que no se engañen, ¿eh? Ni hay opresión, hombre, opresión política sí, pero que no es, no hay persecución, no es un país ordenado dentro de su orden. Es un país con muchísimo dinero, es un país mucho más rico que España, con la renta per cápita 1000 veces más pequeña, porque el dinero lo tienen 4 en vez de 400. Es un país donde no se pasa hambre hace muchísimos años. Claro, entonces no entiende que en un estatus de estos haya gente salvaje, que es peor que un perro, peor que un animal cualquiera, que echan a los hijos de casa con 5 años o 6 y los tiran al mar, ahí, a correr por el culo.

¿Qué opinas de los de las gafas que están pagando un dineral, menudo país de paletos? No, no tengo opinión. El otro día me hizo gracia porque estuve en el Corte Inglés, no me acuerdo cuándo fue. Estaba pasada, no sé. Y a mí me encanta el Corte Inglés. Estuve en el de Pozuelo, en Madrid, y bueno, no sé, estuve comprando unas zapatillas, estuve en el supermercado, estuve en deportes, estuve en electrónica. Estuve en cinco sitios distintos de Corte Inglés y en todos, en los mostradores, las gafitas de sol. Pero hombre, valían 3 euros. Parece que bien, que una cosa que hay que verlo con gafas, pues si no te puedo quedar ciego, coño, pues. No sé,

No lo vi, pero lo conozco, Ana. Me dice Ana que si vi la pelea de la tele entre subsaharianos y marroquíes. Es un odio visceral de muchos años. De hecho, les tienen que estar muy en minoría los subsaharianos y estar arrinconados.

Flash and the Pan. Me encantaban para Angélica, la primera canción que no tengo de Flash and the Pan, pero que prometo buscársela, Heli. ¡Rabo, rabo! En la farmacia las gafas valen 1 euro. No, no tengo ni puta idea de lo que vale. De Corte Inglés valían 3. Y estaba en todos lados. En todos los sitios donde había una caja, había gafitas de esas. No sé quién me ha dicho que la churrera... Alguien me ha dicho, dice, pues Laurita vende gafas en la churrería. Que ayer fui a comprar unas porras y vendía gafas.

me escribe Laurita y dice, yo no vendo gafas, es mi hermana. Anda, joder. Pues ahora que lo pienso, tiene que estar muy buena su hermana para que no me haya hablado. Mira que Laurita ya es de la vieja guardia, ya somos aquí amigos. No me has hablado tu hermana nunca, si hasta los cachirri ya de tus primas, pero de hermana no me has hablado, Laura. Creo recordar que alguna vez me ha hablado un hermano.

0: Ave María Purísima.
1: ¡Hombre!
0: ¡Buenos días!
1: Sin pecado concebida, doctor. ¿Cómo estás? ¿Cómo estás, Roberto?
0: Estamos bien, gracias a Dios.
1: Bien.
0: Estamos todos muy bien.
1: ¿Pero estás de vacaciones? ¿Estás de vacaciones? No,
0: estoy de vacaciones ahora mismo.
1: ¿Y dónde? ¿Dónde estás? ¿En Marbella o dónde estás?
0: En Marbella, con las vacas.
1: Bien, bien, bien. ¿Y cómo andamos de pareja? ¿Solo, acompañado, con alguna conocida?
0: Aquí la tengo al lado.
1: Sí, pero...
0: Acompañado, sí,
1: ya,
0: sí.
1: Pero no quiero meter la pata. ¿Es la de la última vez? ¿No es la de la última vez?
0: Sí, la de la última vez, sí.
1: Ah, bueno, vale, pues está. Entonces ya lleváis un tiempo, o sea que...
0: Dos
1: meses largos, o sea que...
0: No, hombre, no, llevamos ya va a ser casi un año.
1: ¡Hala, bueno, tío! ¿Cómo sí, pasa el tiempo, eh? ¡Uf!
0: ¿Cómo pasa el tiempo, madre mía? ¿Cómo pasa el tiempo?
1: Además,
0: oye, ¿qué es eso de que no sabes nada de la hermana de Laurita?
1: Es que no me acuerdo, tío. Veo que me pones que sí, que la que está buena es la hermana, pero es que no me acuerdo, ¿no?
0: Sí. La hermana es la que tiene personalidad y Laurita no.
1: Ay, Dios mío. ¿Cómo se puede despertar la gente con este ingenio hasta la hora de la mañana? Pues yo debo ser tonto, pues no me he fijado. La hermana porque no me acuerdo. Y el Laurita porque yo no me he fijado en la personalidad que tiene. Bueno, sí, una personalidad simpática, gaditana ella. A mí todo lo gaditano me produce un rollo especial. Pero bueno, pues mira, ahora la llamo. A ver qué me dice.
0: Llámala. La hermana, además, ella siempre lo dice, que la que está buena es la hermana, que no es ella.
1: Joder, ¿y por qué no me acuerdo yo? No me acuerdo.
0: Sí, hombre, ha hablado, sí, José, ha hablado, que no te acuerdas tú, pero ha hablado varias veces. Tiene una óptica, está casada la hermana.
1: ¡Anda, joder!
0: Sí. Pues mira, hombre,
1: Voy a llamarla ahora, a ver qué me dice, venga.
0: Venga,
1: mil gracias, tío.
0: Nada, a ti, venga, José, nada.

Dice Javier, fíjate qué bonito esto, tío. Estamos hablando con un tío en Marbella, con Roberto, y ahora sale Javier, que está en Ferrol, en Galicia. Dice, pues menuda mala hostia tiene que tener la churrera con comentarios como ese.

0: ¿Sabes lo que pasa? Que yo estoy hablando, pero estoy pensando en otra cosa a la vez. Y ahora qué canción me toca, y ahora que no sé qué, y ahora quién tengo que llamar. Pero es que hay cuatro o cinco que han entrado que sí, que lo ahorita hablaba su hermana más veces, digo. Que no me acuerdo, yo de un hermano sí, pero de una hermana no.
1: Tengo una hermana, claro, guapi. Una hermana tengo. ¿Coño? Que tiene una óptica, ella también vende las gafas esas.
0: Pero escucha, pero no, pero la tienes que tener manía porque ni a mí ni me, o a mí me tiene manía ella, porque ni la felicitaron con cumpleaños. Nunca, llama a mi hermana que tenía un niño, llama a mi hermana que es un
1: novio. No, es que ella no tiene niño, no tiene niño.
0: ¿Pero está casada o no?
1: Sí, más o menos.
0: ¿Cómo más o menos? Ah, vive con pareja.
1: Sí.
0: Vaya. Joder, vaya. Esas comidas, esas comidas familiares tienen que ser violentas, ¿verdad? Ya cuando juntáis muchos y todo el mundo diciendo, ¿y tú por qué no estás como tu hermana con uno?
1: Pero que ella es muy sosa, ¿eh?
0: Sí.
1: Más seca.
0: Muy sosa, muy sosa. Salía ahora el acento brutal ahí, ¿eh?
1: Es seca, seca.
0: ¿Es seca tu hermana?
1: Sí.
0: No, no es como tú, no tiene la risa que tú.
1: No, que va, no tiene malaje la pobre.
0: Ya, bueno.
1: Y... Tiene tanta malaje más o menos como Roberto.
0: Bueno, Roberto, escucha, lo que él ha dicho no se lo ha inventado. Supongo que será porque, no sé.
1: Bueno, lo de la personalidad, él no la conoce para saber qué personalidad tiene.
0: No sé, yo no.
1: Habla de eso.
0: A lo mejor ha subido una foto o algo. Mándame una foto a verla, por curiosidad. ¿Se parece
1: pues
0: mucho
1: igual
0: a ti?
1: Que yo, se parece mucho.
0: ¿Es mayor o más pequeño que tú?
1: Nos llevamos 15 meses.
0: ¿15 meses os lleváis?
1: Uy, ella es la mayor.
0: ¿Ella que tiene ahora? ¿36? ¿37?
1: ¿37?
0: Bueno. Claro, pero tú entonces en la churrería no vendes gafas de esa, ¿o te ha colocado tu hermana alguna?
1: Me ha regalado una.
0: Ah, pero que no vende.
1: Ah, no, tú dices, para yo venderla en la churrería.
0: Sí, es que alguien me ha dicho que las vendes en la churrería. Que un tío fue ayer a comprarte una porra, ¿sí? Y que vio que tenías ahí gafas para vender en la churrería.
1: Pues se habrá llevado la mía. ¿Ah? Yo se lo he dicho, le digo que ya dame alguna, pero es que como están agotadas, le queda muy poca, está loca con las gafas.
0: Es agotada y es musosa ella, muy, así muy...
1: Ojo, que si esa, ¿cómo vamos?
0: Tiene toda la pinta, y ahora que lo dices tiene toda la pinta. ¿Qué?
1: Pero vamos, que son muy iguales, ahora te mando una foto.
0: Es como tu madre, es así áspera.
1: ¡Ea!
0: Es porque tu madre es un poco áspera.
1: Sí.
0: Es un poco lija de eso, de uy, así que te pega unas contestaciones ahí que te deja, me acuerdo yo, algo. Bueno. O sea, ella salió pero, tu madre y tú has salido tu padre, entonces, ¿no?
1: Yo tengo una mezcla de los dos, tú sabes que un poquito
0: ¿También
1: bueno.
0: ¿También eres seca tú?
1: Yo no.
0: ¿Ah? ¿Entonces qué tienes? ¿De tu madre qué tienes?
1: Los ojos.
0: Ah, bueno.
1: El culo.
0: ¿El culo? ¿En qué sentido?
1: El buen culo.
0: Pero muy gordo, muy normal, muy grande, muy alto, muy bajo, yo qué sé.
1: No, hombre gordito, pero no pasándote.
0: Ah, bueno. Vale. ¿Y tu otra hermana? Pongo, la hermana tuya. ¿Cómo se llama la hermana? ¿Cómo se llama? Claro.
1: Erika.
0: Hostia, qué nombre más feo, ¿no? Ya empezamos mal. Joder, pues el nombre más feo. ¿Y Erika que tiene el culo peor que tú?
1: El culo, sí, esa está peor que yo en todo en general.
0: Sí. O sea, que era como la Cenicienta en tu casa, ¿no? La fea de cuando eres pequeña, ¿no? Bueno, era igual.
1: Sí, ella siempre es muy lista, pero es lo único que tiene.
0: ¡Qué morro! Dios quiera que alguien se lo pueda contar hoy. Estás abusándote. Yo que te conozco ya estás suelta porque dices, esto no se va a enterar mi hermana.
1: Esa no se levanta tan temprano.
0: Nada, ya nada. Y entonces, y dices que tiene una óptica ella.
1: Sí.
0: Qué estirazo las ópticas, ¿eh? Oh.
1: Bueno.
0: Son todas muy estiradas, son todas niñas, normalmente niñas pijas, de universidad, de buenas caras y... No.
1: No, esta es de medio pelo, pero es el que se lo cree ella.
0: Que fue de un pelo. Tirando a Tiesa, ¿no? Dime una cosa. Al final del mes, ¿quién tiene más dinero en la caja? ¿Una óptica o una churrera?
1: Una churrera, por supuesto.
0: Para que tire las manos llenas de grasa y de lamparones. Claro, y ya...
1: Bueno, pero eso se quita con jabón.
0: Eso es verdad, eso es verdad. Pues más convencido,
1: Además, que con los churros se disfruta más que con las gafas.
0: Me has dejado así un poco que no sé.
1: Hombre, es que el churro te lo puedes comer, la gafa no.
0: Bueno.
1: La gafa...
0: No es, vale, no es el primero que se mete la patilla en las gafas, siempre está con las patillas en las gafas, en la boca.
1: En la boca, sí, pero
0: hay
1: no.
0: Hay gente que lo hace. Oye, ¿tú sabes qué es el tú que tienes paisana? Allí, ¿cómo dices tú? ¿Vivaporú? ¿Cómo lo dices tú?
1: Vivaporú, viva.
0: No, pero ¿porún? ¿En qué acaba? ¿Cuál es la última letra?
1: Vivaporú. En la farmacia de al lado de las churrerías, creo que es con B. Vivaporú.
0: Pero es que el Juan Carlos lo escribe con una M al final. Vaporum.
1: Vaporum. Pues será especial para la esto, la sardina esa que dice, la nutria. Será especial. Yo el que conozco es el del pechito este que te pone. Este año cuando me refiero. Tengo uno, yo
0: ahí. Ya, pero en casa, un bote de eso. Pero lo malo es que lleva muchos años en que te lo va a poner nadie, ¿no? Porque es más que nada que te lo ponga alguien, tu madre, tu novio, tu marido, tu yo qué sé, alguien. Pues, y tus hijos no te van a poner ahí en...
1: Bueno, sí, no te... A ver, yo me lo he puesto
0: pero no es lo mismo, no es lo mismo. No es lo mismo, Laura, tú lo sabes.
1: Eso te lo pone aquí en el pechito y en la nariz un poquito.
0: Pero tú solito no es lo mismo.

0: Felicito un día de cumpleaños o algo, joder. Y
1: Vale, ya cumple en mayo por ahí.
0: ¿a qué se dedica el novio? ¿Pero estuvo casada? ¿Está divorciado o es su primer marido? ¿Cómo?
1: Está más o menos con el marido, que es un marido.
0: ¿Con el mismo siempre?
1: Sí.
0: Qué coñazo, ¿no?
1: Eso lo digo yo.
0: ¿Cómo te cae a ti el marido, tu cuñado?
1: El marido, el pobre, bien.
0: Bueno, ¿aguanta mucho o qué?
1: Aguantarla a ella. Tiene cojones.
0: Joder. Como le pase el trocito bosca, limpio ya. O sea, mira, esta es tu hermana hablando de ti.
1: Pero sí, yo se lo digo a ella.
0: Ya, no, no
1: Ella
0: me extraña, ¿eh? Conocido de no me extraña que se lo dice.
1: se lo digo a ella y al marido también.
0: Vale, marido. ¿Cuánto tiempo llevan, dices?
1: Pues no lo sé exactamente, toda la vida.
0: Se les ve aburridos, ¿no? Supongo, ¿no?
1: Puede llevar 20 años o más.
0: Hola, hola, fíjate. O sea, a los 13, se hicieron novio a los 13, entonces.
1: Más o menos. Esta es de las antiguas, antiguas,
0: Bueno,
1: antiguas, ¿no?
0: me pide una canción medio dedicada para ti. Dice,
1: Anda, mira qué
0: sí,
1: guay.
0: dice, por favor, ponle a
1: A ver si...
0: Laurita la canción de la bicicleta. Me la ha pedido Patricia. Va para ti. Coño, ¿por qué te ríes? ¿Qué ha pasado?
1: Porque
0: A ver, ¿qué ha pasado?
1: es que tiene una foto mía montada en bicicleta.
0: ¿Ah, sí?
1: En una, como era esa antigua que tiene sillín,
0: Sin sillín
1: así
0: ni
1: con
0: nada.
1: respaldas,
0: Sin sillín.
1: que no. No,
0: Pero esta no eres
1: no,
0: tú.
1: no.
0: Me está mandando una foto de una chica con bici, pero esta no eres tú. Joder.
1: No, que va.
0: Esta tiene, si tiene, tiene unas orejas esta mujer que no es ni medio normal. Esta no eres tú.
1: Sí, soy yo.
0: ¿En serio que eres tú? Que no es tu pelo este tampoco, ¿no? Estás mirando por abajo, pero no es tu pelo. No, no, no,
1: Qué capulla de la parte. Le he dicho que...
0: ¿Qué le has dicho qué?
1: que no mandará la foto a ningún sitio.
0: Pues me la ha mandado, me la ha mandado. Bueno, pues nada.
1: Pues nada, ya tendré yo, a lo mejor tengo yo alguna foto.
0: ¡Un beso!
1: Adiós.
0: Adiós.

0: ¿Sabes qué pasaba después de perros para arriba, eh?
1: Yo no me como el coco.
0: Por cierto, el parte, dicen, el parte de tu pueblo, el parte 21 días después del incendio, señores y señoras, aquí Movistar Telefónica no ha venido. Seguimos sin teléfono, no hay teléfono, no hay datos, no hay internet, no hay nada, nada, no ha venido nada.

es acojonante, ¿eh? Es acojonante. Odigi no tengo, Odigi ese no es. Estamos trabajando con una tarjeta de... Espera. Levara, Levara. Yo creo que es rumano. Esto es un locutorio que está lleno de rumanos. Entonces compramos dos para emitir y para hablar.

hay, ¿eh? En el planeta no hay una puta mierda de compañía de comunicaciones como Telefónica que 21 días más tarde de, una, de un desastre natural, es que no, que dicen, no, que no han arreglado, no, que no han venido, ni han venido todavía. La luz no faltó nunca, gracias a Dios. El agua, lo que ha habido es, con un incendio de esto aprendes que revientan todas las tuberías. Y las comunicaciones, bueno, pues los que tienen Orange, creo que es, o Vodafone, están mejor. Y los que tienen de Movistar no tienen nada, nada, nada.

0: que reviente el edificio telefónico vacío, vacío, vacío. Pero a tomar por el culo la mierda de compañías. ¡Ole! ¡Ole!
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0: Y se te llegará el recibo a final de mes, pues no sé qué decir.
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0: Anda, aquí me dice uno que le vara una compañía a Pakistán. No tengo ni idea.

0: Sudamérica no está, les han echado pero a patadas, ¿eh? Lo que llegó a ser Telefónica en Sudamérica, en Argentina, en Brasil, en Perú, que compraron la Nacional, la Compañía Nacional de Teléfono de Perú. Les han echado a hostias por arrogantes, por chulos.
1: 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Porque yo llevo.
0: Y en Europa llegó a comprar la compañía telefónica inglesa, ¿eh? El O2 es una compañía que compró Telefónica. En Perú era, ya lo digo, que en América no está en ningún sitio. Creo que han vendido en todos lados, ¿eh? Les han echado. Por informales.

desde entonces entro en ruina, claro que lo sé. Dices que, claro, Telefónica iba como un avión a nivel mundial hasta que el gobierno compró por sus cojones un 10% y los de Emiratos o Qatar otro 20%. O sea, claro, tú no puedes tener una empresa en manos de los moros estos de mierda, no, no me jodas. De los de Emiratos me refiero. Estos jeques que no saben ni leer ni escribir. Y como vienen con la pasta, les das un 20% de tu buque estrella. Es que hay que ser bruto, ¿eh? Hay que ser bruto, ¿eh? Ahora acaban de comprar un paquete de Corte Inglés. Digo, madre mía, no casi el Corte Inglés. Y ahora tú para lo que va a quedar. Sepu, va a ser Sepu al final.

0: ¡Hala, hala, hala, hala! Pues si, voy a poner una canción y no me da tiempo si son casi ya las 7 de la mañana. ¡Qué bien va esto, eh! ¡Qué bien va esto hoy! Estamos aquí sin meternos con nadie. Aquí nuestras cancioncitas, nuestras llamadas de teléfono. Venga, pum, pam, pim, pam, pim, pam. ¡Qué bien! Luego estoy... Me he apuntado aquí, me he hecho una nota de lo del Vaporun. Luego leí un mensaje que me encontré esta madrugada de que quieren que el Orejas explicara un poco lo de ayer, que su marido, claro, que no sabía si lo de que había que meterse era Vaporun.
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7 de la mañana, 6 en Canarias. Me preguntan que qué número es de teléfono el nuevo. No, vamos a ver, no ha cambiado nada. El número de cara a vosotros no ha cambiado nada. El número de los WhatsApp es el de siempre, 655-080808, 655-080808. Y ese funciona porque hemos cogido Starlink, que es la compañía de Elon Musk, la de Internet por satélite, que va, yo no, ni lo contemplé nunca, pero era por necesidad. La necesidad, pues, es lo que hace el hábito, ¿no? Algo así decían. Bueno, pues funciona como un tiro. Entonces, los WhatsApp entran por Internet y el número es el mismo, 655-080808. El que, por el que yo llamo y que muchos lo tendrán memorizado en su teléfono, Jungla o lo que sea, que es cuando yo llamo a un oyente, ese es el que hemos cambiado, que era Movistar, pero es que Movistar no funciona, no funciona. En toda la comarca no hay teléfono Movistar. Ni teléfono, ni internet, ni televisión, ni datos, ni nada de nada. Un cartero le han puesto, para que esté latente la marca, le han puesto un escudo de Movistar en el pecho. El teléfono nuevo que tengo con el que llamo, bueno, pues si alguien, claro, alguien dice, yo no cojo este número, si ves que es un 602-62-7064, 602-62-7064, no me llames que no te lo voy a coger, no, vamos, no tiene ni timbre, es por el que yo llamo a los oyentes ahora, y este es un teléfono que compramos en un locutorio, que me dice mucha gracia, no es coña, juro que es verdad. Fue el domingo, el mismo domingo, me hablaron de un locutorio que hay en San Martín de las Iglesias, y donde pues, venden tarjetas de estas, de tarjetas SIM con datos, datos con voz o con voz y datos, y son, me decía que una compañía rumana, luego me dicen que es pakistaní, no lo sé, se llama, que no me acuerdo con el nombre nunca, Levara. Y entonces había, éramos como 15 en la tienda, 8 rumanos y 7 españoles del tiemblo, todos comprando esto porque es la única manera de tener comunicación con el mundo, ¿sí?

0: ¿Sí?
1: ¡Hombre, Diego!
0: ¡Ey! ¿Qué pasa?
1: Has puesto la voz diciendo, ¿este qué coño es? ¿Qué me llama? ¿Qué me llama? ¿Qué teléfono es este, no?
0: Menos mal que no, lo llevas diciendo ya tiempo que no te tendría, que no te conoceríamos.
1: Claro,
0: ya me
1: pero no vi el número porque no me lo sé, lo estoy apuntando en un papel, pero no me lo sé. Yo, para que lo cojáis y salga, que si soy yo. Bueno, pues nada.
0: Sí, sí.
1: ¿Qué tal? ¿Qué pongo de va? ¿Qué haces?
0: No, ¿cómo, qué tal tú? ¿Cómo vas de ánimo? Jodido, ¿no?
1: Bien, bueno. Hombre, esto me viene muy bien. Egoístamente, cuando mejor estoy ahora es hasta las 10 de la mañana, desde las 6, porque luego... yo le decía a mi hijo que ha estado fuera mucho tiempo y ha venido y...
0: Sí.
1: Digo, esto es como Mad Max. ¿Habéis visto las películas de Mad Max?
0: Ya. Yeah. Pues pero tú estás en el pueblo, ¿no?
1: Sí, ahora sí, ahora no me puedo ir de aquí, hombre. Ahora...
0: Ya. Yeah.
1: Estamos todos muy asustados. Aparte hay un problema, claro, esto es nuevo. Yo no he visto un fuego estos en mi vida.
0: Ya. Yeah.
1: Que la haya vivido en primera persona, digo, ¿no? Entonces aquí yeah. la gente está muy asustada porque empiezan las lluvias antes de tiempo, porque yeah. hay que limpiar, hay que podar, y porque si le diera por caer agua hoy, por ejemplo, están hablando de había que quitar todas las viñas, todas las huertas, dejar de beber agua en 2-3 años, o sea, como todo el hollín se mezcle. El pueblo está negro.
0: La ceniza
1: todo.
0: Y todo eso, ¿no?
1: Eso son, calcula, no sé, serán 3.000, 4.000 hectáreas, todo negro. No hay nada.
0: Qué barbaridad.
1: No hay vida. Hay un olor animal. Me decían que puede haber, solamente entre el Tiempo y Burguillo, son 3 kilómetros, más de 1.000 sí. animales muertos. O sea, más de 1.000 animales sí, muertos en 3 kilómetros. No veas cómo huele eso.
0: Entonces, claro, y no va nadie.
1: ¿Eh?
0: Aquí no y no va nadie a retirarlos ni nada.
1: No, es que esos han caído en una especie de... no sé cómo decirte, de precipicio que es que es inaccesible. O sea, han limpiado porque los animales, yo estuve, que ya creo que lo dije, que no tendría que haber ido porque me afectó
0: te
1: mucho.
0: Pusiste malo.
1: Sí, fui el sábado, el incendio fue el jueves. Y el sábado recogieron los animales de la carretera, que eran como 40 o 50 venados y ciervos. Y,
0: ¡ostras!
1: Y además muy feo de ver porque yo no había visto eso nunca. Y son como de madera, se quedan muy tiesos, completamente tiesos.
0: Sí, sí.
1: Pero hay algunos que los pobrecitos bichos iban buscando el agua, huyendo del fuego.
0: Sí.
1: Y hay una curva, una bajada, un valle que acaba en un precipicio muy grande. Entonces ahí no, ni se ve desde arriba, pero el olor que hay como un kilómetro antes y un kilómetro después, suponemos que tiene que haber ahí de todo, ahí abajo, ¿no? No sé.
0: ¡Ostras!
1: Y luego eso, el pánico de que caiga agua. Como caiga agua y no hayan limpiado ni hayan cortado, pues aquí tienes 10 centímetros de hollín en todo el pueblo. Todo el término municipal está negro. No hay un puto árbol que ha quedado vivo. Ni uno.
0: Ya, eso es jodido. Aquí cuando se quemó lo por Valencia, por Giri y todo eso, cuando volvimos a hacer enduro, los barrancos era una pena, tío. Claro. Daban ganas de llorar.
1: Ajá. Dice, ¿habrán ido por lo menos 3.000 o 4.000 ecologistas?
0: Sí, ¿no? Han ido corriendo todos, ¿verdad?
1: Sí, sí, aquí no... Es que qué vergüenza, tío. No está preparado. Es que este país no está preparado para estas desgracias. Es que...
0: Ya.
1: ¡Ay! Pues
0: yo
1: oye...
0: me ponía... José Antonio, yo me ponía enfermo cuando te oía. Me ponía enfermo.
1: Un abrazo fuerte, cuídate mucho.
0: José, ánimo, un abrazo guapo.
1: Hasta luego.
0: Adiós.

¡Qué buenas críticas me están llegando del concierto de Goñi anoche en Gijón! Ayer tocó Revólver en las fiestas de Gijón y ya van como 6, 7 WhatsApp que estoy recibiendo de gente poniéndolo por las nubes. ¡Que qué bonito, que qué bien!

0: ¿Qué pasa, Alejandro? Muy buenos días, ¿cómo estás?
1: Pues aquí andando.
0: ¿Cuánta, qué es la etapa? ¿Qué etapa es esta? ¿La tercera?
1: La tercera.
0: La tercera del Camino de Santiago. ¿Qué camino estáis haciendo? El de...
1: El francés, de Sarria a Santiago.
0: De Sarria, el cortito, el de los que van tiesos, vamos.
1: Claro, claro, el de disfrutar.
0: De disfrutar, que está muy preparado y mucha actividad. Y... Está muy bien, sí señor. ¿Cuántos vais?
1: Vamos 5, amigo.
0: ¿De qué edades? ¿De qué edades tenéis?
1: 25.
0: ¿De 25 años todos? Más o menos. Sí. Ah, bien, y esta es la tercera etapa, os quedan dos, ¿no?
1: Nos quedan dos y luego dos noches en Santiago, hemos cogido.
0: ¿Y luego ahí qué hacéis? Tierra, ¿no? ¿Luego volvéis a Yecla o cómo hacéis? ¿Cómo organizáis?
1: Sí, sí, sí. Luego nos quedamos 2 días en Santiago.
0: ¿Sí?
1: A conocer la zona y nos pasamos para abajo, para Yecla otra vez.
0: Escucha, ¿pero cómo volvéis? ¿Fuisteis en coche? ¿Fuisteis en trenes?
1: Sí. Estuvimos en coche a Santiago, nos bajamos en taxi a Sarria,
0: sí,
1: y empezamos.
0: Vale, muy bien. Escucha, ¿y lo conocíais ya? ¿Estáis contentos? ¿Está siendo una buena experiencia?
1: Para nosotros, para los tres que vamos adelante, sí. Hay para otros dos que no están buenas experiencias.
0: ¿Por qué? ¿Por qué?
1: Porque van más tiesos que la mojama.
0: Pero si tampoco... La etapa más larga, que es 21, me parece 22. No, 24, ¿no? Creo que...
1: No, hoy la de hoy son 28, creo que es
0: 28,
1: la más larga.
0: 28, sí.
1: No, no sé. Arzúa.
0: No sabía que eran tan largas, pero además no son duras, la que no es...
1: No, que va, pero...
0: Un camino que...
1: Esto sí. Lo que pasa es que son muy blandos.
0: Van tiesos, ¿no? Van tiesos.
1: Sí.
0: ¿Qué hacéis? El levantamos muy prontito y a las 6 ya está todo lleno, la gente saliendo, y hasta para llegar a las 12 o la 1, a las 2 como mucho, ¿no?
1: Sí. 12, 1... Y, como mucho, si no aprieta el calor.
0: ¿Cómo lo tenéis? ¿Lo tenéis organizado así de bien de o de todo reservado o vais a la aventura?
1: No, todo reservado antes de venir.
0: Bien.
1: No queremos tonterías, que si no...
0: ¿No habéis contratado? ¿No seréis vosotros los de Engonga? Mi amigo Engonga es que está dando un servicio este año, bueno, como todos los años, que tiene a todos contratados. Pero es que él trabaja más en invierno, cuando tiene sus estudios de fotografía y te hace fotos ahí llenos de barro y lloviendo y con los pies llenos de ampollas. Esto es mentira, el cabrón lo hace con inteligencia artificial, pero luego las mandas a casa y quedas como Dios. Y es más, hay tíos que están en las Canarias y están haciendo el camino y tienen unos trucos que llamas por teléfono y parece que estás en Sarria y están en Tenerife. O sea, el cabrón lo tiene. ¿Las mochilas son las llevan o las lleváis vosotros?
1: Las llevamos nosotros.
0: Ah, ¿las lleváis vosotros? Es un fallo, hombre.
1: Sí.
0: Hay muchas empresas ahí.
1: Es que si no, es muy blandito ya.
0: Pero habéis visto, ¿no?, que hay un montón de empresas que llevan la mochila de un sitio a otro.
1: Sí,
0: ¿no?
1: Sí.
0: Y te la dejan donde
1: con
0: sea.
1: 4 o 5 euros.
0: Uy.
1: Con 4 o 5 euros te la llevan.
0: Pues hay ratas que por no gastarse 4 euros la llevan colgando la espalda, que cuando llegas, claro, por poco que pese, coño, pues 24 kilómetros con la mochila, pues al final te deja jodido, ¿no? No sé.
1: Pero tampoco se está haciendo tan pesado con la mochila, ¿eh? Al final no la
0: si,
1: notas.
0: Si haces 2 kilómetros o 4, no. Pero entre las cinchas de la mochila, entre los 7 kilos, 8 que pesa, pues al final 25 kilómetros son muchos kilómetros. Pero bueno, escucha, yo lo conté alguna vez. Yo una vez vi una chica, iba yo haciendo una ruta, y vi una chica que llevaba unas tobilleras con pesos, joder, y no sé si me dijo
1: sí,
0: que
1: sí.
0: Me da 1,5 kilos en cada uno. Digo, coño, voy a probar. Joder con el 1,5 kilos. Joder con el 1,5 kilos nada más, cada pierna, cada tobillo. Sales diciendo, pues no se nota. Cuando llevas 1 kilómetro ya, uff, madre mía. Pues oye, que no se os haga muy largo, que disfrutéis mucho.
1: Vale, José Antonio, muchas gracias.
0: Un abrazo fuerte, hasta luego.
1: Dale, adiós.

0: buenos días.
1: ¡Hombre! ¿Qué tal, Miguel Ángel? ¿Cómo estás?
0: Pues tengo que decirte la verdad, mejor que tú. Ya. Estoy aquí frente al mar.
1: ¿Estás en la playa? ¿Estás en la playa?
0: Estoy en la playa.
1: ¡Oh, qué bien, qué bien, qué bien! Joder, sin prisas, sin obligaciones, sin deberle a nadie, qué bien.
0: Oh. Nada, mi única obligación es dentro de 15 minutos montarme con la bici y darme un paseíto. Hoy toca paseo en bici.
1: ¿Y cuánto haces todos los días?
0: Nada, estoy haciendo poco, estoy haciendo 50, 60 kilómetros, menos el sábado, que a lo mejor hago 80, 90, los demás días hago entre 50 y 60, poco, un paseo,
1: y luego hora y media. Te da tiempo a ponerte al día, ¿no? Ya veo que estás leyendo cosas y que lees artículos y que lees historias.
0: Sí, sí, sí.
1: Ayer leí un artículo que me reenvió un amigo, dice, toma, que te va a gustar. Un artículo de una revista inglesa que decía que ni en la posguerra, o sea, y estábamos en una dictadura potente, me refiero a una dictadura que produjo un rechazo terrible en toda Europa, pero ni en la posguerra España fue tan odiada como es ahora a nivel europeo, en todos los países de Europa. Es decir, no tenemos un solo amigo, ni uno.
0: No, la idea es que no tengamos amigos, es que nos hacemos los enemigos por doquier.
1: Sí.
0: Entonces tenemos un presidente del gobierno y un gobierno que con tal de tapar sus inmundicias son capaces de pegarse con quien sea. O sea, fíjate ahora mismo la situación que tenemos con Italia, que no deja de ser anecdótica.
1: Y con Finlandia, que el 99% de los españoles no tienen ni idea de dónde está, y nos han cogido una manía y un gato de cojones. Digo, joder, ¿qué le hemos hecho a los finlandeses nosotros?
0: Bueno, pero es que nos hemos convertido en un peligro para Europa, por muchas razones, pero obviamente somos, digamos, los que tenemos que guardar la frontera con el norte de África y bueno, pues estamos demostrando nuestras grandes capacidades. En fin, es un tremendo problema. Fíjate, ayer comentabas algo de los niños, ¿no? Y de devolver los niños a sus padres, y no sé si fue ayer que el ministro de Justicia marroquí decía que era casi obligatorio que los niños volvieran con sus padres. Fíjate las contradicciones, ¿no? Pero bueno, sí, nos hemos convertido en los enemigos de Europa.
1: Yo decía esta mañana también, hablando con gente, claro, o sea, uno de los temas es el tema de Ceuta, sobre todo a mí me aterra lo que dicen ellos. Dice, ahora que se han ido las cámaras, ahora que ya... España es que lo devora todo, y más en verano, el verano lo consume todo, las noticias las devora y ya no importa, ya se nos olvida Ceuta, cuando el problema cada día es más gordo que el día anterior, ¿no? Pero claro, ayer decían... ¿Cómo se tiene que ser de animal, de salvaje, de degenerados? Un pueblo que echa a sus hijos con 6 años, con 7, que los tira al agua, si se ahogan, que se ahogan, que les den por el culo, ya haremos 7 más el mes que viene. O sea, ¿cómo puede ser así, tío?
0: Pues no lo sé, yo soy incapaz
1: un país que no está en la miseria, un país muy rico, un país donde no hay agonías políticas, una dictadura terrible, pero donde no es un país donde la gente haya disidentes, ni que pidan asilo político, ni nada parecido. O sea, que es un país normal, como otros muchos países, y la gente desprecia a sus hijos, los tira al mar.
0: Sí, no, mira, yo estuve... no me acuerdo, fue a mediados de mayo, estuve en Marrakech, estuve 4 o 5 días, y el nivel, o sea, la renta per cápita media, no, a lo mejor está a niveles de la española, pero el nivel económico, que por lo menos en Marrakech se apreciaba, en promedio era razonablemente alto. De hecho, preguntabas, hablabas con la gente, les preguntabas y la gente, digamos, vivía razonablemente bien. Entonces, supongo que es un país que tiene focos económicos.
1: Y Casablanca, yo no he ido una vez en mi vida, y dicen que tiene un nivel cojonudo de ciudad europea casi, ¿no?
0: Sí, por eso te digo. Entonces, lo que te quiero decir es que como economía tienen focos de atracción económica en que podrían estar dando empleo a mucha gente, ¿no?
1: Y a nivel turismo, no conozco las cifras, pero están pegando unos rindonazos a temas de rutas y el tema del 4x4 y del tema del ¿cómo se llama? El Atlas, aquel famoso. La gente...
0: El tema de excursiones al Atlas, digo, en el propio Marrakech, la cantidad de turismo que había y la cantidad de empleo que estaba dando a gente interna, ahora que se detectaba que tenían un problema de inmigración, de, digamos, susur, ¿no? De la África Negra, que estaba llegando muchísima gente y los encontrabas por ahí. Entonces, bueno, supongo que se encuentra en un país con muchísimas contradicciones, posiblemente y focos económicos.
1: Sí, pero ¿cómo, digamos, se puede tirar un hijo al mar, tío, con 5 años o con 6?
0: Pues supongo, y esto pero puede ser un...
1: Dame 2 minutos, tómate un café y te llamo, porque es una conversación interesante. Dame 2 minutos y te llamo.
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0: 7:30 de la mañana. Estaba hablando yo con Arturo de Malatitud.
1: Muy buenas.
0: Estaba hablando con Miguel Ángel. ¿Qué explicación, qué se te ocurre a ti que en un país que no para nada está en la miseria, todo lo contrario, haga esas salvajadas de tirar niños al mar así, ya lo cogerá alguien, ¿no?
1: No soy capaz de dar una explicación racional, ¿no? O sea, supongo que cuando tienes muchas desigualdades, porque luego allí pasa, ¿no?
0: Eso es verdad.
1: Desigualdades,
0: eso es verdad.
1: Pues buscar la esperanza en cualquier sitio. Cuando a lo mejor tienes una cultura en que tienes, no sé, un número de hijos elevado, ya nosotros nos pasaba en el pasado, ¿no? Uh-huh. Teníamos ahí, éramos 6, 8, 9 hermanos, pues posiblemente sea una forma también de, lejos de que les estés tirando entre comillas al mar, es que supuestamente pienses que les estás abriendo una puerta a la esperanza. No lo sé, la verdad es que no lo sé, pero lo cierto es que la situación que se está viviendo.
0: Pero a mí me parece, y merece la pena un análisis, me parece una aberración recoger a un niño de 6, 7 años de otro país, de otra cultura, y si ahora lo llevo a la península y cae ese niño en Lugo, ¿y qué hago con ese niño? Que siga hablando en su idioma, que no sé cuál es, pues el francés, pues el árabe, que estudie qué, que coma qué, que ¿cómo educo yo un niño en Lugo? ¿Cómo devuelvo ese niño algún día con sus padres? ¿Cómo?
1: Bueno, es que yo creo que es ahí donde está el problema, ¿no? Es decir, que,
0: claro, y no el niño le crío yo hasta que tenga 18 años, claro. Y a los 18, ¿qué es? ¿Es un marroquí? ¿Es un español? ¿Qué es?
1: Claro. Es que el problema es que cuando los acoges tienes que tener un objetivo con esa acogida, ¿no? Y ahora mismo no lo tenemos. Es como, bueno, ya volvemos a la cultura woke, ¿no? Bueno, los tenemos que acoger. Bueno, ya, pero ¿con qué finalidad? Pensamos en que hay que devolverles y entonces no les acogen, los tienes transitoriamente y buscas la solución, o es que los quieres integrar, y si los integras tendrás que pensar entonces, oye, que la educación que tendrán que recibir, los valores, la cultura, la lengua, pues es la de aquí, no la suya, ¿no? Pero posiblemente, pues eso, no tenemos un objetivo, se trata de alojar por alojar y sobre todo aprovechar el tema para pegarnos entre nosotros, ¿no? Porque eso es lo que está pasando, ¿no? Están aprovechando esto para...
0: Yo lo que no sé, yo de los adultos no hablo. Los adultos, oye, mira, porque no lo sé. Pero los niños, yo se los devolvía a todos. Y con un seguimiento de, mira, por cada 1.000 niños que devuelvo, 30 periodistas que vais a hacer el seguimiento hasta que cada uno acabe con sus padres o a ver dónde acaban. Y lo contamos al mundo. Vamos a contar al mundo dónde el degenerado rey de mierda este que tienen hace con los niños cuando se los devolvemos.
1: Sí. Pero fíjate, lo de los niños, desde luego, tiene que tener un tratamiento completamente distinto del que estamos haciendo ahora, porque, para su desgracia, son casi un instrumento político de mierda en nuestro país, ¿no? Se usan para tirarse los unos a los otros a la cara. Pero la contradicción es que somos un país, mira, les pasa igual en Italia. Italia, creo que, no me acuerdo la que ha sido los últimos 2 años, en el último año legalizar 400.000 inmigrantes. ¿Por qué? Porque tanto España, Italia y otros países necesitamos esa mano de obra, esa fuerza de trabajo para mantener nuestras economías. Lo que pasa es que lo estamos haciendo mal. Y entonces, en lugar de tener una inmigración razonable, ordenada, orientada, pues estamos haciendo no sé muy bien qué. Si te fijas en los datos de inmigración en España, en los últimos 15 años tuvimos una gran crisis en España, te acordarás, porque las subsidias, como todos, entre el 2008 y el 2012, y ahí sí, la inmigración cayó radicalmente.
0: La crisis que negaba Zapatero.
1: Que negaba Zapatero. Porque como era evidente, él nada más hacía que recibir joyas, ¿cómo íbamos a estar en crisis?
0: Claro.
1: Pero bueno, con esa parte, y ahí cayó la inmigración. Luego, para conseguir volver a tener cifras razonables, la mala inmigración que teníamos era fundamentalmente latinoamericana, la, digamos, magrebí, iba a los países en los que ya estaban asentados, Francia, Bélgica, tal. Para recuperar eso ha sido cuando se nos ha ido la mano, no hemos sabido hacerlo, y nos hace falta. De hecho, las cifras macroespañolas en parte se mantienen porque muchos de los empleos que estamos dando están siendo cubiertos por inmigrantes. Entonces, todo esto es un problema que tenemos ahí y que no estamos ayudando a gestionar. ¿Por qué? Pues porque tenemos gobiernos absolutamente incapaces o inoperantes, ¿no? Está más preocupado el ministro de Transporte y está más preocupado de poner tuits contra el rey que en organizar la Renfe, ¿no?
0: Bueno.
1: O lo que estáis sufriendo vosotros con Telefónica o con lo que es. Mira, a modo de ejemplo te voy a poner, sabes que yo vivo en Las Rozas, hubo ahí un desencuentro entre Telefónica y el alcalde de Las Rozas por el hecho de había postes todavía, bueno, crónico en un país como España, ¿no? Para que llevar los cables por postes, entonces hicieron todas las condiciones subterráneas, hubo un enfrentamiento, decidieron cortar los cables sin ponerlos en las condiciones subterráneas, estuvimos 15 días sin datos, sin internet y sin nada, ¿no? O sea, que pues aquí imagínate vosotros aquí, ahí,
0: hoy llevamos 21 años. Hoy llevamos 21, no, hoy no, es martes, mañana, hoy 20 días. 20 días y ni están ni se les espera, ¿eh? No han venido, no ha venido nadie.
1: Échale para meses, ¿no? Sí, pero, sí. Pero ese es el problema que tenemos, no estamos a lo que tenemos que estar mirando. Por eso te mandaba, me ha llamado la atención el artículo porque hace un resumen el que te he compartido que está muy bien, porque estamos en un país en el que...
0: Pero lo que decía al principio es qué ha pasado, qué hemos hecho o qué han hecho los políticos, pues los pobrecitos españoles no damos nada. Para que nos tengan la manía y el desapego que nos ha cogido toda Europa. Toda Europa. O sea, Holanda no nos puede ni ver. Bélgica no nos puede ni ver. Ahora Finlandia, digo, también Finlandia, tío.
1: Bueno, y vete a Estados Unidos, vete a Israel, vete a cualquier sitio.
0: Inglaterra, o sea, todos los países, todo. Francia.
1: Pero porque lo único que hacemos es buscar peleas con el afán de tratar de tapar otras historias aquí, ¿no? Entonces, pues eso, lo que posiblemente Italia tuvo una reacción inapropiada cuando decidió, digamos, dejar de aplicar, nunca me sale y nosotros, lejos de tratar de explicarlo y tener una posición racional, hacemos lo mismo, es decir, esto es una, lo que haces es una estupidez, entonces yo qué hago, pues la misma estupidez, pues ya, o sea, si ya teníamos enfrentamientos más, o los enfrentamientos con Estados Unidos, con sus presidentes, o llevando lo personal al institucional y demás, pues es que es lo que estamos haciendo, tratando de cubrir la mierda con
0: dicen aquí, ¿cómo es Marruecos de rica? O sea, como, claro, hay una cosa es Casablanca, Marrakech, incluso Tánger, y otra cosa, pues otras poblaciones, supongo, yo no lo
1: otras poblaciones. Sí,
0: bueno, fíjate, se están gastando el estadio deportivo más grande y más caro del mundo, lo están haciendo ellos. De los restaurantes más caros del mundo están en Marruecos. De los hoteles más caros del mundo están en Marruecos. O sea, que dinero hay, mal repartido, pero dinero hay. O sea, eso no. Es que vienen huyendo a la pobreza. No, mentira. No, no sé de qué.
1: No, pero es igual. Es el mismo problema, o sea, la misma, digamos, mal reparto de la riqueza que tenemos en España, ¿no?
0: Sí, sí.
1: No puedes comparar Madrid, pues, con Soria, ¿eh? Sin menospreciar a nadie, ¿no? Pues aquí lo ves, mira, especial. Ya había estado en Marrakech.
0: Hay pueblos en Jaén, que Jaén es una provincia pobrecita con muchas desgracias, hay muchos pueblos que por A o por B han tenido crisis y siguen teniendo crisis tremendas, y no bajan a Cádiz a tirar los niños al mar. Ahora, hijos de puta, ponernos a nadar hasta que os coja alguien. No me jodas.
1: Pero bueno, ahí yo creo que hay, pues eso, hay factores culturales y factores políticos, o geopolíticos incluso, ¿no? O sea, que en vez de saber qué es lo que hay detrás, ¿sabes? Eso hay que estar allí y vivirlo, seguro que es tener...
0: Hay cosas que le pasa a los países raros. Le pasa, por ejemplo, a los argentinos y le pasa a los marroquíes. No verás un marroquí instalado en España, que ya incluso nacido en España, la segunda, tercera generación, mi pueblo hay de tercera generación ya, no verás a uno, ni uno, que hable bien de Marruecos. Ni un.
1: No, pero mira, yo por ejemplo tengo una persona que, bueno, que nos ayuda en casa con la cocina y el jardín y demás, y es marroquí, y entonces él lleva como 40 años en España. Y le preguntaba y me decía hace no mucho, y me decía, dice, no, si allí, y es cierto, porque yo ya te digo que en algunos sitios lo he visto, el nivel de preparación es elevado, en casi todos los sitios te encuentras gente que te habla de forma fluida. Bueno,
0: una soltura, todos tienen dos idiomas, ¿eh? Los chavalitos que meten el micrófono.
1: Todos,
0: ¿eh?
1: todos. O sea, y eso culturalmente dices, joder, gente que está educada, no, que está preparada, o muchos de ellos, no digo todos, muchos de ellos, ¿no? Están preparados. Y entonces me decía, oye, ¿qué ocurre? Que los que están muy preparados allí tienen... demanda de empleo, o sea, tienen donde quedarse. ¿Qué es lo que sale fuera? Pues aquellos que tienen menos, que están menos preparados, posiblemente, no salen los más listos, y los más listos si salen no vienen a España, ¿no?
0: A ver, está todo muy raro. Para que la gente no repara. Mira, me jode que no haya un periódico, un país, un mundo, una vez que haga un gran reportaje un domingo de lo que está pasando. Porque, mire, ¿cómo pueden llegar y vienen algunos, no todos, pero con su iPhone última generación, con sus trajes de neopreno de 350 euros? O sea,
1: no casan.
0: Algunos con dinero, tenemos dinero, les va diciendo a los de Hacienda. Porque, o sea, digo, coño, es que esto es una contradicción en sí mismo, ¿no? O sea,
1: pues mira, hoy estaba leyendo por la mañana que ahora están teniendo severos problemas en Tánger de tráfico, porque parece ser que están llegando muchísimos en coche y demás, y están teniendo problemas de tráfico y problemas de seguridad, porque parece ser, ¿no?, que están preveyendo otra oleada para el día 15 o algo así, ¿no? Entonces, o sea, dinero y dinero detrás de esto hay. ¿Mafias? Pues no sé si son las mafias.
0: Se equivocan y lo sueltan en Gibraltar, que tengo ganas de ver cómo reaccionan los ingleses. ¿Así lo mandan a Londres directamente?
1: Pues te aseguro que llegará la UME antes que al tiempo, si lo sueltan en Gibraltar.
0: ¡Un abrazo fuerte!
1: ¡Hasta luego!
0: ¡Hasta luego!

0: Porque no sé dónde estás ahora.
1: Fua, ahora mismo estoy en Polonia. Ayer estuve en Varsovia.
0: Sí.
1: Vale. Vamos, retrocedemos.
0: Sí, ¿dónde nos quedamos? ¿En Bulgaria? ¿Puede ser en Bulgaria?
1: Nos quedamos en Rumanía. En Rumanía, sí. Iba camino de Transilvania. Estuve viendo el partido. Me aposté que si ganaba España me pegaba un baño ahí en una fuente que había en medio del pueblo, donde estaban todos los hoteles, el casino, ¿sabes? Una zona guapísima, cerca del castillo de Peles, guapísimo, además el castillo. Y nada, estuve viendo el partido con una familia de Jaén, majísimos, que les había visto en Transnistria y les he vuelto a ver en Rumanía, ¿sabes? Es la...
0: sí, ¿Están de vacaciones o qué?
1: Sí, estaba un matrimonio que tienen tres críos y nada, les gustaba viajar y nada, pues les vi en Transnistria y luego les vi, había quedado con ellos en Moldavia para ver el partido, pero al final estaban cansados, no le vimos, la semifinal con Francia y les vi en Rumanía, ¿sabes? Y nada, muy bien. Bien. Claro, como ganó España, pues fenomenal, pues me pegué un baño por la mañana, a las 5 de la mañana, no había nadie. Además, lo hice rápido, por si venía la policía, y nada, marché.
0: ¿Luego de Rumanía, dónde fuiste?
1: Sí, bueno, en Rumanía estuve, pasé por un puerto tras Barsan, guapísimo. Al final subes a 2.000 metros, está lleno de osos. Hubo una tormenta por la tarde, me tuve que quedar en el bosque, en una casa abandonada, porque cayó la del pulpo, y por la mañana quería subir para arriba para pasar el puerto, a los 4 kilómetros me tuve que dar la vuelta, bueno, empezó a caer agua, no veía del agua que caía. Me fui otra vez a la casa esta que estaba abandonada, estaba empapado. Me sequé, me metí al saco y por la tarde me vino a visitar un oso, le tuve a 2 metros. ¿Sabes? Guapísimo. Una sensación. Lo que pasa que justo estaba tumbado cuando me levanté, cogió miedo y marchó. Y guapísimo. Y es que vas por la carretera y les tienes a los osos. ¿Qué pasa? Que les dan de comer a los turistas y están todo el día ahí en el arcén esperando a la comida. Pero guapito, una sensación increíble. Pues como vi como 8 o 9 osos y muy guapo.
0: Qué bueno.
1: De ahí me fui a Hungría. En Hungría pasé Budapest, que ya la había hecho, pero había quedado con un amigo allí, moreno, majísimo, francés. Y nada, estuve en su casa un par de días y luego me tiré para Eslovaquia. De Eslovaquia en 2 días me lo hice y fui a Polonia. Como... En Polonia están los padres de la mujer de mi jefe. Le dije a mi hermano que me mandaría un paquete, pues con piezas de la bici, una tarjeta telefónica y bueno, unos sobaos de casa macho, miel y polen del secreto de las abejas de un amigo mío que es apicultor. Lo que pasa que en el envío la miel se jodió. Pero bueno.
0: Vaya.
1: Y nada, estuve un par de días ahí, agradecer a la familia Novak, ¿sabes?
0: ¿Y qué tenías? ¿Qué problema tenías en la bici? ¿Qué problema tenías?
1: No, bueno, al final es mantenimiento, nada, coger unas cámaras, antipinchazos, un par de cubiertas, unas pastillas de freno y un cable y un poco de grasa. Al final, pues oye, lleva mantenimiento la bici y nada, lo monté. Ayer estuve en Varsovia, guapísimo, me gustó mucho, la zona, el casco antiguo, muy, muy guapo. Y mira, estuve durmiendo en una casa flotante, era un hotel que estaba ahí, estaba cerrado y dormí de puta madre. Y nada, me levanté, vi la ciudad y ya marché. Y ayer, bueno, qué risa, porque el Google me metía por autopista.
0: ¡Hala!
1: Y le metía en bici y me metía por unos caminos. En un camino voy por un bosque y salgo del bosque y había como una puerta, entro y justo en medio un cementerio. Y voy por el cementerio y había un entierro, ahí había 30 personas bajando al muerto ahí al hoyo con musiquilla y yo con la bici. Me dio una vergüenza de la hostia. Imagínate, un show.
0: ¿Y ahora qué,
1: grabarlo,
0: qué tienes?
1: Pero claro, si lo grabo, pues, me pegan allí.
0: ¿Qué tienes diseñado por los próximos días?
1: Pues nada. Hoy va a ser una etapa larga, unos 180 kilómetros. Quiero llegar a Augustón, está por el norte de Polonia,

0: Y ya mañana pasar a Lituania. He estado viendo para ir a Bielorrusia, están los rusos, la frontera no te dejan pasar andando ni en bici, solo en vehículo o autobús, ponen problemas, tengo que pasar el visado, le tengo que hacer en España. Nada, estoy enfadado con los rusos, porque todos los países que he ido, ¿sabes? Que no he podido entrar por culpa de los rusos. Les voy a hacer boicot. Ni filete
1: Escucha,
0: ruso, ni ensalada rusa, ni polvorones de la estepa.
1: haces bien. ¿Y cuántos países lleva ya?
0: Pues llevo 46 países con Polonia.
1: O sea, te quedan 14, más o
0: Y...
1: menos.
0: Sí, me quedan 14. Ahí lo has clavado. Sí, ya la
1: ¿Y
0: cuenta
1: kilómetros? ¿Qué calculas en kilómetros que llevas?
0: atrás. Más o menos, haciendo una media de 100, que no les hago, que hago más, 35.000 kilómetros llevaré, una cosa así. Y nada, genial, genial. Y nada, al final eso, ahora Lituania, es pequeña Lituania, Estonia, Letonia, pasar a Finlandia. Y luego hay una isla entre Finlandia y Suecia. Es un estado, Trans, no sé cómo se llama, lo de los nombres lo llevo mal. De ahí pasar a Noruega, bajar para abajo por Suecia y llegar a Alemania, Praga, y ya de Praga ya me tiraría a Mónaco.
1: Ajá.
0: Mónaco, Andorra, Gibraltar, Portugal, voy a dar toda la vuelta a la península y llegar a Santander y de Santander ya bajar a Madrid.
1: Me preguntan, dicen que de los mejores sitios de Europa para ver el eclipse es Cantabria en general, y que si lo vas a ver tú mañana, que si lo tienes controlado.
0: Pues no lo sé. Aquí últimamente hay tormentas. Ayer estaba bajo techo. Mira, empezó a caer unos granizos como canicones. Pegaba un viento, me tiró la bici encima. Estaba en la funda bivac, que no me podía levantar. Unas pedradas picaban los granizos y no sé, a ver. Al final, si puedo verlo, lo veré. Pero si cuando se hace de noche, caigo en nucao.
1: ¿Qué horario estás llevando ahora?
0: Nada, aquí ahora mismo está amaneciendo sobre las 4, 4 y cuarto, el alba, y sale el sol. Hoy, como está nublado, no lo he visto. Pero está saliendo sobre las 5, 5 y cuarto, una cosa así. Tenemos la misma hora, pero amanece antes.
1: Ajá, ¿y anochece a qué hora? ¿Qué hora?
0: A las 8:30, 9 más o menos, ya está ahí oscureciendo,
1: ¿Y
0: que yo
1: qué?
0: ya estoy en la cama.
1: ¿Y
0: Yo a las 7:30, 8, si puedo, ya estoy
1: que estás durmiendo al raso casi siempre, claro?
0: Sí, menos, a ver, en Hungría me quedé 2 días en casa del amigo, 2 días aquí en casa de la mujer del jefe, de los padres, y sí, estoy durmiendo, pues he dormido en algún cementerio, alguna iglesia, alguna casa de estas de cazadores, ¿sabes? De estas chiquitinas, he dormido también en la casa está flotante. Y se me olvida
1: ¿Y
0: dónde he
1: qué es
0: dormido.
1: lo más raro que te has encontrado? ¿Algún españolito te has encontrado últimamente o qué? Así dando vueltas, no me refiero al turista del Corte Inglés, no, un españolito como tú, dando vueltas por Europa.
0: No, bueno, españoles últimamente nada, viví bastante. En Budapest vi a una familia de Moldavia que se iban de vacaciones a su país. Son unos taxistas de Madrid, de Alcobendas, creo que me dijo, majísimo los dos. Es más, ella me dio 10 euros, ¿sabes? La
1: Anda.
0: pobre. No, no, no, toma, toma. Muy maja, muy maja. Son los dos taxistas en Madrid, en Alcobendas, creo que
1: Mira qué
0: son. Muy
1: bien.
0: majísimos. Y Moldavia, fenomenal. La gente súper maja, muy bien. Rumanía, me ha impresionado. Tanto el paisaje como la gente. Bueno, muy bien, muy bien. Para que luego digan de los rumanos, chapó, chapó, chapó.
1: ¿Quién habla mal de los rumanos, tío? Yo no he oído nunca mal hablar de los rumanos, ¿eh? En general, de uno a lo mejor, pero de los rumanos me parece un pueblo hiper trabajador, súper
0: Sí,
1: serio.
0: sí, sí. No, bueno, pues la gente, pues eso, bulos, Yo he oído bastante, ¿sabes?
1: No sé.
0: Pero bueno, pues... a lo que tengo, súper genial. Y nada, muy bien. Muy
1: o sea, contento, que hoy te metes 180, 160 kilómetros hoy.
0: Sí, más o menos sí, sí. Y luego aquí el problema de Polonia, que lo de las fuentes están escasas. Tengo que mirar ahí en algún grifo de alguna iglesia porque la que hay están secas. Como, bueno, está haciendo 38, 39 grados, no lo han visto en la vida aquí. Está... Nos vamos a extinguir, luego dicen del calentamiento, mira lo que ha pasado en Madrid, joder, todo mi apoyo, ya he visto el vídeo, es una faena, lo siento mucho por las pérdidas, pero al final todo tiene solución, ¿sabes?
1: Sí, señor.
0: Un apoyo y tirar para adelante y nada, si es que al final hay que tirar para adelante, pero la muerte todo tiene solución.
1: Un abrazo fuerte, tío. Cuídate mucho, Titu.
0: Espera un segundo, que ha sido cumpleaños de mi madre y de mi cuñado. Felicidades. Mi madre 78 y mi cuñado 66.
1: ¡Ole!
0: Manu de Teca y mi madre Lidia. Vale, pues nada, oye, un fuerte abrazo y se nos va la vida.
1: ¡Claro!
0: A disfrutar porque, mira, no sabemos lo que puede pasar.
1: Cuídate mucho, ven, ten cuidado, anda. Hasta luego.
0: Un fuerte abrazo.
1: Titus, que está ahora mismo en Polonia. Mira, y tengo aquí a Laura desde El Bierzo, que me escribe que ayer se cumplía un año del incendio de las Médulas. Terrible incendio en León. Bueno, León y Zamora le cae todos los años algo. Y dice que ayer entrevistaban a uno, dice, no nos sentimos de segunda, sino de última. O sea, dice, un año después de los incendios, en El Bierzo no se sienten de segunda, mate de gente de segunda, sino de última. Pues mira, sé que te gusta Innuendo, que la has pedido, ahí la tienes.

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0: ¡Hala! Las 8 de la mañana, 7 en Canarias. Tengo aquí un tío muy, muy simpático que me escribe. Voy a darle los buenos días, hombre, que hay buena gente. Nada, no me lo coja. ¡Aitor! ¡Cógelo, que soy yo! Que claro, el número es distinto, tío. Si es, se espera que esté ya con el de siempre. ¡Hola!
1: Buenos días.
0: Hola, Aitor. ¿Qué decías? ¿Este número de quién es, verdad? No, no te habías enterado.
1: ¿Qué tal, hombre?
0: Pues nada, bien. No, es que como me escribe diciendo, menos mal que ya te han solucionado un Movistar. Dices es que es la mejor red que hay, la mejor red que hay. Pues no sé si será la mejor red, no te puedo decir. No tengo ni idea, pero es que no han venido todavía. Es que aquí no ha venido nadie desde el día, desde hace 21 días, 20, 21 días. Es que ni han venido.
1: Red, cámbiate de compañía, hombre. Que son unos cantamañanas. Cámbiate de compañía.
0: Pues ya estoy ahora con una rumana en el teléfono. No, que no es rumana, pero es que me dicen que es pakistaní. Que se llama Levara. Y que he comprado la tarjeta en un locutorio. Y luego el Starlink este de Elon Musk, que la parabólica, vamos, una antenita pequeña que coge su internet por aire, por satélite. Y así vamos tirando, en precario, muy en precario. Pero bueno, a falta de que vengan estos sinvergüenzas y quieran venir, ya digo, es que no ha venido nadie. No hay teléfono, no hay internet, no hay datos, no hay nada. No hay nada de Movistar, no hay nada, no ha venido nadie.
1: Ya te estás cambiando, ya te estás tardando en cambiar. Cámbiate ya, hombre, cámbiate de
0: si
1: compañía.
0: Es que, ya, pero ahora mismo hasta que no se estabilice un poco esto, es que no sabes qué hacer, ¿no? No sé. ¿Qué? ¿Qué estás haciendo ahora, Aitor? ¿Estás ido de vacaciones ya o no?
1: Yo nada, de vacaciones nada.
0: ¿Nada? ¿Y te pegas ahora o no te vas o qué?
1: No, de vacaciones en septiembre, iré.
0: ¿Dónde,
1: 15 días.
0: ¿Y dónde vas?
1: Nada, en casa, tranquilo.
0: ¿A casa?
1: Hay que descansar un poco. Vaya. En casa, tranquilo, hay que descansar un poco.
0: Pobrecillo. Pues oye, que tengas un buen día, cuídate mucho.
1: Igualmente para ti, amigo.
0: ¡Hasta luego!
1: Sigue metiendo caña.
0: ¡Venga! 8 y 2.

0: Sí.
1: Hola, José, buenos días.
0: ¿Qué pasa, José Antonio? ¿Cómo estamos?
1: Estás en Palma, ¿no?
0: Estoy en Palma, sí, Palma de Mallorca, sí.
1: Y cuéntame qué tenéis preparado para el eclipse de mañana.
0: Esto es una locura, o sea, José Antonio. Nos hemos vuelto, o sea, gilipollas perdidos, o sea. Yo creo que está pasando, o sea, bueno, como te puedes imaginar, como ya somos pocos aquí en Palma, o sea, el mes de julio y agosto, pues para colmo ahora nos llega esta maravilla, bueno, según dicen que va a ser y tal, pero al punto de alquilar barcos.
1: Así lo vi, ayer, ¿no? Barcos no, ¿qué coño barcos? Lanchas de... Lanchitas pequeñas que te dan tres canapés y no sé qué y te cobran un dineral, ¿no?
0: 1.500 euros por persona.
1: ¡Hala! ¡Hala!
0: Y los restaurantes con vistas así maravillosas y tal, no sé qué, con mesas a 1.800 euros el menú.
1: ¡Joder! No, lo peor es que estarán llenos, claro.
0: No, es que no tienen plazas. O sea, tú dices, pero vamos a ver, ¿estamos tontos o qué pasa? O sea, mi mujer trabaja en tema, en un hospital y demás, que para mañana se han suspendido operaciones oncológicas por la cantidad de tontos que se esperan que hagan desastres por el eclipse. O sea, no entiendo nada, de verdad. O sea, es una locura.
1: Un eclipse que te caiga un mitad de agosto, vea, de Mallorca, pues claro, no se habla otra cosa, ¿no?
0: No, aquí no hay otro tema, o sea, aquí no hay otro tema, no hay gafas, no la gente como loca en las farmacias buscando, bueno, o sea, pero no lo sé, Juan Antonio, no sé si es que la gente nos hemos vuelto tontos en general, la sociedad, o porque, que sí, que yo no digo que no, o sea, pero es que está esto, excursiones de gente yendo a la montaña, a la Serra Tramuntana, que van a bloquear las carreteras a partir de las 3 de la tarde, para que no se vayan allí. Los extranjeros, los turistas, haciendo inventos, que no, que si cojo una botella de ron y me la tomo delante de los ojos, con eso no me hacen falta gafas, o sea...
1: ¿Qué vas a esperar de tíos que se tiran de un quinto piso de un balcón?
0: Exactamente. Sí. Bueno, gracias a Dios, al menos ya cuando pasa esto y se matan, al menos tienen que pagar los gastos de envío, porque antes éramos tan tontos que los pagábamos nosotros, ¿no? O sea, los gastos de envío, el cadáver en cuestión, ¿sabes?
1: Cuídate, mucho, artista, un abrazo.
0: Gracias, José, un abrazo.
1: Varios, van 5 o 6 ya que me han hablado del pedazo de concierto que se ha marcado hace un rato, acabó a la 1:00 de la mañana. En Gijón, en las fiestas. Revolver, Carlitos Goñi actuó anoche. Y me dicen que estuvo genial.

0: buenos días.
1: Queridísima Esther, ¿cómo estás?
0: ¿Cómo estás tú?
1: Bien, aquí. ¿Cómo te sobrellevándolo? ¿Cómo sobrellevándolo. ¿Y tú qué tal?
0: Bueno, bien, bien.
1: ¿Estás en el pueblo? ¿Estás currando? ¿Qué estás haciendo?
0: Hoy tengo descanso.
1: ¿Hoy tienes descanso? Pero sí. Hoy día
0: sí,
1: libre.
0: Sí, hoy.
1: Bueno, escucha, ¿y tú qué entiendes de esto y dedicas a esto? ¿Cómo está el tema de la acogida, de que os van a mandar más niños?
0: Sí, pues bueno, esperando que vengan más de los que ya tenemos. Esperando que lleguen más.
1: Pero
0: bueno,
1: ahora
0: mismo... Bueno, hubo otros años que estuvo la situación bastante peor. O sea, que hubo que abrir hasta plantas que no se habían abierto en el centro, por lo menos nuestros, que estaban cerrados. Ahora mismo los cuatro pisos que hay, así como se le llama, están a tope, con 27 menores, de los que cuatro se han fugado, que también es muy, muy propio. Y ya está, y seguramente vendrán más.
1: Explícame tú que les tienes todos los días y trabajas con ellos y hablas con ellos, con el entorno, con este mundo tan complejo que es. Es que lo hablaba hace un rato con un amigo, Miguel Ángel, de un artículo que publicaba en Inglaterra, haciendo que los marroquíes que son gente rara, que son gente, los que viven allí, ¿eh? O sea, algunos, y no todos, gracias a Dios, pero que son algunos modelos salvajes que se desprenden de sus hijos tirándolos al mar con 8 años, 6 años, 7 años.
0: Eso es cierto.
1: Pero ¿por qué? ¿Por qué hacen esto? Yo no, es que bueno, mi cabeza no lo entiendo. Un país
0: porque,
1: que no,
0: bueno,
1: es pobre.
0: Tú no puedes entender una cultura que no es la tuya, o te cuesta más entenderla. Si vas a otro país, pues intenta adaptarte, integrarte según tu cultura. A ellos les cuesta bastante más.
1: Bien.
0: Te lo diré así de cajón. Y sí, aunque suene... A nosotros nos suena fatal que te digan que te ponen en la frontera y te sueltan tus padres así a tu suerte, pues sí, lo suelen hacer. Detrás de eso que hay, bueno, un tema más amplio que todo eso, pero es cierto que un país como Marruecos, por ejemplo, que presume de tener uno de los... Bueno, pues ya lo estás viendo, ¿no? Están haciendo un estadio de fútbol.
1: El más grande y más caro del mundo.
0: Eso no entra en cabeza humana, ¿no?
1: Es que venía, y los hoteles más caros del mundo, y los restaurantes más caros del mundo.
0: Tienen también agricultura, tienen pesca.
1: Sí, que tienen ganadería. Que de pobre no tienen nada, además, el país.
0: No deberían, ¿no?
1: Está muy mal repartida la riqueza, pero no hay miseria.
0: Eso. Entonces, ¿qué trasfondo hay en todo esto, si estamos hablando que es un país que puede tener una economía solvente, porque bueno, lo estamos viendo, ¿no? Que es así, ¿no? ¿Qué pasa con sus menores? ¿Por qué no protegen a sus menores? ¿Qué poco le importa a sus niños?
1: ¿Por qué no?
0: Es complicado, José, pero ¿qué hacemos si vienen? ¿Los dejamos en la calle?
1: Es que no sé, tienes razón. Es que yo
0: ¿cuál sería?
1: No tengo responsabilidad sobre esa decisión, pero es una decisión, pues oiga, mire, si me va a mandar cada fin de semana 7.000, 10.000 nuevos, 10.000 nuevos, 10.000 nuevos, 10.000 nuevos, oiga, pues para eso, pues lo que tengo que hacerle yo, como decía uno aquí en un WhatsApp, les voy a mandar un camión de preservativos toda la semana. Toma, póngase la puta gomita.
0: Mínimo.
1: Póngase la puta gomita. Porque usted no tiene ni pie ni cabeza.
0: Sí.
1: Están todos de gilipollas igual que el rey tonto.
0: Pero que aquí está claro que hay que tomar medidas serias ante estas historias que están pasando, pues porque, claro, los que realmente son damnificados son los menores y son los que reciben este aluvión, que no están tampoco preparados, ¿me entiendes?
1: Hay muchos chavales que nos están escuchando, tienen hijos de 5 años, de 6, de 7. Imaginaos que le tiráis no a la piscina, que ya os volvéis locos, ahí se va a jugar el niño, ¿no? Ahí, al mar, con otros 5.000 más.
0: Tienen otro concepto diferente y eso cuesta entenderlo porque tú estás en tu cultura, con tu. Bueno, que aquí también tenemos cositas de AUPA, cuidado, que aquí también llegan mucho nacional a los centros, que no es solo extranjero y también vienen de historias que tú dices, tío, y te pones enfermo, lo sabemos, pero ellos tienen otro concepto, ¿eh? A una determinada edad ya el niño tiene que, ¿sabes lo que te digo? Es diferente. Y si no, a la calle. Y si no, te pongo en frontera. Y bueno, el nivel de corrupción que hay allí ya lo estás viendo, ¿no? La policía, los abusos, complicado.
1: ¡Ay! José. Esther, un beso fuerte, guapa.
0: Te mando un beso y un abrazo. Me alegro escuchar. Igualmente, que no te vayas sí. mucho tiempo.
1: Cuídate
0: un abrazo.
1: Mucho. Hasta luego.
0: Cuídate mucho.

0: Deacon Blue, ¿te acuerdas? Déjame que te busque algo de Deacon Blue bonito por ahí, que te refresque la memoria. ¡Hola!
1: Buenos días.
0: Hombre, don Ángel, ¿cómo estás, tío?
1: Pues aquí, sudando un poquito.
0: ¿Qué me ibas a contar? Villalprao, lo decíamos ayer, es un pueblo que si hay pueblos con mala suerte, Villalprao es uno de ellos, pues se ha quemado. 3 días por 3 sitios distintos. Le llegaban los fuegos, fíjate, fuera coña, ¿eh? Villalprao pertenece a Madrid. Le han llegado fuegos que venían de Toledo, de la provincia de Toledo. Le ha llegado lo gordo que venía de la provincia de Ávila. Y ellos tenían ya en Madrid lo suyo. Encima, para más inri, un coche eléctrico se les quema y les llega hasta ahí el incendio. ¡Qué jodudo, eh! Hablaba yo con Enrique Cerezo. Enrique Cerezo, el presidente de la Atlético de Madrid, tenía una tragedia.
1: Sí, la Rajilla.
0: La Rajilla tiene una de las fincas más bonitas que hay en España, de cuidada, de bonita. Se la ha destruido entera. Y hablaba yo un día con él, dice: José, tú que eres listo, ¿me puedes explicar? Porque uno de los focos del incendio, este macroincendio salvaje, fue un coche que se quemó, un coche eléctrico. Digo, lo de eléctrico lo he dado al mundo, no sé si tiene importancia o no. Que se quemó y salió ardiendo a las 2 de la tarde a 100 metros. 100 metros de un pedazo de cuartel de bomberos de la hostia. Y los bomberos tienen la feliz idea, en vez de dejarlo en la carretera, acercarlo a la cuneta, donde hay un monte, pues que acaba en Villalprao, 30 kilómetros más allá, o 20, o 15, yo qué sé. Es que de verdad.
1: A esos bomberos se les quemaron sus coches en el parque.
0: Sí, sí, también. Yo paso por ahí y lo tienen todo quemado. O sea, bueno. ¿Y qué decías del confinamiento ahí en el pueblo? ¿Cómo fue?
1: Pues resulta que llegan y los confinan. Pero claro, tú podías salir del pueblo, pero no podías volver.
0: Sí, sí.
1: Y lo gracioso es que gente que se había ido a trabajar, pues gente que va a trabajar incluso con ropa de trabajo, que van con el dinero justo, volvían y en realidad el freno los paraban y decían que no podían pasar. Chico, que mira cómo voy, que no tengo otra cosa. No, date la vuelta y búscate la vida. Pues yo tengo una amiga y venía con una niña de 2 años. Oye, mira que yo vivo en Villa del Prado, que yo me voy a quedar allí, que voy con una niña de 2 años. No, que no puedes pasar, pero ¿qué hago con la niña? ¿Dónde voy? No lo sé, no puedes pasar. No,
0: es que primero, claro. Si quieres conocer a Manolito, dale una gorrita, dale un carguito. O sea, es que hay algunos que les dan las instrucciones, aquello de la pandemia, empezó la pandemia, de eso de que te sacan de casa, o eso de que no te dejan salir de tu casa y que no puedes volver. ¿Eso dónde lo pone? ¿Qué libro lo pone? Eso que va a la Guardia Civil a tu casa y dice, fuera de su casa. ¿Cómo que fuera de mi casa? ¿Tú quién eres? Gilipollas para echarme a mí de mi casa. ¿Quién eres?
1: Pues claro, pero es que
0: tú,
1: pues, hay gente que
0: muy
1: está
0: bien,
1: una semana fuera de casa.
0: Haces muy bien, y te lo agradezco, que vengas a informarme de que corro peligro, que el fuego viene algo allí, ¿eh? Pero tú no puedes decirme fuera de mi casa de ninguna de las maneras. Es como el que va a trabajar, que oiga, que yo tengo que trabajar a 2 pueblos más para allá, y viene a dormir a su casa y no le dejan. Pero claro, pues estos son pues tontos, que no tienen otra cosa que hacer y le dan una gorra para dirigir algo. O sea, es que no tienen ni pie ni cabeza. Y luego los cagones que le dicen, salga usted de su casa y se van. Cuidado, que si se quieren ir, cojonudo.
1: Sí, de esos en el, donde viven mis padres, en su barrio hubo algunos.
0: Si se
1: que se
0: ir,
1: fueron corriendo y se han tirado una semana dando vueltas por ahí.
0: Pues si se quieren ir, cojonudo, pero que te obliguen a irte. ¿Pero quién eres tú? ¿Quién eres tú para obligarme a salir de mi casa? Es que...
1: Bueno, pero la tela es que había chavales, yo conozco un chaval que iba con ropa de trabajo, con el dinero justo para pasar el día, y que se ha tirado una semana dando vueltas por ahí sin saber dónde ir, dónde dormir... Sí, ¿sabes? Porque no tenía ni ropa, teniendo que comprarse calzoncillos, porque no tenía para cambiarse.
0: En mi pueblo estuvo todo cerrado de jueves al martes, creo. Todo. No había nada abierto. Claro, había que ir al pueblo al lado a comprar. Bueno, y luego, lo poco que quedaba abierto, pues parecía, pues eso, pues la gente entrando al... No a robar, porque eso sino pues a llevarse el agua y a llevarse las cosas, como tiene que ser, ¿no? Pero claro, iba uno al pueblo al lado, donde hay un Mercadona grandísimo y otro Carrefour grandísimo, y decían que no les dejaban volver. Y digo, de verdad, claro. ¿Y os quedáis así tranquilos? ¿Y no tenías a hostias con el guardia ahí delante de todos contra ellos? ¿Pero cómo que tú no? ¿Que me vas a prohibir a mi casa tú? Yo no entiendo, tío, la gente cómo traga con tanto, ¿eh?
1: No, lo bueno fue que, por ejemplo, mi amiga, pues la dijimos, le buscamos la picaresca. Vete a Escalar Merche y allí se puede cruzar el río hasta donde está la ermita de la Virgen,
0: sí,
1: que está a 5 kilómetros del pueblo. Tú vete por allí, te ayudamos te ayudamos a cruzar con la niña y te traemos para casa. Y un día se entra en el pueblo y la ve un guardia que le había parado la bici. ¿Tú qué haces aquí? ¿Cómo has pasado? Y dice, volando. Pues ya fue surrealista.
0: Mira, me escribe Jacinto que está por Entrepinos, al lado de Roza de Puerto Real, y que aquello es un desastre, ¿no?
1: Sí, que está quemado después otra vez.
0: 50
1: sí.
0: Casas, ¿no? Se quemaron, ¿no?
1: Sí.
0: Oh, destruidas. Ay, un abrazo fuerte, cuídate.
1: Venga,
0: mucho.
1: Un abrazo.
0: Hasta luego.

Estoy muy contento porque hay amigos que dicen que van a hacer caso. El próximo incendio que haya por la zona, vamos a ir todos. Yo no tengo escopeta, ni he tenido armas, ni me gusta. Me gusta el mundo de la caza, por cuando desayunan y cuando comen, pero no me llama la atención. Pero vamos, no he tirado un tiro en mi vida. Pero que aquí hay mucho cazador, en mi pueblo hay mucho cazador y mucho de tiro al plato. Y hemos quedado que la próxima que vengan aviones y helicópteros a llevarse el agua al pantano, a escopetazo desde abajo. No a dar a nadie, no, a asustarle, para que no puedan bajar, que no bajen, que suban para arriba, que no, no, que vayan a otro pantano por agua. Que se han llevado aquí 250 y pico cargas de hidroavión diarias y más de 300 de helicóptero. Y no han echado una puta cesta de agua en el pueblo. Se han llevado todo el agua al pantano y no han echado ni una cesta de agua en el pueblo. Todo para otros pueblos. ¿Pero esto qué es? ¿Pero esto qué es? Y la gente llorando. Echar aquí algo que se está quemando todo. Se ha quemado todo. Nada, ni una puta cesta de agua. A escopetazos ahí cuando vengan. Van a hacer que volvamos a la prehistoria, joder.

amigo Roberto es un tío inteligente y brillante, me manda una nota. Dice, los que habéis vuelto con vuestro ex más de dos veces podéis ver el eclipse sin gafas. Total ciego ya estáis.

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0: 8:30 de la mañana aquí en precario, técnicamente en precario. Yo mismo estoy sorprendido cómo sacamos ayer 4 horas y hoy vamos camino ya de 2:30, camino de 4, y todo con una tarjeta de un locutorio y la antena satélite esta de Elon Musk que funciona como un avión, pero en precario. O sea, es acojonante, ¿eh? Qué emoción, qué alegría. Que tengo que apuntar cosas entre tanto lío. Tengo que llamar luego a Juan Carlos por lo del vaporún ese de una señora que me ha escrito esta madrugada un mensaje. Luego se lo tengo que leer, que el marido ha hecho caso a Juan Carlos y tenía un disgusto de cojones que luego se lo explico. Tengo que hablar con Chimo también. Tengo que llamar, mira, ahora, tengo que llamar a mi amigo Charlie, que le vi un montón de twitters cuando los incendios, hablando de los hidroaviones. Si tenemos el dinero por castigo, si aquí nos roban y todavía queda dinero, ¿por qué tenemos que pedir aviones a todo el mundo? No tenemos aviones de estos, ¿no? No entiendo qué nos pasa con la de fuego que hay todos los años, ¿eh? Porque... ¡Hola, Charlie!
1: Teléfono desconocido.
0: Claro, pues apúntatelo, que esté mientras que... No, y a lo mejor me lo quedo para siempre. Es de un locutorio que le compré.
1: Bueno, oye, parece que funciona bien, ¿no?
0: Por 10 euros me han dado 100 gigas y minutos ilimitados de llamadas. O sea, 10 euros.
1: Ya, bueno, ya sabes. Al final uno se queda con la empresa de toda la vida, pero no quiere decir que sea mejor.
0: No. Escucha, y una cosa, que tú eres casi de allí, San Vicente de la Barquera, una oferta, me mandan, por si no tienes que hacer en la mañana, 1000 pavos, el menú para el eclipse ahí en la terracita del restaurante.
1: Este, parece a mí que lo del eclipse se le está yendo la pinza a todo Dios, ¿eh? Ya, mi Dios.
0: Ay, escucha, está bien, ¿no? Eso es un polvo de los normales, de 1:20, o sea, es que 1:20.
1: Ya. Bueno,
0: yo creo que muchos dan la pasta diciendo, bueno, vaya 8 horas que no van a pasar allí. Ah, no, que no. Que los 1000 pavos no por el menú, que los 1000 pavos por la mesa, que luego tienes que pagar la cena, me dicen.
1: Bueno, no sé, me imagino que pagarás un poco las vistas, supongo. Vamos,
0: sí, claro.
1: Que estarás ahí en un sitio, supongo que habrá un cielo tocando el violín o algo, ¿no? Porque por 1000 ya tiene que haber algunos extras, ¿no?
0: ¿Sí? Y luego, perdona, José Antonio de Gijón, que es un tío cojonudo, me dice que explique lo de la antena esa de Elon Musk, de Starlink. Pues mira, muy fácil. Tú vas, en el caso mío, lo que hizo, vamos, no sé, yo no lo tenía ni había preguntado jamás. En el Corte Inglés o en MediaMarkt, yo fui al Corte Inglés, te compras la antena ya, si quieres la versión, la antena más grande, que no más grande, es, no sé, será 40 por 30 o así, lo que es la placa, ¿no? Que la puedes poner en el techo, en la pared, pues comprar varios tipos de acopladores para ponerlo donde tú quieras, la antena te la compras y luego ya con el teléfono móvil la colocas, todo facilísimo para tontos, y luego coges entre 40 o 50 opciones, de la más barata que vale 10 euros a la más cara que vale 60. Con 60 tienes ya más garantizado, y se quedan cortos, porque yo lo hice rápidamente, tienes como 500 gigas de bajada, 500, mega de bajada, y 100, 80, 90, 100 de subida, que está muy bien, y eso no va a fallar nunca.
1: Sí, ahora mismo es la constelación que mejor servicio da, porque es la más completa. Uh-huh. Ten en cuenta que tiene más de 12.000 satélites en órbita. Es importantísimo, por ejemplo, en el conflicto de Ucrania. Ucrania depende del Starlink.
0: Tiene más satélites Starlink que Guardia Civil en nosotros. O sea, es que es la hostia,
1: ¿eh? Sí, el tío anduvo vivo y tuvo una idea y le ha ido fenomenal. Y luego lo han intentado copiar, pero claro, no llegan a la altura de Elon Musk porque tiene muchos recursos, ¿no? Bien. Hay otras constelaciones, hay una europea un poco más modesta y no da igual de servicio, pero bueno, siempre hay opciones, ¿eh? Eso seguro.
0: Y cuéntame lo de los hidroaviones, que te leí varias cosas escritas que escribías en Twitter. ¿Qué pa', que andamos tiesos de hidroaviones o qué?
1: Claro, porque ha habido un escándalo, pero vamos, que en cualquier otro país tendría que ir a
0: otro. Pues ese otro más, ese no lo conozco yo, cuéntamelo.
1: Hombre, pero vamos, es que es de risa. Entonces, en España, hace unos años, había 14, lo que se suele llamar aviones hidroaviones, pero que normalmente son aviones anfibios, ¿no? Sí. Estos aviones que tú habrás visto estos días, ahí en el tiemblo.
0: No, estos días y toda la vida, porque claro, es el pantano más grande en 300, 400 kilómetros a la redonda y donde vienen a cargar todo, claro.
1: Claro, entonces esos aviones grandotes que suelen ser amarillos, con las puntas de las alas rojas, esos son unos aviones extraordinarios contra incendios, pero nosotros teníamos una flota muy vieja. Entonces, de los 14 que teníamos, 10 ya estaban muy viejos. Entonces había que hacer lo que se suele llamar un overhaul, ¿no? Que es enviar a fábrica y que ahí te le pongan a punto, como si fuera un coche, para que la gente lo entienda, ¿no? Sí. Una revisión a fondo, y luego había que modernizarle, pues habría que ponerle ruedas nuevas, voy a decir, como si fuera un coche, ¿no? Motor quizá nuevo, lo que fuera, ¿no? Y eso se contrató con una empresa que se llama Gestair, que es una empresa española. Se contrató modernizar 10 de los 14 aviones. Entonces, ¿qué pasó? Se pasó que se dio el contrato a Gestair, y sabiendo que Gestair no podía hacer esa reparación y modernización, se lo dieron. Entonces, cuando llegó el momento de ir a hacer la modernización, la empresa fabricante de los aviones dijo: oiga, oiga, que esta empresa no está certificada para hacer ese trabajo y no puede hacerlo.
0: Joder.
1: Entonces, lo que se hizo fue ponerse en contacto con la empresa, que se llama la que fabrica el avión, que se llama De Havilland, que era una empresa canadiense, y decirles: oiga, ¿y qué tenemos que hacer? Y dice: pues tenéis que pagarnos 2 millones de euros más y os damos la documentación técnica y lo hacéis, ¿no? Entonces se aprobó ese extra, pero cuando fue a hacerse los trabajos, la empresa que había perdido el contrato, la que le había quedado la segunda, voy a decir, que se llamaba... Ay, no me acuerdo ahora cómo se llama. Bueno, la empresa que perdió el contrato, sí, en competencia con Gestair, denunció la situación por manipulación de un contrato público y ganó. Entonces, al ganar, el contrato se anuló y esos aviones que se iban a modernizar no se modernizaron y se quedaron en tierra, porque los aviones, si no se reparan y si no se modernizan, pierden la certificación de vuelo. Entonces, en esas estaban y alguien dijo: coño, ¿para qué queremos esos ahí? Venga, vamos a subastarlos, ¿no? Y subastaron 4 de los aviones que estaban ahí aparcados. Entonces quedaban 6. Bueno, pues esos 4 que se subastaron porque ya no valían, ahora están apagando fuegos en Portugal. Estos días cuando... Es que es la hostia. Es que piensa lo que estamos hablando. Se contrató una empresa que no podía hacer los trabajos porque no tenía certificaciones para hacerlos, se intentó cambiar las cosas para hacerlo, no se pudo, denunciaron, perdieron el juicio, no se modernizaron los aviones, se quedaron en tierra, parte de los que se quedaron en tierra se vendieron y han estado apagando incendios mientras ardía el tiemblo, por ejemplo. Y entonces nos hemos quedado con que solo había 7 de los aviones anfibios para hacer trabajos, cuando tenía que haber habido 14. Entonces, claro, entonces han dicho: bueno, pues ahora tenemos que buscar la solución. Vale, vamos a buscar la solución. Vamos a contratar los mismos aviones, solo que fabricados nuevos, ¿no? ¿Qué pasa? Que ya no se fabrican. Entonces, España y una pila de países se han tenido que poner de acuerdo para contratar con una empresa que ha comprado los derechos y poder reabrir la producción de estos aviones. Y estamos a que se reabra y dentro de 5 o 6 años... pues a lo mejor tenemos otra vez los aviones la flota al completo. Pero mientras tanto, pues estamos funcionando con unos aviones que están haciendo demasiadas horas, porque hay que decir que los pilotos del 43 Grupo, que son los de los Canadá, son extraordinarios. O sea, son una gente que tiene un valor extraordinario porque arriesgan sus vidas y hacen la rehostia de horas, muchas veces en terrenos muy peligrosos. Sí. Entonces esa gente... Antes había 14 aviones, ahora solo hay 7. Esos 7 aviones tienen que hacer tantas horas o más que los 14, cuando estaban los 14, con lo que esos aviones están sufriendo una fatiga estructural enorme, porque encima con esos vuelos que hacen tan pegados al terreno, por ejemplo en la zona del tiemblo, que es montañosa, pues el avión sufre muchísimo más que si volase, por ejemplo, en un llano, ¿no? Entonces todo eso hace que la flota de aviones no es que ya se esté envejeciendo, sino que tiene una fatiga estructural tremenda, con lo que hay que dosificar los aviones, ya no pueden hacer las horas que hacían.
0: ¿Y cómo España, primero, porque tú ves la orografía y es todo un monte de 1,500,000 kilómetros cuadrados, España es un monte de 1,500,000 sí. kilómetros cuadrados, por un lado? Segundo, llevamos una rachita, hijo mío, de 10, 12 años de incendio, y cada vez más gordo, y rompiendo récord. ¿Y por qué tenemos 4 aviones y viejos todos? ¿Por qué no tenemos 45?
1: Claro, es que ese es el problema, eso es a lo que te iba.
0: Ya, es que está viendo un informe que les hemos comprado 632 todoterrenos a la policía marroquí desde el año 2000. Desde el año 2000 les hemos comprado 632 todoterrenos a la policía marroquí. ¿Por qué no tenemos aviones para nosotros?
1: Sí, bueno, esa es otra. Pero ya no son aviones, también son helicópteros, que era lo que te iba a comentar, que todavía es más escandaloso. Es lo de los famosos helicópteros Kamov, que igual te lo has visto por ahí en algún lado. Los famosos helicópteros Kamov, que serían 10 helicópteros más. Entonces, entre los 10 helicópteros y los 7 aviones amfibios que faltan, estaríamos hablando de 17 plataformas contra incendios de primera categoría que no las hemos podido usar porque alguien lo ha hecho mal, pero no porque no se tengan, porque los aviones...
0: ¿Estos que dependen de defensa, Ministerio de Defensa o Transición Ecológica? ¿De quién depende esto de los fuegos, no?
1: Sí, los aviones, la flota de aviones anfibios, los Canadá, depende de Transición Ecológica y Reto Demográfico, y Miteco se llama. Y luego los aviones y helicópteros más pequeños, esas son empresas privadas, ¿eh? Son empresas privadas que contratan los plataformas que ellos ven mejores. Entonces, hace unos años, la mejor plataforma contra incendios que había en el tema de helicópteros era una que se llamaba Kamov, que se llama el Kamov K-32, que es un helicóptero ruso. Entonces, había 10 y te los encontrabas por todos lados. Son unos helicópteros que no tienen rotor en cola, que se reconocen muy fácil, son como muy, muy gordotes y tienen como dos hélices una encima de la otra y son extraordinarios para la lucha contra incendios. Los mejores pueden llevar 4 o 5 veces la capacidad de un helicóptero normal, o sea, sí, la hostia. Sí,
0: de 1.500 a 4.000 más o menos, va, ¿no?
1: Sí, sí.
0: Oye, y exacto, una cosa que me está preguntando la gente con uno de los temas del verano con los incendios, el famoso Ecofire este, que es una patente de Huesca, Oscense, de Aragón, hay 1.000 estudios en internet y han hecho cosas en televisión, que una gota equivale a 10 litros de agua con un extra, y es que donde cae la gota ya no se puede prender fuego en mucho tiempo aquello. Sí. Entonces, ¿esto por qué no lo usa el Estado?
1: Bueno, eso es una pregunta que todo el mundo más o menos tiene la respuesta, ¿no? Supongo que dependerá de que alguien se lleve una mordida. Entonces, esos productos, hay que decir que esos productos son extraordinarios para hacer cortafuegos, ¿eh? Sí. O sea, no son más bien, no son más para

0: ser unos líquidos rojos especiales, que no es agua, o no sé lo que
1: sea. Sí, eso es porque es el A400, que son los retardantes. Ahora vas a oír hablar mucho de un avión que se llama el Airbus A400M, que es un avión de transporte, que es español, por cierto, el proyecto es español, por cierto, el de la solución de contra incendios del A400M, porque se fabrica en Sevilla. Y lo que pasa es que los primeros que lo han puesto en práctica han sido los franceses en un incendio en Gironde, que es la zona atlántica francesa, ¿no? También había un incendio de la hostia. Entonces utilizaron el Airbus 400, que es lo que tú dices, es un avión muy grandote que echa una nube de retardante gigantesca. Entonces eso tiene sus ventajas.
0: Eso es mejor, no es... eso es mejor que el agua, más moderno, supongo, ¿no?
1: Eso es mejor, pero para hacer, digamos, cortafuegos. No para enfrentar eso, el fuego.
0: ¿Y por qué eso no lo tenemos? ¿Por qué no tenemos lo mejor de lo mejor? Si no hay más sitio que se pueda quemar que este.
1: El problema de esta solución es que está llegando ahora, ¿eh? Entonces, igual en los próximos años, España se dota. Eso es porque el avión se tiene, ¿eh? Lo que hay que hacer es, en la bodega de carga del avión, instalar un kit que se llama, que es para cargar agua o cargar retardante. Tiene sus problemas porque no es como los aviones anfibios que tú has visto, que son muy flexibles porque pueden hacer muchos lanzamientos, muchas descargas, porque pueden cargar en el agua en movimiento, ¿no? Los Airbus, esto, como el que dices tú que vistes en Francia, esos tienen que ir a un aeropuerto, aterrizar en un aeropuerto y con unas bombas tienen que cargarles el producto, entonces se tarda mucho más, pero tiene la ventaja de que hace una descarga enorme, pero sobre todo es para hacer cortafuegos, ¿eh? Y son soluciones que lo que tienes que tener es un poco de todo y combinarlas. No hay una solución única que vaya a solucionar los problemas de los incendios, pero si digamos que tuvieses toda la flota de aviones anfibios Canadá y que hemos hablado, si las tuvieses en condiciones, serían 14 aviones. Si tuvieses los helicópteros Camoz, que ahora mismo están en un hangar en Alicante, si los tuvieses, porque están por las sanciones de la Unión Europea, no se pueden usar, porque como son rusos y estamos medio en guerra con los rusos, pues no se pueden usar, que es así, ¿eh? Que es también otro escándalo de la hostia. Entonces ya estarías hablando de 17 plataformas aéreas de primera categoría más. No se están usando, y esto no se está usando porque no se quiere, no porque no se pueda. Entonces, todo eso lo vas sumando. Si tuvieses, pongamos, estos que estamos hablando ahora, los A400M, y los añadirías a los 17 que tienes, más los decenas y decenas de aviones más pequeños y helicópteros que también hacen su labor, pues entonces probablemente el incendio no habría causado tantos daños o incluso podría haber sido contenido antes de que se convirtiese en un superincendio.
0: Ay, oye, escucha, y que Dormuz, ya esto es como lo de Ceuta, ya nos hemos olvidado, ya nos da lo mismo, pero luego de vez en cuando sale una noticia que ahora ya sí de verdad se ha arreglado. ¿Qué está pasando allí? Porque la gasolina está la gente con un mosqueo de tres pares de cojones, ¿eh?
1: Claro, no, sigue igual, pero completamente igual, se siguen atacando, ayer irán atacando.
0: Pero escúchame, el barril ayer estaba 81, 82 creo, que son 15 más, es un 20%, no, vamos, que quiero decirte, el petróleo ha subido tanto como ha subido la gasolina.
1: Sí, porque es lo que hemos hablado, han estado jugando con ello, han sabido manipular las situaciones para que el mercado no se asustase, que es el principal problema. Entonces aquí están manteniendo un equilibrio y parece que les va bien a todos, porque si no les fuese bien a todos, ya habría estallado otra vez. Entonces todos están bien, Irán está consiguiendo lo que quiere. Unos días atrás hubo otro acuerdo con Omán, porque son los dos que controlan las dos orillas del Estrecho de Hormuz, para, digamos, ponerse a bien. Parecía que se habían llegado a un acuerdo. El acuerdo consistía en darle la razón a Irán y que los barcos pudiesen salir por la zona iraní. Parecía que estaba otra vez todo de acuerdo, lo que tú dices, estaba anunciando el acuerdo, todo, venga, ya está todo solucionado, y esta noche Irán ataca a otro barco. Un barco a lo mejor no hizo caso de las advertencias, intentó pasar sin pagar, lo que cada uno quiera pensar. Y cogieron y le soltaron un pepinazo. Y es que están igual, pero exactamente igual. Cada dos por tres hay una advertencia de que Estados Unidos está otra vez haciendo
0: preparativos. Al Trump, no me lo creo ni yo, fíjate de los iraníes.
1: Ya, claro.
0: Está con el que va el lobo.
1: Claro, pero es que tú, si nos ponemos en la piel de cada uno, es que haríamos lo que está haciendo cada uno. Es que es así. Tú ponte en la piel lo que tú dices, que eres un iraní y estás hablando con tal y con los que van con él y te están haciendo promesas de pues cantos de sirena, ¿no? Y tú estás diciendo, pero ¿cómo voy a hacer caso a este si este hace cuatro días estábamos negociando y me lanzó un ataque cuando estábamos negociando? O imagínate que Estados Unidos dice, coño, vamos a ver qué nos dicen los iraníes, y dice alguien, oye, que ayer han vuelto a atacar otro barco, y dirán, bueno, pues esto, ¿cómo vamos a hablar con esto, no?

0: Entonces, el problema es que es imposible que se pongan a bien, porque lo que quieren unos va en contra de lo que quieren los otros, y nadie se baja del burro. Entonces, esto se puede mantener por eterno, porque no hay otra. Y no te digo nada de lo que está pasando en Ucrania. En Ucrania está la cosa que la gente se sube por las paredes,
1: Pero el que ha hecho el ridículo ya, que es imposible superar, es el Putin este, que lo que iba a durar 4 días va para 4 años y medio. Ya. O sea, es que...
0: Sí, pero es lo que hablamos siempre, Avellán. Si al final lo consiguen, no, lo que quieren...
1: Y ahora les están metiendo los putos drones en refinerías y en empresas químicas. Digo, ¿cómo llegan hasta allí y en zonas residenciales?
0: Pues precisamente ahí es donde entra el Starlink. Es la clave de los éxitos ucranianos, porque el Starlink lo que le permite es un streaming, una conexión directa con el dron que está volando, pongamos, hacia Moscú, y permite que el operador del dron, que a lo mejor está en Kiev, vamos a suponer, mediante el Starlink consiga mantener un enlace de datos con el dron que vola hacia Moscú y consigue esquivar las defensas o bajar o subir o hacer maniobras y alcanzar el objetivo con precisión. Eso es lo que está haciendo que Ucrania está teniendo unos éxitos que nadie esperaba, y algunas acciones que han sido de película.
1: ¿Y claro, los rusos no les dicen a su presidente, ya usted nos ha tangado, usted nos dejó que esto iba a ser para una semana y nos están dando hostias como panes? O sea, ¿qué, para que no tenemos el ejército que creíamos que teníamos? Porque esto es un pueblo miserable al lado de nosotros, digo, en volumen, en tamaño, en dinero.
0: Sí, sí, sí.
1: Digo, y nos está volviendo locos 4 años que nos mete los pepinos cada día más dentro.
0: Bueno, la idea que tenemos de aquí en Occidente de lo que pasa en Rusia es totalmente equivocada, ¿eh? En Rusia la gente está deseando que Putin dé más fuerte, porque además... Cuanto más se ataque territorio, es como si alguien atacase territorio de Estados Unidos, ¿no? Tú puedes tener una guerra, pongamos, con Irán, digo Estados Unidos, ¿eh? Y si pasa todo en Oriente Medio, no hay problema. Pero si mañana Irán atacase territorio de Estados Unidos, toda la población de Estados Unidos se volcaría en apoyar acciones contra Irán. Pues esto es parecido.
1: Es que te recuerdo, amigo, que desde 1942 Estados Unidos ha estado en 24 o 25 guerras y ninguna en su casa.
0: Claro, por
1: y
0: eso.
1: Ninguna, pero así da gusto pegar tiros.
0: Sí, pero a lo que me refiero es que Rusia pasa igual. Si cuanto más se ataque el territorio ruso, la población más estará del favor del líder que esté. Ahora está Putin, pero mañana puede estar otro, porque Putin algún día ya no estará. Entonces, lo que le dicen a Putin es que está siendo blando, porque Rusia podría atacar mucho más fuerte y no lo hace, nunca se ha entendido por qué. Pero sí que ha habido un redoble de los ataques en el Mar Negro y está llevando a Ucrania a una situación límite, porque está bloqueando la venta del grano, que para Ucrania es fundamental para su economía, y eso es lo que le hace daño, porque al final las bombas no hacen tanto daño como a los aprietos económicos. Si tú consigues llevar a Irán, pongamos, a un límite económico, vas a acabar venciéndolo más fácilmente que lanzándole todas las bombas que quieras. O, en el caso de Rusia contra Ucrania, si tú consigues llevar los ucranianos a Rusia, Rusia a los ucranianos, a una situación de límite en el tema económico, es ahí cuando conseguirás doblegarlos, no lanzándoles bombas.
1: Pues un abrazo fuerte, Charlie. ¿Es Charlie 015 o Charlie 15? Que me preguntan. ¿Cómo es?
0: Charlie 015, sí, sí.
1: Charlie 015, en Twitter, que me preguntaba hace un rato, Pepi.
0: Que era Charlie. Sí, que estoy otra vez por ahí. Ahorita realmente no, me están dejando tranquilo.
1: Cuídate mucho, anda.
0: Venga, buen día.
1: 9 de la mañana. Está el mundo movido, ¿eh? Esto de Ucrania nos tangaron a todos. Esto va a durar, decían, el fin de semana, 4 años y medio. Y lo dirán que iba a durar 2 noches. Mira. Y lo de la Delcy Rodríguez, que era para un rato. Y ahí lleva ya, desde enero, de presidenta ahí. Y el Maduro comiéndose el sapo en Nueva York en una cárcel. Cojonudo, ¿eh? Como son, ¿eh? Se metieron hasta su casa, hasta la cocina. Y se lo llevaron puesto y ala, a Nueva York. ¿Qué pueden hacer eso con el rey de Marruecos, no? Que es íntimo amigo suyo, claro. Marruecos ahora es Estados Unidos. Que no le salga y nos quiten Morón y Rota y lleven una Ceuta, la parte de marroquí, pero pegada a Ceuta, ver lo que tardan en poner el peaje en el estrecho Gibraltar. Si en la mierda es Adormud, está liando la que está liando, fíjate, el que controle Gibraltar, la que tiene y monta. En una parte los ingleses, en otra los americanos, y a 10 millones de euros el barquito que pase. Me río yo del canal de Panamá, del canal de Suez y de todos los canales juntos por orden alfabético. Como monten la base de Morón y Rota en Marruecos, ya verás.

Salud también. Estamos en récord histórico con el gas, récord histórico con la gasolina. Pero, tío, a este se le perdona todo, ¿eh? Es verdad que este gobierno ya pueden cuatriplicar el precio de cualquier suministro. Nadie se enfada, nadie. El Twitter de Charlie es Charlie015, Charlie015.

0: Qué pedazo de canción, ¿eh? Lo que es Jimmy Somerville, analizas Bronski Beat, Los Comunas, luego en solitario. Qué cantidad de éxitos mundiales, no sé.
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son las 9 de la mañana, las 8 en Canarias. Bienvenidos a la jungla. 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

lo sé, lo he leído. Es el Soria, el sitio donde dicen que va a ser la perfección y donde se han llegado a pagar suites a 4.000 y 5.000 euros por esa noche, ¿eh? Un poco gilipollas y estamos, ¿eh? Insisto, que muchos no saben porque les lían tiras de tarjeta que va a durarlo con polvo normal, no vengáis arriba, 1 minuto 20, 1 minuto 20.

0: Sí.
1: ¡Hola!
0: Hombre, eres tú, profesor.
1: Yo digo, no me coge, digo, ya verás, como el más listo el que menos me coge.
0: Vaya, hombre, que este número es raro, pero bueno.
1: Este es del rumano, aquí la gente le llama, me mandan cuando lo graban en el teléfono, pues en la jungla rumana.
0: El rumano.
1: Es que lo compré en un locutorio rumano.
0: Tú pones el cabrón del rumano.
1: Sí, sí. Y oye, escucha, ¿estás tocándote el bolo? No curras ahora, bueno, no curras nunca, pero que tampoco
0: no
1: vas.
0: Curro, no, bueno, ya empezamos. No, ¿para eso me llamas?
1: Ahora no haces nada, ¿no? Hablé con tu mujer ayer, ¿qué más?
0: Pues estoy en capullo de vela, sí, ya te oí ayer.
1: ¿El qué?
0: Estoy encima del enterrado de lo de Alba. Estoy desmontando una grúa con mi yerno.
1: Ya.
0: Desmontando, y para bajarla para abajo, porque ya hemos terminado de hacer las pendientes. Ahora hay que poner la tela asfáltica.
1: Si hay que poner tela asfáltica a la grúa,
0: Ah, no, a tu prima le va a poner la tela asfáltica ahí, donde tú sabes, para que no se le moje el potorro. Coño, al tejado, a la grúa no, a la grúa lo que voy a bajar.
1: Pero escúchame una cosa.
0: ¿Qué quieres?
1: Ya estamos con la mierda, que no sé qué estás diciendo. ¿Qué lo escuchas, por la plancha hoy o cómo lo estás escuchando?
0: No, estoy hablando con el teléfono, ¿quieres que hable con el móvil?
1: No sé, quiero que hable, como mejor suena.
0: ¿Y yo qué cojones sé? A mí yo no me oigo.
1: Suena repetido.
0: Pues yo no me oigo, pues si al principio estabas hablando bien, ahora igual, ¿no? Pues
1: ponlo con el teléfono, digo, con el reloj.
0: Espérate, joder, ya estamos, tío.
1: A ver, por el reloj.
0: Está hablando del teléfono de unos pakistaní y me dice a mí, ¿sabes?
1: ¿Y ahora cómo está el reloj? No, ahora tengo mucho eco.
0: La culpa será mía, espérate, es que ahora está borrado. Ah, no te, ni sale el Bluetooth. Ni son nada.
1: Buah.
0: Más pone. Espera, que se lo ven viendo.
1: Escucha, que me pregunta Leti de Gijón que dónde compras la tela fálica.
0: ¿Fálica?
2: ¿La tela aquí?
1: Joder, macho, qué escándalo de ruido. ¿Qué ruidera? Me tienes montado con el teléfono.
0: ¿Pero qué ruidera? Pues si estamos los dos aquí solos no hay nada.
1: Pues no sé. No, ruidera de ruido.
0: A ver ahora.
1: A ver. Ahora sí. Perfecto. No lo toques. No lo toques. Apúntalo en un papel como lo tienes.
0: Con el reloj.
1: Apúntalo en un papel como lo tienes. Ya está.
0: Que lo tengo con el reloj ahora.
1: Vale. Pues si es con el reloj. Escucha, que tú mañana dónde vas el eclipse. ¿Se ve allí en Castellón, se ve?
3: Perfectamente, claro.
1: Ajá. ¿Hacia dónde tienes que mirar? Bien. ¿Como si miraras a dónde?
3: ¡Al sol!
1: Hombre, ya, joder, pero ¿el sol dónde estará a las 8:30 de la tarde?
3: Hombre, pues ahí detrás de las montañas. Yo qué sé, tío, pues en el oeste. Si sale por el este, pues se esconderá por el oeste.
1: Tendrás que mirar como si fueras a Coruña. Más o menos.
3: Sí, una polla.
1: ¿Por qué?
3: No, hombre, no. Tengo que mirar como si fuera Palmería.
1: La madre que me parió. ¿Eso es el oeste, animal?
3: ¿Eh?
1: ¿Eso es el oeste?
3: El oeste, desde aquí el oeste es Cáceres.
1: Pues claro, eso es.
3: Pero desde aquí parece que sea más mirando para Almería que para Cáceres.
1: Pues nada, pues paso, bueno, mira para Mallorca. Y puedes estar mirando hasta el sábado.
3: No, pero,
1: y
3: bueno, no, mal, tío, a ti que me haces para donde mire.
1: Ya, ponme, porque quiero que lo veas y que te hagas ilusión, que sí, es un minuto 20.
3: Lo voy a ver, que tengo tengo dos pares de gafas.
1: ¿Las has comprado tú?
3: No, me las ha regalado la ONCE.
1: Ya sabía yo que tú compras unas gafas, no vas a comprar. ¿Quién te las ha regalado? ¿Algún
3: la
1: cliente?
3: La ONCE, el vendedor de la ONCE, el que le falta la pierna.
1: ¿Al que le falta? ¿Al que no ve?
3: Sí que ve, joder, que le falta la pierna solo.
1: Ah, pero ese es el músico, le anda un kiosco.
3: No, el músico es otro. Pero, ese también le falta la pierna.
1: ¿A cuánta gente le falta la pierna en Castellón, tío? ¿Puede que haya más ya que le faltan piernas que con piernas o no?
3: No, hombre, pero que ha coincidido de que el vendedor nuestro sí que le falta la pierna.
1: ¿Y el músico también?
3: También.
1: Joder. Y entonces el vendedor de la ONCE... El vendedor de la ONCE te ha regalado unas gafas para el... Escucha, estos cabrones lo que quieren son más ciegos y esto en cuanto que estás 10 segundos mirando te has quedado gato total, ¿eh?
3: Fíjate,
1: estos cabrones el jueves han incrementado el número de socios en 4.000 o 5.000 ciegos más en la ONCE. Ten cuidado.
3: Estamos todos vendiendo cupones cualquier día.
1: ¿Qué vas a hacer para ver el kiosco? El kiosco, dijo, joder. Sí, ahora con el kiosco.
3: Para ver el kiosco.
1: Para ver el eclipse, ¿qué tienes previsto?
3: Hostia, pues nada, pues es que se puede ver desde aquí del terrado de mi hija. Se ve perfecto porque de aquí se ve media montaña. De esta que se quemó, media sierra de Espadán.
1: Sí.
3: Se ve más de media.
1: ¿Se ve Gijón desde allí?
3: Sí, los huevos tuyos se ven desde aquí. También se ven. Ahí colgados en un cable. No te jodes. Sabes, Gijón. Gilipollas.
1: Escucha, un consejo, pues amigo. Dice, pues, ¿sí? Consejo, amigo, no lo veas con tu mujer, ¿eh? Yo se lo digo a todos mis amigos, que no, el eclipse.
3: Con la mujer. Pues no lo veamos con la mujer, porque
1: No se debe. No digo que no quieras o puedas, pero no se debe. Porque había experiencia de otros sitios que ha habido eclipses de estos, en que el primer comentario que hace cada mujer, si está el marido al lado, dice, coño, ha durado con un polvo tuyo.
3: ¿Y cuánto dura eso?
1: Un minuto veinte. Que mucho me parece a mí,
3: Pues eso te ibas visto.
1: Minuto 20, yo creo que están contando ya el vestirse y desvestirse.
3: Sí, ¿no? La ducha. Puede,
1: porque Juan Carlos no se ducha, ¿no? Pero.
3: Ya no se hace, se limpia con la cortina.
1: Sí.
3: Qué bueno.
1: Que ayer hablé con Encarni, qué guapa está, qué maja, qué simpática, qué mujer tienes, tío.
0: Qué guapa está, ¿tú qué sabes? ¿No la has visto?
1: No dejo de preguntarme, ¿cómo levantaría este una mujer tan guapa, tan inteligente, tan simpática, tanto el feo este, que tenía que ser feo, el tijeritas este, el tijeritas tenía que ser feo de cojones. No, y está, pero está enamorada. Mira que yo intentaba decirle, ¿de verdad que no quieres que te busque otro? Y dice, no, que ella quiera su chimo.
0: ¿Pero tú qué cojones tienes que buscar? ¿El gilipollas este? ¿Tú que estás tú de Celestino o qué?
1: Claro,
0: busco otro, dice. Búscate para ti, fíjate cómo. No, mira, ¿cómo era el del torero?
1: ¿Ha salido?
0: ¿Una nariz para ti?
1: ¿Y estos días que llevas de vacaciones ya? ¿Tres semanas? ¿No? Es la tercera esta.
0: ¿Qué cojones? Si empecé ayer. Ayer empezaron las vacaciones. Ayer estuve aquí en el terrado tirando mortero y hoy quitando la grúa.
1: ¿Has quedado con Juanito para comer o cenar? No, me llamó el otro día y dice, si quieres nos vamos, Chimo, tú y yo a... Me invitó a ir contigo a Valencia, al Rocha Arena y que si no, que cogíamos el yate, nos íbamos a Ibiza, cruzábamos a Ibiza a cenar.
0: Ah, vale, pues bueno, si se pone yo sí que voy.
1: Escucha, pero no lleves bermudas con chanclas, que te conozco.
0: O sea, llevo lo que me salen los huevos, ¿sabes? Pues has dicho a mí lo que tengo que poner. ¿Te jodes? Sí, el fofito este, de los huevos.
1: El personal. Tiene veintitantos camareros, ¿no? Coño. ¿Cómo se llaman los de los barcos? Estos, los azafranes. No sé, los
0: tripulantes.
1: Azafranes, eso, los tripulantes. Tiene 24, ¿Azafranes? Tiene, ¿eh? Marinero. ¿Azafranes? Tiene 24. Luego tiene.
0: ¿Tiene que ver azafranes
1: más, marinero? Más cocineros. Más el planchador, pues sabes que a Juanito le gusta ir con las camisas planchadas impecables. Tiene un planchador allí, en una sala de plancha, en el yate. Y luego tiene los monitores esos de fitness también. O sea,
0: sí, ¿no? Entonces, pues bastante de falta adelante. Si le quedan dos telediarios a Juanito, pues vamos a tener monitores de fitness.
1: Pero antes tiene que perder una pierna. O sea, el camino en Castellón de perder la pierna.
0: Que no se la pierdan, gilipollas. Que la despistan, pero no la pierden.
1: No sé ni por qué me río, tío. Porque tengo un mosquero, sí, yo. Pues no, por una avería que me ha hecho el oreja Juan Carlos ayer.
0: Sí, ¿no?
1: Sí. Que me he encontrado... Otra. Me he encontrado en WhatsApp a las 4:30 de la mañana de una señora que dice que, por favor, que le explique otra vez cómo se hace lo del pistolín y lo del vaporún.
0: El Vivaporú.
1: Que el marido tuvo que ingresarla ayer. Y entonces que.
0: Pues ¿te ha comido?
1: No.
0: ¿El Vivaporú?
1: Modelo supositorio. Iba. Primero dice, nosotros primero le metí el pistolín y luego el Vaporún. Dice, y aquello, unos cozores de la hostia, dice. Y tuvimos que salir corriendo para los.
0: Te ha dejado el culo como si le hubiera metido una broca del 25.
1: Y es que decía que Juan Carlos dijo que eso él lo hace a diario, Dice que en vez de tomarse un Advil, para que no le dé infartos.
3: O sea, bueno, porque no te lo sabes.
1: Tú te has probado el Advil. El Advil es una cosa que toman los viejos. Es una pastilla chiquinina que te lo tomas una todas las mañanas y no te da infartos. Entonces, claro, que el que no tiene Advil, allí en Jerez son más del Vaporún.
3: Para infarto también.
1: Claro, y en vez de... Claro, yo no sé qué es peor, el Vaporún. Si metértelo en la boca cual si fuera el Advil o ponerlo con un... Claro, es que ella dice que... Es que a lo mejor lo hizo mal porque dice, metimos primero el pistolín y luego el Vaporún. Dice, pero va a ser, yo, que es lo que le tengo que preguntar a este, que es coger el pistolín, mojarlo en Vaporún y todo para adentro.
3: Sí, y metértelo por el culo.
1: No sé.
3: Eso puede ser, hostia. ¿Cómo va a ser, tío? Eso te come el viva por ese, tío.
1: Y luego espérate, que te quería hacer un regalo, pero no sé si voy a poder hacértelo. Espera un momento, no te vayas muy lejos. Es que
3: vamos. A ver, tío, que estamos aquí en la mitad de bajar la grúa, macho. Estamos aquí.
1: Si no, tienes la grúa ahí.
3: ¿Cómo que llevar la gilipollas? Pues,
1: tienes la grúa ahí que ya la tienes paga para 6 años. ¿Es tuya? ¿La has comprado o qué?
3: Sí, es mía, sí, la compré.
1: Claro, espérate que te quiero mandar un vídeo, pero es que no sé si puedo mandarte el vídeo o no, pues estoy aquí, a ver, espera un momento, que es que me han adelantado los de un amigo, como he comprado lo de la antena esa de los más, el de los satélites.
3: Sí, te has comprado la antena.
1: Esa, entonces me he comprado y ya me ha mandado, dice, mira, el regalo que tenemos para los clientes en la promoción de esta semana es que te mandan lo que va a pasar mañana en vídeo, el satélite. Entonces te acabo de mandar, digo, ¿puedo mandarlo a mis amigos? Y dice, hasta 5. Entonces te manda ahora mismo el... Sí, te manda ahora mismo el eclipse de mañana. Visto desde Villarreal, te la acabo de mandar por WhatsApp. ¿Lo puedo poner por el reloj o lo voy a usar el teléfono?
3: No, puedo poner por el reloj y en una pantalla de esa de cine.
1: No, pues míralo y explícaselo a la gente, que a mí me da risa. A ver,
3: espérate, que ya lo explica mi yerno, que está aquí. A ver, el eclipse, y lo ves tú. Explícaselo a la gente, dice.
1: A ver,
3: dígaselo.
1: ¿Qué se ve?
3: Dice mi yerno que. Mira. Ahora sí que, claro. Sí que se ve, es verdad.
1: ¿Qué se ve? Que no sé, yo no lo he visto.
3: Hombre, pues hay una tía buenísima ahí poniéndose el bikini como Dios manda en el culo. Y luego viene el eclipse, porque viene la ballena, esta de color de rosa, y tapa todo lo que tenía que tapar. Tapa la tía, tapa la playa.
1: Es Loredana, es que me parece Loredana.
3: No es Loredana, no, es tu... ¿Qué tiene que ver Loredana, tío?
1: Estaba entre Loredana y tu cuñada. Estaba...
3: Pues es la tuya, para que veas. Gilipollas, eres un gilipollas. Escucha, es que hay aquí unos ingenieros ahí mirándolo de los cables y nosotros estamos aquí arriba pegando voces, tío. Claro. Me están mirando los cuatro ingenieros como
1: escucha,
3: a que salta.
1: ¿La sigues poniendo un trapo de día a tu cuñada ahora en verano o no?
3: Que no le pongo nada a mi cuñada.
1: Un trapo en la cabeza, me dijiste que la ponías cuando lo sacáis de paseo. ¿Y ahora qué dices que estás haciendo? ¿Estás subiendo un tejado?
3: Sí, estoy arriba de un tejado, de una segunda planta.
1: Que eso lo has hecho tú con tus manitas, tú. Eso lo compraste con la casa ya, ¿la estás reformando o la estás haciendo?
3: La estoy reformando. Sí. Ah. La casa tenía una planta y ahora ya tiene dos plantas y estamos poniendo la...
1: Escucha,
3: tenemos que poner la asfáltica.
1: Y puestos ya, coge carrerillas, si tú tienes ahí el dinero y el talento por castigo, ¿por qué no haces...
3: ¿Qué quieres?
1: 18 plantas.
3: Porque no me sale la polla. ¿No te jode?
1: Joder, ¿cuántas tienes? Sí. ¿Dónde tienes el apartamento de mierda de ese marinador? ¿Cuántas plantas tiene eso?
3: No tengo ningún apartamento de marinador.
1: ¿Lo has vendido al final?
3: Antes eras tú.
1: Mira qué pasaba, vergüenza, Juanito. Decía, joder, es que tengo un amigo que tiene un apartamento de marinador. Decía, no puede ser. Será taxista. Digo, que no, que es el segundo más rico de todo Castellón. Claro.
3: Taxista de Madrid. No,
1: pero hay un rascacielos de estos en marinador. ¿Cuántas plantas tiene?
3: Ahí, no sé, no muchas. Ahí tienen 25 como mucho, o 20
1: pues,
3: por ahí.
1: Escucha, sigue hasta 32.
3: Sí,
1: ya te has puesto.
3: Sigue tú.
1: ¿Pero qué haces? ¿Tiras ahí la línea? ¿Tiras ahí una línea para que no se tuerza? ¿Cómo lo haces para que no se tuerza? ¿Cómo cae recta la segunda encima de la primera?
0: ¿Eres tonto? Hostia. Pues se pone un, pues como todo el mundo, pone un hilo y un hilo y vas tirando para arriba.
1: Un hilo y una barra, ¿no? Un regle y un hilo. Pues entonces,
0: sí.
1: Te voy a mandar con un amigo 31 regles, sí, y 31 hilos.
0: los hilos para atarte a ti.
1: ¿Tú crees que para mañana lo tienes, para ver el eclipse de arriba?
0: Sí, mañana vemos el eclipse, la 31.
1: Has empezado a las 8 y media, aquí me estás haciendo perder el tiempo a mí, que no tengo más que hablar. Y ya has hecho una planta.
0: Maricón, que me tienes aquí al sol, aquí en el soletón.
1: Una planta has hecho hoy, ¿no? La de la segunda.
0: No, hoy no he hecho una planta. ¡Qué polla! Hoy hemos desmontado... Espérate que acabemos de montar la grúa, si nos dejas tú...
1: ¿Has hecho el agujero para el váter ya o se te ha olvidado? Pues hay que hacerlo primero, ¿no?
0: Sí, eso es lo primero que hicimos. Sí, hombre, ¿cómo vas a hacer ahora el agujero para el váter?
1: ¿Y le deja ya los tacos para los cuadros y eso?
0: Sí, los tacos... Que no, hombre, eso va luego, coño, ¿cuándo pongan el pladur? Ya pondrán el pladur.
1: ¿Cuándo estrena la casa, entonces, mi Elvita?
0: Para el año que viene, para el verano del año que viene.
1: Entonces, escucha, acuérdate, no sé si me está, que no me escuche, acuérdate que como un mes antes, ¿cuándo tiene que dejar a este? O sea, vamos a explotarle un poco hasta un poco antes de que le ordene la obra.
0: ¿Me está escuchando él? No. Y va a cagar en tu vuelo, ¿sabes?
1: Entonces, claro, ahí que ocurre que yo le echo al Vita, tú le dices que le quieres de vez en cuando, le haces un cariñito y ya está. Y el que sigue ahí desde las 8, pim, pam, como tu padre, igual. Digo que para fea ya tenemos a tu tía. O sea, que no...
0: Aquí. Sí, dale.
1: Bueno, escucha, que te tengo que dejar, que tengo mucho lío y tengo que llamar a Juan Carlos.
0: Sí, déjame, pues si no estos hombres van a llamar a manicomio. Están ahí los cinco mirándome.
1: ¡Adiós!
0: Con el casco. Adiós, peladilla.

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0: ¡Sí!
1: ¡Hombre!
0: ¡Buenos días!
1: ¿Qué tal? ¿Cómo está? ¿Cómo está, Juan Carlos? ¿Qué tal? Bueno, acá habla con Chima ahora.
0: Sí, te has cruzado hablando con él.
1: Ah, sí, con él. ¿Y qué tal? Está con el prenda del yerno, ahí, que estaban haciendo...
0: Sí, está haciendo lo de la casa de Arbita.
1: Claro, 32 pisos va a hacer, tío, 32
0: pisos. No, 32 no, era una planta baja y ahora es una planta alta.
1: Se ha picado, porque le he dicho que Juanito tiene un rascacielos de 32 más grande que el de Castellón y que 32 va a hacer, lo ha dicho, sería ahora.
0: Pero ¿para qué va a poner allí 32 plantas? ¿Para qué quiere ir allí 32 plantas? ¿Qué va a hacer? ¿La Torre Simo va a ser la Torre Simo en vez de la Torre Pelli?
1: No, la Torre Chimo para competir con el Chimo Arena, digo, con el...
0: Pero que no, chiquillo, que no puede montar allí, además eso no le dan permiso, tú sabes lo que es 32, además escucha, el Chimo no tiene dinero para eso.
1: Tiene dinero por castigo el Chimo, ¿no? Mejor.
0: Que no, vamos a ver, si el Chimo lo que tiene es una tendeta, con lo que vende es chacina y...
1: Buah, pero está vendiendo todos los días 3, 4 millones de euros, todos los días.
0: Vamos, va a estar vendiendo 3 o 4 millones de euros, ¿eh?
1: En droga, por lo menos 4. 4.
0: Ya eso no lo sé yo, además yo no creo que Simo, porque Simo ni fuma.
1: En droga yo creo que estaba ya al principio de año estaban 4 millones diarios. O sea,
0: que no sé, Guillo, ¿cómo Simo se va a meter en
1: Chimo,
0: ese
1: es que si fumara no vendía droga, pues Simo es listo y él no fuma, me la vende los viejos de allí. ¿No has visto cuando tienes aquello lleno de andadores en la puerta y están todos ahí a comprar?
0: Y ahora va a tener allí ahora un parking ahora.
1: Van los cabrones a por un Danone y dice Danone y van a por los porros.
0: No, los porros no, en todo caso sí puede vender Viagra.
1: El costo
0: y el costo. Para los viejetes.
1: Claro. Espera, aguanta, que tengo que presentar una cosa, espera. Señoras y señores, 9:35 de la mañana, vamos con el nuevo single de Pink Floyd, Poemas de Amor. Se han metido en la lengua de Cervantes y están que lo tiran, señora. El nuevo single de Pink Floyd se llama A mí no me da miedo navegar en medio de tus caderas, porque sé que al final de ellas se encuentra el cielo. Pink Floyd.
0: No me puedo menear en tus caderas y
1: no, ¿cómo menear? ¿Qué se siente lejos menearte algo siempre?
0: No, menear, ¿qué has dicho? Que
1: navegar,
0: es que,
1: navegar.
0: Es que lo dices muy largo, es que es muy largo, oye, no lo cojo, no me acuerdo de lo
1: navegar,
0: primero.
1: Navegar en medio de tus caderas, porque sé que al final de ellas se encuentra el cielo.
0: En medio de tus caderas, las caderas es lo de afuera, lo que se le dice la sisa, ¿no?
1: ¿Cómo la sisa?
0: La sisa de las mujeres. Que yo, la sisa es...
1: La axila es el sobaco.
0: No, la axila no, cojones. ¿Quién está hablando de la axila? La sisa es... yo, lo que le sobra a las mujeres en las caderas y a los machos. No,
1: los michelines.
0: No, bueno, los michelines, pero es que no sé a qué te refieres tú, los michelines.
1: Pues michelines. No sé, que yo,
0: las caderas, lo que sobresale de las caderas, las carnes, eso se le llama sisa. Ajá. Me explico, no, pero
1: bueno, pero no,
0: la,
1: pero no,
0: sisa,
1: no, no a todas le sobresale, por ejemplo, a tu mujer no le sobresale, ninguna.
0: No, sí le sobresale un poquito.
1: No, nada, no. Díselo si tienes cojones. Dile, te sobra mucha chicha de ahí, ¿eh?
0: No tengo cojones para decirle eso, la verdad que no, porque no le voy a decir eso porque está muy feo que te lo diga, cojones.
1: Claro. Por cierto, no me has dicho nada del regalo que te he hecho.
0: ¿Qué regalo más eso tú a mí?
1: Coño, que me he comprado una antena de esas del Starlink, del Elon Musk, ese del que el dueño del Twitter que tiene cohetes y eso.
0: Sí, que es socio del Tuman, ¿no? El Tuman del Tran, ¿no?
1: Del Tran ese, bueno, pues entonces pues me ha hecho, de hombre, señor Avellán, qué ilusión contar con usted como cliente nuestro. Me ha llamado esta noche, esta madrugada, porque ayer era por la tarde en Estados Unidos. Dice, ¿va usted a ver el eclipse del miércoles? Digo, pues no tengo ni idea, tampoco tengo mucho interés, que estoy hasta el chirri ya. Del eclipse.
0: Yo tampoco, yo no quiero ver que el eclipse, eso para qué voy a ver, no, yo.
1: Para nada, para perder el tiempo, porque están cobrando dinerales por ver la mierda esa. Entonces me dice, señor, como nosotros lo tenemos fabricado, lo fabrican ellos, su empresa, dice, le mando ya el eclipse si lo quiero ver antes. Y te lo he mandado a ti, te lo he mandado también a ti, el vídeo. Digo, ¿puedes reenviar el vídeo? Dice, a dos amigos como mucho, y te lo he mandado a ti y al Chimo.
0: Pero que lo me lo han mandado, que quiere que lo vea.
1: Claro, joder, ¿para que vea el eclipse de mañana?
0: Espérate, que esto es nuevo ahora y no lo entiendo yo.
1: Buah.
0: Hago un ratito de ya. Espérate, vamos a ver. Ahora me ha quitado esto. Ahora le doy aquí y ahora. Esto sí que es un eclipse.
1: Claro, fíjala.
0: Anda. Claro. Qué barbaridad, chiquillo.
1: ¿A que sí?
0: Uf. Madre mía, de mi vida.
1: Clava a tu mujer.
0: Eso solo, mira, anda, ¿para qué te pones en medio? Me cago en tus mulas todavía. No te puedes poner la sombrilla al lado. Va y se pone en medio. ¿Lo has visto? Me cago en todas tus mulas todas. Que estaba
1: yo. ¿Que se ha puesto en medio quién?
0: ¿Con quién va a ser, cojones?
1: ¿Tu mujer?
0: Una mujer. Una...
1: ¿La tuya?
0: Más o menos. Que no, cojones, que se lo. Con lo emocionado no me ha dado tiempo. No me ha dado tiempo de ponerlo en el disco duro. Me cago en tus mulas todas.
1: Pero escucha, ¿pero es tu mujer o no? ¿Cuál es tu mujer? ¿La primera? ¿Cuál es tu mujer? ¿La primera o la segunda?
0: La primera no puede ser. Si la primera esa puede pesar unos 60 kilos, 70 kilos. Y la otra que se ha puesto tiene que pesar redonda entre 160, 190 kilos. Cojones, ¿cómo va a ser mi mujer?
1: Sí. Claro, como dices que le sobran tantas chichas.
0: Que no, chiquillo, que no. Esa sí tiene chicha, esa es que ya tiene, esa tiene chicharrón y esa tiene de todo. La de rojo, digo yo. La no, la primera está bien, cojones. Que se estaba metiendo el triángulo, un triángulo detrás.
1: Tú estás disfrutando de las maravillosas vistas del horizonte en el mar. Y se pone esa señora delante y la doy con un palo.
0: Le digo que se eche para allá, digo, se te vaya, te va a poner ahí en medio, cojones, que me va a quitar el eclipse.
1: ¿Lo has visto?
0: Prefiero ver el eclipse antes que ver eso, cojones. Claro. Y eso no hay por dónde cogerlo, pisa.
1: Por bueno, cierto, no pasa nada. Vamos al grano, es que tengo apuntado un montón de cosas para ti. A las 4 de la mañana, 4 y media que he llegado aquí hoy, en lo primero me he encontrado un mensaje de las 2 y pico de un matrimonio que estaba en urgencias.
0: ¿Urgencias por qué?
1: En urgencias. Y entonces decía, que, pero más educa ella, escribía la señora. Más educa, pero educa de cojones diciendo, mire, discúlpeme, estamos en urgencia ahora. Me dice el médico que cómo lo hemos hecho y que cómo hay que hacerlo. Digo, pues si se lo puede explicar usted a don Juan Carlos y que nos lo cuente. Digo, pues no se preocupe que yo se lo conté. Pues yo conté lo que tú decías cuando yo acabo el disco de Pink Floyd ayer.
0: Sí.
1: Conté lo que hay que hacer para curarte los catarros y la ansiedad y no sé qué. Que era, no sé cómo lo dije, porque como lo dijiste tú. El caso es que la señora la ha interpretado mal. Y cogió un pistolín, se lo metió en el culo al marido y detrás le echó un chorro de vaporum.
0: ¿Cómo le va a meter un chorro de vaporum, cojones? El pistolín creo, es para comérselo, tenía, no pues, para metérselo en el culo.
1: Creo que tenía los ojos irritadísimos.
0: ¿Cómo te va a meter un pistolín en el culo?
1: Y yo le he dicho, yo creo que no era así, señora. Yo creo que es coger el pistolín, mojarlo en el vaporum y va adentro.
0: El vaporum es para el peso, cojones, es para resfriado. El vaporum.
1: Pero es lo mismo que te lo comas, es lo mismo que te lo comas con la boca que te lo metan por el supositorio.
0: Pero ¿cómo a ver?
1: El resultado final es el mismo.
0: Vamos a ver, espérate, tranquilízate que te lo voy a tener que explicar como los tontos, Guillo. El viva porum. Este va,
1: ya te decía lo que viene escrito. B A P O R U M.
0: Vaporum, exactamente. Vale. Bueno, por vaporum ese es par peso. Eso, tú estás resfriado y
1: par
0: te
1: peso, para adelgazar.
0: Par peso, par peso, par pesito, par peso. Que no, cojones, que no es para adelgazar, que eso es como una flama que es de menta, huele a menta. Y entonces sí, eso es lo que te hace que tú respires bien. Ajá. ¿Me explico o no? Sí. Y para eso se unta uno el vaporum. Y el pistolín es para comérselo y para chuparlo. El pistolín es para chupar y el vaporum es para el peso.
1: Claro, yo creo que el señor lo ha hecho al revés, ha chupado el vaporum.
0: Pero ¿cómo se va a meter el vaporum ese en el culo? Que yo, que
1: pues le el pistolín primero.
0: Pero ¿cómo le va a meter el pistolín? Le va a reventar todo lo que es el ano. Y yo...
1: No sé. ¿Eso qué es lo que dijiste tú?
0: ¿Yo cómo voy a decir eso, cojones? Yo te dije...
1: Que dijiste que tu madre te hacía supositorio...
0: No, cojones, que me cago en mi muerto. Que no, que mi madre me metía el supositorio, pero no me metía el pistolín.

0: vaporunca, el vaporunca es para el peso.
1: Que si no es que se lo metió todo para adentro, tío.
0: Pero ¿cómo se va a meter vaporunca en el culo, que yo?
1: Que dice que a lo mejor luego con el pistolín y se lo metió para adentro.
0: A ver si va a querer ahora desatascarse el cieso con el vaporunca, que yo. Que no, sí, que yo. Vamos a ver. Te lo explico otra vez. El vivaporum es el vaporum, el vivaporum. Eso es para el peso. Cuando sube los gases del vaporum,
1: pero tú en el pecho, ¿lo puedes dar por encima o por dentro, o por dentro a través del culo para adentro?
0: Eso es una crema, Quillo, que te lo estoy diciendo, que estoy quisillando en medio del campo, cojones. Te estoy diciendo que es una puta crema, que eso es para el peso, para que tú huelas
1: el vaporum
0: con tus muertos.
1: Una crema.
0: Una crema, no clema. Clema es, no, es de clima, no. Crema.
1: Dice la señora, crema. Dice la señora que me estaba escribiendo, estaba viendo el WhatsApp, que estaba en urgencia, y dice, es que decía mi marido, y dice, tengo el culo que parece unas anguilas retorciéndose.
0: No, claro, tiene el culo como un bebé de pato, cojones, ¿cómo se va a meter viva por uno, ahí en el culo? Cojones, eso no es de ser sensato, que yo. No, que se le va a meter un vaporum y un pistolín en el cieso, que yo dije que el vaporum es por peso y el pistolín de menta es para chuparlo para que la garganta te se desahogue.
1: Yo me doy vaporum de ese y adelgazo.
0: No, vamos a ver, que eso no es para adelgazar, cojones, para adelgazar.
1: Eso tú es para el peso, no, para bajar peso.
0: Que eso me cago en toda mi puta vida aquí. Me cago en todos mis muertos, todos de mis putos muertos, todos. Te estoy diciendo, menos mal que no vas a enterar, te estoy diciendo, cojones, que el vaporum es para quitarte el resfriado, para oler bien.
1: Pero en verano, tío, ¿cómo recomendaste ayer a la gente que se quitara el resfriado?
0: Yo lo recomendé, pero la gente, ¿cómo se va a meter el vaporum en el culo? Que yo, que el
1: vaporum me lo dijiste a mí, me lo dijiste a mí cuando acabó el Discovery Flow y lo conté. Digo, por cierto, una receta para los que quieran quitarse el resfriado, que me la ha dado mi amigo Juan Carlos. Y la señora dijo, es que mi marido, todo lo que hace Juan Carlos, lo hace él también.
0: Pero vamos a ver, hay que untárselo en el peso, no en el culo. En el culo se echa, eso como ella, o aceite de oliva.
1: Tú lo que te echabas aceite de la máquina, ¿no?
0: No, sí, pero eso fue para guiñar, cuando que no podía guiñar y me hice un chorreón, ¿para qué me pasé? Cojones, le empujé mucho al bote, ¿entiendes o no? Y me salí y salió todo para afuera. ¿Me explico o no? Pero lo del vaporum ese, eso es para peso,
1: tío. ¿Y el pistolín se chupa después de rebozarlo en el vaporum o antes?
0: ¿Cómo va a rebozarlo? ¿Tú qué me estás diciendo? ¿De coger el pistolín y refregarle?
1: Meterlo en el bote ahí bien.
0: Eso no, que no se puede hacer eso.
1: Como si mojaras un churro, como si mojaras un churro.
0: Que el vaporum no se come, el vaporum se junta en el peso. Lo único que se come es el pistolín.
1: Bueno, no se debe comer ahora, porque los niños de ahora son una mierda que no aguantan nada. Yo me he comido bocatas de vaporum con chorizo ribilla un montón.
0: Sí, pero vamos a ver.
1: Te quitaba el hambre, ¿eh? Un montadito te quitaba el hambre.
0: Hay que ver a qué me está dando, ¿eh? Hay que ver que me vas a enterrar, ¿eh? Que yo me vas a enterrar por la gloria de mi madre, ¿eh? Ya. Me vas a enterrar. Y yo te estoy diciendo que, y te lo vuelvo a repetir ya por última vez, el vaporum es para peso, el pistolín es para metértelo en la boca y chuparlo. Ya está, no le dé más vuelta, que yo, como si fuera un caramelo.
1: De ninguna manera se mezcla. No hay que mezclarlo.
0: No, hay que mezclarlo.
1: Y se mezclan solos luego.
0: ¿Cómo se van a mezclar solo, que yo?
1: Porque el vaporum entra por los poros de la piel, el pistolín entra por la boca,
0: el entra pistolín, por la boca.
1: El pistolín se lo mete en la boca y directamente.
0: Y lo supa.
1: Y entonces se junta con
0: se
1: el
0: derrite.
1: Se junta con
0: que
1: el
0: no vaporum. Se junta, me cago en toda mi puta vida. Te estoy diciendo que no te junta, que yo. Que no se junta, que no. No se junta el pistolín ni el vaporum. El vaporum es para el peso y el pistolín es para la boca. Puto. No es ni para el culo ni para ningún lado. Para la boca el pistolín. Ya está. No hay que darle más vuelta que yo. ¿Eh? Es que me va a estar más de loco, ¿eh?
1: No, ahora sí lo entendía, pero no, yo lo entendía al revés completamente.
0: Pero al revés, ¿cómo va a ser? ¿Cómo te va a meter un pistolín en el culo, Quillo? Y va a salir corriendo del fuego que te va a echar en el culo, Quillo.
1: Pues eso es verdad.
0: ¿Te crees que es un supositorio? El pistolín no se derrite en el culo. Ya. El pistolín se supa, no se mete en el culo.
1: Bien.
0: Ese bueno. Hombre no está bien de la fuerza, el caso es eso, vamos.
1: Bueno, hablemos de lo del eclipse mañana. ¿Qué has leído? ¿Qué te han contado? Pues yo estoy hasta los chirridos del telediario.

0: y en todo lo cuento de una manera distinta. Hay que verlo, hay que verlo solo o en pareja. Porque dicen que en pareja, que el Chimo me ha dicho que es así, que es un peligro, porque la, dicen que un poco para acompañar y que te venga suerte y que y te vengan unos años cojonudos, pues tienes que hacer el amor a tu mujer en lo que dura el eclipse, que es un minuto veinte.
1: Un minuto veinte.
0: Entonces, aquello es una barbaridad. O sea, ¿qué haces tú ya? Porque tú, tú has acabado por... a los 12 segundos. ¿Y qué hago yo un minuto y medio luego ahí, dale que te pego?
1: Vamos, Abetito, no me digas tú que tú no has dado un polvo de más de un minuto, porque entonces...
0: ¿Más de un minuto veinte?
1: Que sí, cojones. Que sí, cojones, ¿cómo que no, eh?
0: Bueno, un minuto veinte, yo son polvo y me he leído el marca.
1: O sea, que no, sé que yo, con un minuto y medio, esos son polvos conejeros. No, no, normal, esos son con los polvos conejeros, cuando tú estás...
0: Que es no que dice que como, como no llega al minuto 20, que te da mala suerte el espíritu.
1: Yo, por ejemplo, cuando venía de África, entonces sí, no duraba ni 30 segundos.
0: ¿Cuando venía el eclipse?
1: No, el eclipse no, cuando yo venía de Guinea, pues entonces sí...
0: ¿Guinea está en África?
1: Sí, ¿dónde va a estar, cojones? ¿Va a estar en la farmacia de guardia de calle larga? ¿Dónde va a estar, cojones? Pared de mentira, pisa.
0: ¿Pero en África seguro?
1: En África, claro, en la parte izquierda del medio. Está, más o menos.
0: ¿Entiendes o no? Ahí hay, que ahí hay un montón de negros, claro, si está en África...
1: Pues que sí, pues, yo te estoy diciendo, cuando yo vine de allí, de vacaciones, venía, y como no había hincao yo allí, pues me tiré 3 meses sin hacer nada. Entonces, cuando cogí a la parienta, me iba del tirón. Claro. Entonces sí duraba yo 30 segundos, el primero, y el segundo
0: tres,
1: no.
0: ¿Tres eclipses qué haces?
1: Bueno, no, tres eclipses no, eclipses. El eclipse es desde que empieza hasta que termina, ¿no, pisa? ¿O no, es nada más que
0: es cuando que yo creo, yo creo que cuenta que te vistas y te desvistas. O sea, desde que te quitas la ropa, metes tres empujones, tres chuchones y te la pones, es un minuto veinte.
1: Bueno, un minuto veinte.
0: Entonces sí, entonces sí, así sí. Sí, sí.
1: Pero vamos, el eclipse, eso es que el sol lo tapa la luna.
0: La luna lo tapa dura y dura desde que tapa al principio hasta que lo deja oscuras completamente, un minuto veinte.
1: ¿Un minuto más que tarda?
0: Ahí, claro, justo. Y ahí es cuando dice esto, es que hay que empezar a aplaudir, con lo cual ya tienes que haberte terminado y haberlo guardado.
1: Que yo no voy a hacer un polvo besando el eclipse. A ver, voy a estar yo, ¿cómo voy a hacer yo el polvo mirando a donde?
0: Lo único, si no te pongas la ventana y te va a ver los niños del colegio.
1: ¿Cómo me va a ver los niños del colegio, cojones? Que no, ¿cómo le voy a hacer yo una jinca a mi mujer viendo el eclipse?
0: Pues viendo el eclipse por la ventana y el patio del instituto.
1: Sí, ¿tú te crees que yo besando una jinca me voy a dedicar una vez el puto eclipse de los cojones? Yo no veo eclipse, yo es lo que veo
0: da
1: lo que
0: la, estoy... ¿Me da suerte?
1: Es que te da, es que me va a dar suerte.
0: El ver eclipse, el eclipse echándola en calle.
1: Que el eclipse no me va a dar aquí, yo, que no te enteras, cojones, que no me da nada. El eclipse,
0: es que tú muerto, es que el eclipse. No has leído ni has visto el telediario de ayer, que dice que te aseguran que si cumples las reglas, es decir, que durar un minuto veinte desde que te quita la ropa, te la pone y echa el viaje, justo cuando la luna ya ha tapado el sol. Esto siendo un miércoles, que entre el viernes y el domingo te toca la 11.
1: El viernes me va a tocar a mí la 11. Si
0: o
1: yo
0: el
1: no compro
0: sábado cupones, o el domingo.
1: Yo no compro cupones.
0: Aunque no compres. No me... aunque no compres.
1: ¿Cómo me va a tocar a mí los cupones si yo no los compro? A mí no me gusta el
0: aunque
1: juego,
0: no compres, no, va el ciego.
1: Nada, y que por cojones dice que me va a tocar. Oye, acá,
0: en,
1: lo
0: Jerez,
1: que dice...
0: ¿en Jerez qué hay? ¿Más ciegos o más tíos que le falta la pierna?
1: Uf, yo creo que es más cojo que
0: es que ciego, en Castellón también ya, bueno, han superado, pero, los de la pierna han superado a los ciegos.
1: No, bueno, pero es que yo no sé si los ciegos...
0: ¿Tú tienes gafas para quedarte ciego mañana?
1: Que yo no voy a ver el eclipse,
0: mañana,
1: cojones,
0: te lo recordaré porque compré una gafas de esa. Comprará aunque no
1: que
0: vaya
1: yo
0: a ver.
1: No me gasto, que yo no me gasto dinero para eso, cojo,
0: pero
1: yo
0: coño,
1: una
0: es que aunque
1: una
0: estés en el salón de tu casa... Te puedes quedar ciego, otra cosa, y no te vas a meter debajo de la cama.
1: Que no me voy a quedar ciego, que yo no voy a ver eclipse ni su puta madre,
0: conozco.
1: Que no, tío, que no te enteras, que yo, que ya me está poniendo tartalado, cojones. Te estoy diciendo que no voy a ver el puto eclipse, con los muertos del eclipse y sus putos muertos de su puta madre ya, del eclipse. Que me deje tranquilo ya, cojones, que no voy a ver el eclipse, si yo voy a hacer una hinca, es una hinca, y punto, que yo... ¿Cómo voy a hacer una hinca haciendo el eclipse tapando el sol? Entonces no me iría yo la noche, ¿no? Tendría que encender la luz, ¿no?
0: Pero que es un minuto veinte, no es nada.
1: Un minuto veinte. Mientras yo le bajo la fraga, me bajo los calzoncillos, ya ha pasado el minuto 20, cojones. Y que los cojones, que yo. Y tú te partes los huevos de risa, para mí me tienes tartalado, cojones. Me cago en mis muertos, tío.
0: Es que hay que ver cómo te pone, joder.
1: No, es que tú me pones tartalado, que yo. Tú ves, es que me estás dando la del tigre, que yo.
0: No, porque no, porque yo te conozco.
1: No, perdóname. Dice que no, que
0: mira,
1: es que tengo
0: Juan Carlos, que mucho tiempo ya tú y yo, mucho tiempo, yo te conozco. Esto va a ser a las 8:30 en punto, creo 8:28 o 8:29. Y yo te conozco. Y tú vas a las 7 con tu amigo, ni el Eclipse ni es un muerto, ni Eclipse ni polla, que no, que nada. Pero va a dar las 8:25, va a ver a Bob Marley apuntando a la ventana con la cacerola para verlo, a tu suegro con la paellera para verlo, y tú vas a decir, ¿y qué hago yo aquí? Hago siendo gilipollas, va a preguntar a todo el mundo, ¿y yo qué hago? Y te va a ir al baño por la ventana de los cuartos del instituto.
1: Que no a voy a ir a ningún lado, Nina. Yo sí, si que lo quiere ver mi mujer, que lo
0: pues
1: vea.
0: Que
1: yo
0: te va, pongo... Ya que te va a verlo, tú meter el viaje para que te toque la once. Que te toca la once.
1: Que no voy a, que yo no voy a ver el eclipse con sus muertos, todo el eclipse, que a mí el eclipse no me da de comer y me importa un mojón los eclipses. Que yo, te lo he dicho más claro, no te lo puedo decir. O los muertos del eclipse, que el eclipse a mí no me da de comer.
0: ¿Quieres que te mande a casa a la señora?
1: A mí no me manden nada. A mí no me manden nada. No me manden nada.
0: Si no te he dicho el qué, si no te he dicho el qué.
1: Si me vas a decir, te voy a mandar una gafa.
0: No.
1: Y no quiero gafa, cojones.
0: Te voy a mandar a la chica, a la chica del vídeo de Elon Musk que me ha mandado Elon Musk esta noche. El vídeo que has visto hace un rato.
1: Sí, esa, pero la
0: primera.
1: Rojo,
0: la de rojo, no. La gorda no, la otra.
1: Esa puede que sí.
0: Te la mando para que veáis el eclipse juntos.
1: Sí, vale. Digo, no, una eclipse no, para tomarme una cerveza con ella, ya está, punto, pasarla.
0: Pero no
1: está,
0: vas a ver si es ella, si se apaga la luz.
1: No importa, enciendo la luz de la cocina, ya está, ni que los cojones. Le pongo un foco, le pongo una portátil.
0: Eso es verdad, no se me había ocurrido, que puedo encender la luz y dejarte de eclipse ni polla, tío.
1: Ay, cojones, qué risa, que te tengo.
0: Esto es el Pedro Sánchez que ha montado un gilipollas, que le ha mandado a la luna y ha puesto una paellera. Y para tenernos engañados, porque como nos engañan todos los días con algo, y dice, presidente, el miércoles no tenemos nada que hacer, y dice, pon una puta paellera en un cohete. Ya está.
1: Que no, hombre, que no, ya está, tío, ya está bien. Tío, me ha irritado, me ha puesto...
0: Pues yo he pensado esta mañana, 200, digo, lo mismo, Juan Carlos se va al Museo
1: otra
0: de San
1: Fernando. Que te estoy diciendo
0: al Museo
1: que no,
0: de San Fernando, al de Camarón, el que tiene una terraza.
1: No, que yo, en mi casa yo no puedo ver el eclipse, no ve que estoy rodeado de paredes y tengo 4 o 5 ventanas.
0: Claro,
1: y
0: la
1: yo
0: gente
1: no
0: lo ve, la ventana puede mirar.
1: Y yo no sé para dónde sale el sol ni por dónde entra el sol. Yo no lo sé, porque yo no me he fijado nunca. Yo no sé si es a la izquierda o a la derecha o es...
0: Escucha, y ver el eclipse con el vaporún en el pecho...
1: En los huevos me los voy a meter el vaporún. Los huevos me voy a meter el vaporú y me voy a meter el pistolín en las orejas. Tío, me cago en todos mis muertos, tío. ¿Cómo me vive aquel eclipse? Deja mirar el eclipse, que no quiero ver vaporú ni sus muertos, que yo.
0: Entonces el vaporú lo guardo, el vaporú.
1: Se lo mete a mi hermana en el coño. ¿Qué quieres que te diga? ¿Que yo? ¿Qué quieres que te diga? ¿Que yo?
0: ¿Cómo te pones, tío?
1: ¿Cómo me pongo? No, ¿cómo me pones tú a mí, cojones? Que estoy aquí estartalado aquí en medio del campo.
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0: Son las 11.
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2: Saludos, buenos días. Un terremoto de magnitud 7,4 registrado en Colombia este lunes ha dejado por el momento más de 132 muertos y más de 570 heridos. El epicentro del seísmo se ha localizado a 5 kilómetros de San José del Palmar, en el departamento de Chocó. El temblor se sintió con fuerza en Bogotá, Cali, Popayán, Manizales, Armenia, Pereira y Medellín. El gobierno colombiano ha declarado la situación de desastre natural. El seísmo ha tenido una profundidad de 107 kilómetros, según ha informado el Servicio Geológico de Estados Unidos. El gobierno de Pedro Sánchez anunció controles fronterizos para los viajeros procedentes de Italia, pero en los aeropuertos de Baleares la realidad parece muy distinta. Se ha podido comprobar cómo pasajeros italianos muestran su DNI o pasaporte y continúan su camino sin controles adicionales, mientras que las comprobaciones más exhaustivas se concentran en los viajeros extracomunitarios. Los controles fronterizos anunciados por el gobierno para los pasajeros procedentes de Italia ya se aplican en los aeropuertos de Baleares. Sin embargo, sobre el terreno, la medida dista mucho del refuerzo fronterizo anunciado por el Ejecutivo. En las llegadas desde Italia, un ciudadano italiano puede limitarse a enseñar su documento de identidad, acreditar su nacionalidad y continuar hacia la salida. Varios puntos de Mallorca han registrado esta madrugada temperaturas mínimas cercanas a los 30 grados en una de las noches más calurosas de lo que va de verano. Según los datos de la EMET, se trata de lo que se conoce como noche tórrida, un fenómeno que se produce cuando el termómetro no baja de los 25 grados durante la noche. El calor no ha dado tregua ni siquiera cuando el sol se había ido. Mientras la isla dormía, el mercurio se mantuvo firme, casi desafiante, en cifras que en pleno día serían propias de una tarde de primavera. Puerto Colom ha encabezado la lista con una mínima de 29 grados, la más alta registrada en Mallorca esta madrugada. Le siguen muy de cerca Sóller, Puerto, Palma, Portopí, Banyalbufá, El Faro de Capdepera y Santañí, todos ellos con 28 grados. La colonia de San Pere y Cabrera han marcado 27 grados, mientras que el aeropuerto de Sombonet, Campos de Salinas, el puerto de Pollença y Llucmajor Radar han cerrado la noche con 26 grados. La ola de calor nocturno no ha sido exclusiva de Mallorca. En Menorca, La Mola ha registrado 27 grados, seguida de Ciutadella y Es Mercadal con 26 grados. En las Pitiusas, las mínimas más altas de la madrugada se han anotado en Formentera y en varios puntos de Ibiza, ambos con 25 grados. La EMET mantiene este martes avisos activos por altas temperaturas en toda Baleares, con la excepción del este de Mallorca. Las máximas previstas oscilarán entre los 36 y los 38 grados, por lo que el respiro tras esta madrugada tórrida no llegará de momento. En sucesos, la Policía Nacional ha detenido a un hombre como presunto autor de un delito de atentado a funcionario público después de amenazar y agredir verbalmente a una doctora en el hospital de Son Espasas en Palma. El aviso llegó el sábado por la tarde. Alguien estaba amenazando a una sanitaria dentro del centro hospitalario. Una patrulla del Grupo de Atención al Ciudadano se personó en el lugar en pocos minutos y encontró al hombre ya inmovilizado por el personal de seguridad, engrilletado a la espera de que llegara la policía. Hasta aquí este boletín informativo. Más noticias de ámbito general a las 12 en punto del mediodía.

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1: ¿Qué tal? Saludos, muy buenos días. Hoy es martes 11 de agosto de este año 2026 y cuando pasan 11 minutos de las 11 de la mañana, arrancamos el matinal que les va a acompañar hasta las 14 horas aquí en la sintonía de Radio Balear, un día en el cual celebramos las santas Clara, Susana y Filomena y los santos Tiburcio, Rufino y Alejandro. Felicidades a todas las personas que celebren hoy su onomástica y felicidades también a toda esa gente que celebre alguna festividad o aniversario en especial. Hoy también se celebra el Día Mundial de los Tambores Metálicos. Como les decía, tenemos 3 horas por delante de radio en las cuales, como siempre, estaremos pendientes de la actualidad. Vamos a tener diferentes invitados para hablar de cuestiones diversas. No faltará, como cada día, a partir de las 12 y algunos minutos, el repaso a las portadas de las diferentes de los diferentes diarios que han llegado a nuestra redacción. Todo ello combinado, pues, con la música, los buenos consejos y, como no, también de su aportación, su granito de arena, que lo pueden hacer pues efectivo a través del teléfono 971-1299-67, 971-1299-67, el WhatsApp 689-876-880, 689-876-880, con mensaje de texto o notas de voz. Y también disponen de un correo electrónico, redaccion@radiobalear.com, redaccion@radiobalear.com. Ahí nos pueden dejar sus comentarios, sugerencias, quejas, propuestas de temas para que los tratemos aquí en Radio Balear. Mandar saludos, felicitaciones, pedir canciones o simplemente hablar un rato con nosotros, lo que ustedes deseen, ya lo saben. También recordar que nos pueden seguir en redes sociales, Radio Balear, en Facebook, Instagram y en X. ¿Y cómo nos pueden escuchar? Pues muy fácil, a través de la FM, en Mallorca y en Menorca, también en la web radiobalear.es y en nuestra aplicación para dispositivos móviles. ¿Y qué más podemos contar de este 11 de agosto? Pues bien, que tal día como el de hoy, pero del año 2006, se aprueba por unanimidad la resolución 1701 del Consejo de Seguridad de la ONU. Representa el esfuerzo diplomático definitivo para detener los intensos combates de la guerra del Líbano entre las fuerzas israelíes y el Hezbolá. Este dictamen internacional pretende cimentar un cese de hostilidades duradero mediante una estricta reconfiguración de la seguridad regional. El pilar central del acuerdo estipuló que el área comprendida entre la frontera norte de Israel y el río Litani debía convertirse en una zona de exclusión militarizada, donde solo el ejército soberano del Líbano y los cascos azules de la Fuerza Provisional de las Naciones Unidas tuvieran la autorización legal para portar armamento y desplegar tropas. Aunque este mandato de la ONU consiguió frenar la escalada armada inmediata y devolvió cierta estabilidad provisional a la frontera, la aplicación total de sus cláusulas sigue siendo una asignatura pendiente en el plano internacional. y también un 11 de agosto, pero del año 1492, el cardenal español Rodrigo de Borja hace historia al ser elegido sumo pontífice bajo el nombre de Alejandro VI, convirtiéndose en el segundo oriundo de España en ascender al trono de San Pedro después de su tío Calixto III. Su ascenso al sotio pontificio marcó el inicio de uno de los periodos más fascinantes, influyentes y controvertidos del Renacimiento italiano, caracterizado por una intensa actividad diplomática, el mecenazgo de las artes y la consolidación del poder territorial del Vaticano. Más allá de las leyendas y disputas políticas que rodearon a la célebre familia Borgia, su largo pontificado dejó una huella imborrable en la historia global, destacando hitos geopolíticos de enorme trascendencia como las bulas alejandrinas, las cuales trazaron las líneas de demarcación para el reparto del Nuevo Mundo tras el histórico viaje de Cristóbal Colón. Pues estaban dos de las muchas de las efemérides que tuvieron lugar un día como el de hoy, efemérides, otras que iremos conociendo en el transcurso de esta mañana. Pues así hemos arrancado, como siempre. Gracias por estar un día más en esta su sintonía, la de Radio Balear. Y después de la presentación, arrancamos con la música y la voz de Domingo Bonin con este tema, Anfe Fosca.

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1: Y cada día también estamos pendientes de la información meteorológica, porque llevamos bastantes jornadas con intenso calor, con temperaturas altas, y parece ser que continuará de momento en este martes. Vamos a conocer con detalle la previsión, empezando en Mallorca, donde van a predominar intervalos nubosos con tendencia por la tarde a cielo poco nuboso, temperaturas con pocos cambios o diurnas en ligero ascenso en el oeste de la isla, noches tropicales o tórridas, viento flojo del este y sureste con brisas costeras. En Mallorca las máximas rondarán entre los 35 y los 39 grados, las mínimas en cambio rondarán entre los 23 y los 24 grados. En Menorca se esperan intervalos nubosos sin descartar alguna precipitación ocasional y aislada. Por la tarde tenderá a quedar el cielo poco nuboso, temperaturas con pocos cambios. Se prevén noches tropicales o incluso tórridas, viento flojo del sureste con brisas costeras. Las máximas hoy en la isla de Menorca entre los 33 y 34 grados y las mínimas entre los 23 y los 25. En Ibiza y Formentera se esperan intervalos nubosos sin descartar alguna precipitación ocasional y aislada. Por la tarde tenderá a quedar el cielo poco nuboso. Las temperaturas continuarán con pocos cambios, con noches tropicales o incluso tórridas, viento flojo del este y sureste con brisas costeras. Las máximas rondarán entre los 32 y los 33 grados y las mínimas entre los 23 y los 25 grados. El avance de previsión para mañana miércoles: ambiente despejado o poco nuboso, sin precipitaciones, temperaturas altas con noches tropicales o tórridas y viento flojo del este con brisas. Pues ahí estaba esa previsión del tiempo que hemos conocido aquí en el matinal.

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11 de la mañana, 26 minutos. ¿Qué tal si ahora abrimos nuestra sección de información hablando de fiestas, concretamente en Campicafort? Porque ayer fue el día del sobrecogedor Correfoc, donde los demonios de Yachad desataron su espectáculo de fuego tras el estruendo de la batucada. Esa misma jornada también tuvo un espacio para el homenaje a los mayores de 80 años y la solidaridad a través de una jornada de donación de sangre. Para mañana, miércoles 12 de agosto, se vivirá una tarde histórica. Campicafort se prepara para admirar el eclipse solar, congregando a vecinos y turistas en la Plaza Cervantes a partir de las 5:30 de la tarde, con reparto de gafas gratuitas de protección y el ambiente festivo impulsado por DJ Serrano. La atención estará puesta en el cielo hasta las 20:30 horas para presenciar el momento de la totalidad. Tras la experiencia, la banda de música de Santa Margalida ofrecerá un concierto especial. A medida que se acerque el fin de semana grande, la diversión se multiplica con los espectáculos de comedia, la fiesta de la espuma y muy especialmente la colorida fiesta Flower Power y Campicafornia del viernes 14 de agosto, que invita a desempolvar el vestuario hippie para bailar al ritmo del tributo a los Beatles en pasacalles y carretas decoradas. El sábado 15 de agosto, día grande de las fiestas, la Plaza Marina acoge a las 12 del mediodía la icónica y divertida suelta de patos de goma adaptada a la normativa ambiental y animal. Este año los simpáticos patitos vestirán temáticas de superhéroes para rendir homenaje a todos los voluntarios y vecinos que colaboran altruistamente en la vida del pueblo. Tras la entrega de premios y la fiesta After Patos, la noche vivirá su momento álgido a medianoche con el majestuoso gran castillo de fuegos piromusicales en la Plaza Cervantes. El broche final a dos semanas inolvidables llegará el domingo 16 de agosto con la tradición del Ball de Bot, la entrega de premios del concurso de fotografía y el concierto tributo a Michael Jackson frente al mar. Las fiestas no las hace solo un escenario, las hace la comunidad. Desde el área de medio ambiente del ayuntamiento se recuerda además el uso de los servicios gratuitos de recogida de enseres para mantener el entorno limpio durante estos días.

El foco de la actualidad en las últimas horas está puesto en Colombia. Más de 130 personas han fallecido por un terremoto de magnitud 7,4 que sacudió una amplia región de Colombia, causando el derrumbe de decenas de edificaciones y un número indeterminado de heridos en ciudades del noroeste y centro del país cercanas a la zona del epicentro, según han informado autoridades. El epicentro del sismo, el de mayor magnitud registrado en Colombia en lo que va del siglo XXI, se ubicó cerca del municipio de San José del Palmar, en el departamento de Chocó, a una profundidad de 103 kilómetros, precisó el Servicio Geológico Colombiano. El gobierno declaró el estado de emergencia en todo el territorio nacional, lo que le permite, entre otras acciones, trasladar recursos para destinar a los territorios más afectados y realizar contratación directa. El presidente de Colombia, Abelardo de la Espriella, dijo en una declaración a los medios de comunicación que se registraron 111 fallecidos en el momento de esa locución, 87 heridos, 1.575 viviendas averiadas, 37 viviendas completamente destruidas, 61 edificios colapsados, 18 centros de salud averiados, 52 centros educativos averiados. Y desde el Govern Balear, la presidenta Marga Proens trasladó su apoyo a los colombianos residentes en nuestra comunidad tras el terremoto de magnitud 7,4 en la escala de Richter, que ayer, como decíamos, sacudió el noroeste del país latinoamericano. Quiero trasladar también todo nuestro apoyo a los colombianos que viven en Baleares y que siguen con preocupación las noticias que llegan desde su tierra y sobre sus seres queridos, así como mi más sentido pésame a las familias de las víctimas, escribió en X.

0: Y en España, el presidente de Ceuta, Juan Jesús Vivas, reclamó ayer al gobierno un plan urgente para recuperar la normalidad en la ciudad tras la entrada masiva de personas desde Marruecos los pasados 30 y 31 de julio, que incluía la expulsión de aquellas que todavía permanecen en la ciudad. Vivas ha trasladado esta petición al ministro de Política Territorial y Memoria Democrática, Ángel Víctor Torres, y ha considerado que la situación es absolutamente inasumible, insostenible e inaceptable por la presencia de miles de personas en las calles sin alojamiento y en condiciones de precariedad. El presidente ceutí ha pedido priorizar la habilitación urgente de un centro de internamiento de extranjeros para estas personas mientras se tramitan sus expedientes de expulsión, una medida que permitiría, según ha defendido, atender sus necesidades básicas y evitar su permanencia en las calles. El ejército colaboró ayer con la Policía Nacional en la contención de los menores migrantes no acompañados desplazados a las puertas de la Jefatura Superior de Ceuta para ser filiados y poder acceder a los centros de acogida. La escena se repite desde la pasada semana. El dispositivo de contención ha permanecido colapsado con al menos 400 menores aglomerados. La filiación constituye el primer paso para que los menores puedan quedar bajo la tutela de la ciudad autónoma. Y la Comandancia General de Ceuta ha ordenado la cancelación de todos los permisos de sus militares destinados en la ciudad autónoma desde el próximo jueves 13 de agosto y hasta nueva orden, salvo en casos excepcionales, según han confirmado fuentes de defensa. La orden firmada por el general jefe de la Comandancia General de Ceuta establece que estos casos excepcionales tendrán que estar debidamente justificados y autorizados por el jefe de la unidad correspondiente, que podrá conceder una autorización para continuar con el permiso. El presidente de la Asociación de Tropa y Marinería Española, Marco Antonio Gómez, ha explicado que esta orden implica que todos los efectivos que estaban disfrutando de sus vacaciones en la península o en otro país tienen que volver, mientras que los casos excepcionales quedan a criterio del jefe de la unidad. Y mientras tanto, la primera ministra italiana Giorgia Meloni y su homóloga danesa Mette Frederiksen publicaron ayer un comunicado conjunto en el que rechazan la inmigración descontrolada y piden centros de repatriación en terceros países. Entendemos que muchos puedan cuestionar nuestra colaboración. Provenimos de posiciones políticas diferentes y, desde luego, no coincidimos en todo. Somos las únicas dos mujeres jefas de gobierno en la Unión Europea. Una de nosotras dirige un gran país del sur, la otra un pequeño país del norte. Pero nos une nuestro deseo de defender Europa, comienza la nota. Ambas afirman: no aceptamos la inmigración descontrolada a Europa y hemos promovido una política de inmigración rigurosa tanto en nuestros países como en Europa. Italia introdujo controles en aeropuertos y puertos para los viajeros procedentes de España después de lo acontecido en Ceuta y posteriormente el gobierno español, ante la negativa italiana de levantarlos, impuso la misma medida para los que lleguen de Italia. Y el Senado, donde el PP cuenta con mayoría absoluta, ha convocado las comisiones en las que están citados los ministros de Interior, Grande Marlaska, Defensa, Margarita Robles, y Exteriores, José Manuel Álvarez, para abordar la crisis de Ceuta, a pesar de que el gobierno se niega a acudir. Y el antiguo comisario europeo del Mercado Interior, Thierry Breton, afirmó que la llegada de miles de personas desde Marruecos de forma irregular a Ceuta cumple todos los requisitos de un ataque híbrido cuyo origen debe investigar Bruselas y ser destapado a través de la normativa comunitaria sobre servicios digitales. y la crisis migratoria ha provocado pérdidas económicas en Ceuta estimadas en 17,9 millones de euros, una cifra que podría elevarse hasta los 27,7 millones al cierre de agosto si se mantiene la situación, según un estudio de la Cámara de Comercio. El estudio advierte también del daño reputacional que provocan las imágenes. 20 minutos para llegar a las 12 en punto del mediodía. 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
0: Vamos ahora con la voz de Coti, antes de ver el sol.

Mañana es el gran día. Ya llevamos no solo días y semanas, sino prácticamente meses de este día señalado en rojo en el calendario, 12 de agosto. Pues ya está aquí. El eclipse, por si se habían despistado y no sabían de qué hablábamos. Pues bien, la zona de la Guardia Civil prepara el mayor despliegue de su historia por tierra, mar y aire para controlar la seguridad durante el eclipse solar de mañana, día 12 de agosto. El archipiélago es uno de los principales puntos de observación de toda Europa, por lo que el Instituto Armado desplegará un contingente coordinado por tierra, mar y aire para prevenir colapsos circulatorios, velar por la seguridad de la ciudadanía y proteger el medio ambiente en una jornada clasificada de máximo riesgo. Los responsables celebraron ayer una reunión para preparar el desarrollo de un complejo operativo que ha requerido varios meses de trabajo previo de análisis de riesgos. Según explicó Mari Carmen Moya, agente de la Oficina de Prensa y Comunicación de la zona de Baleares, estarán desplegadas todas las especialidades con las que cuenta la comandancia de la zona de Baleares. Uno de los mayores retos del operativo reside en la movilidad terrestre y el control de accesos a los principales miradores. La Guardia Civil ha catalogado 21 puntos de observación oficiales dentro de su demarcación, coincidiendo con las zonas donde se prevé una mayor afluencia de visitantes. La portavoz destacó que uno de los puntos críticos son las zonas en las que habrá una gran afluencia de personas y vehículos, sobre todo en lugares donde la vía es bastante estrecha y muy próxima a miradores. En la zona de Calviá, más de 60 agentes de la policía local participarán en el dispositivo especial de seguridad y movilidad con motivo del eclipse y la elevada afluencia de personas que se prevé en diferentes puntos del municipio. Además, se añadirán efectivos de protección civil y otros recursos de seguridad y emergencias. También decir que además de la zona de la Playa de Palma, donde la seguridad corre a cargo de la Policía Local y la Policía Nacional, la Benemérita tiene bajo su control 21 puntos que considera especialmente críticos para el desarrollo del día del eclipse. Las zonas consideradas críticas en Mallorca son Serenal y Cap Blanc, en Llucmajor, Esgrau y Port d'Andratx, en este municipio, Mirador de Ses Barques en Sóller, Mirador de Sant Salvador, Felanix, Estrenc, Campos, Ermita de Betlem en Artà, Faro de Ses Salines, Faro de Formentor, Escolomer en Pollença, Colònia de Sant Jordi Ses Salines, Peguera i Camp de Mar en Calvià i la Playa de Port de Sóller.

0: Estos son los puntos que se han considerado críticos para esa jornada. Y claro, también la gente que tiene deseo, tiene ganas de ver este eclipse, está pendiente de la meteorología. Pues bien, desde el punto de vista meteorológico, nada va a impedir que se vea este eclipse. Mientras llega ese esperado momento, todas esas personas que están pendientes están de la previsión de la Agencia Estatal de Meteorología para saber qué tiempo hará mañana. Los expertos advierten que si hubiese nubes no se podría disfrutar al 100%. Sin embargo, la delegada y portavoz de la EMET en Baleares, María José Guerrero, tiene buenas noticias. Desde el punto de vista meteorológico, nada va a impedir observar el eclipse en Mallorca. En este sentido, explica que se espera ausencia de nubes, los cielos estarán casi despejados, por tanto, la visibilidad será muy buena para poder disfrutar de este acontecimiento astronómico que hacía más de 100 años que no se podía divisar desde las islas. 9 minutos para llegar a las 12 en punto del mediodía.
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1: Tres minutos llegaremos a las 12. A esa hora, boletín informativo. Después seguiremos con nuestro matinal, entre otras cosas. Abriremos nuestra revista de prensa, Anita Ward, Ring My Bell.

0: Son las 12.
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2: Saludos. El balance de víctimas del potente terremoto que este lunes sacudió Colombia continúa aumentando a medida que los equipos de emergencia acceden a las zonas afectadas. Las autoridades colombianas elevan ya a más de 130 las personas fallecidas como consecuencia del seísmo de magnitud 7,4, uno de los más graves registrados en el país en los últimos años. El terremoto se produjo a las 7:34 de la mañana del lunes 10 de agosto, 14:34 horas en España Peninsular y Baleares, y tuvo su epicentro en el departamento del Chocó, en el noroeste de Colombia, en las proximidades de San José del Palmar. El movimiento telúrico fue percibido en buena parte del territorio colombiano y provocó escenas de pánico y evacuaciones de edificios en numerosas ciudades. El gobierno de Pedro Sánchez ha dejado a los policías sin traductores para entenderse con los inmigrantes irregulares de Ceuta, lo que ha provocado largas colas frente a la Jefatura Superior de la Policía Nacional. Una situación provocada por la llegada de 80.000 ilegales procedentes de Marruecos el pasado 30 de julio a través del espigón fronterizo del Tarajal. Y pese a que el gobierno asegura haber devuelto a la práctica totalidad al reino Ta'alawi. Todo ello mientras que el Ejecutivo Central sí ha gastado 3 millones en ofrecer intérpretes a los residentes de los centros de estancia temporal de inmigrantes de Ceuta y Melilla. Emaya ha defendido su actuación tras conocerse la sentencia que declara vulnerado el derecho fundamental a la libertad sindical de la Unión Sindical de Trabajadores de Emaya por el acceso y análisis de conversaciones privadas de WhatsApp del sindicato. La empresa municipal considera que la resolución judicial descarta la existencia de una estrategia empresarial destinada a perseguir o debilitar a la organización sindical. En respuesta a este medio, Emaya sostiene que la sentencia avala la actuación de la empresa ante los hechos investigados, descarta una estrategia empresarial antisindical y confirma que la empresa adoptó medidas correctoras y de depuración de responsabilidades desde el primer momento. La compañía municipal pone así el acento en uno de los pronunciamientos de la resolución. La magistrada no considera acreditado que Maya desarrollara una actuación dirigida a desarticular USTE ni que la importante pérdida de afiliación experimentada por el sindicato fuera consecuencia de una estrategia empresarial de debilitamiento. La sentencia atribuye fundamentalmente ese descenso de afiliados a discrepancias internas de la organización y a la salida de uno de sus dirigentes. Llega el mes de agosto y estamos en él, y con él la cita más esperada por vecinos y visitantes en la costa mallorquina. Hasta el 16 de agosto, Campicafort transforma sus calles, plazas y playas en un escenario lleno de vida, música, deporte y tradición para celebrar sus grandes fiestas de la Mar de Déu d'Agost, un acontecimiento organizado por el Ayuntamiento de Santa Margalida que invita a reencontrarse y compartir momentos inolvidables. Esta edición de 2026 viene cargada de un simbolismo muy especial. Por un lado, el pueblo conmemora un hito fundamental en su historia, los 115 años desde la autorización legal para crear la colonia en Son Bauló. Fue el 2 de junio de 1911, el germen que dio origen al núcleo urbano que hoy conocemos. Por otro lado, la naturaleza se suma a la fiesta con un fenómeno astronómico extraordinario, un eclipse solar que cruzará el cielo en pleno agosto y que promete dejar una estampa imborrable en el recuerdo de todos los asistentes. Tal y como señala Jaume Picó, concejal de fiestas y deportes de Campicafort, estos días invitan a salir a la calle reencontrarnos con la gente que queremos y compartir momentos que quedarán en la memoria. Una celebración compartida que es posible gracias a la implicación de asociaciones, colectivos y voluntarios. Sin su implicación, su empuje y sus ganas de hacer pueblo, nada de esto sería posible, destaca el edil. 5 son los minutos que pasan de las 12 del mediodía. Hasta aquí este boletín informativo. Más noticias a las 13 horas.

segunda hora ya de nuestro matinal aquí en la sintonía de Radio Balear en esta mañana, ya mediodía de martes 11 de agosto de este año 2026. En unos minutos abriremos nuestra revista de prensa. Ya saben que pueden contactar con nosotros, hay diferentes vías. Por un lado el teléfono 971 12 99 67 es el teléfono directo de Radio Balear. El WhatsApp 689-876-880, al cual nos pueden mandar mensajes de texto y notas de voz. Y un correo electrónico, redaccion@radiobalear.com. A través de estas vías nos pueden hacer llegar sus sugerencias, comentarios, proponernos temas, quejas o simplemente mandar saludos, felicitaciones, pedir alguna que otra canción, charlar unos minutos con nosotros, lo que deseen. Y redes sociales, ahí también nos pueden seguir, Radio Balear en Facebook, Instagram y en X. Manolo Tena, Sal y Limón. Viviendo.

0: 17 minutos sobre las 12 del mediodía abrimos nuestra revista de prensa. Para ello ya nos acompaña, como siempre, Fernando Ruiz. Fernando, muy buenos días.
1: ¿Qué tal, Jacobo? Saludos, muy buenos días. Pues aquí estoy, fiel a la cita con nuestros oyentes y porque tú me lo recuerdas a cada momento. Hoy la actualidad viene definida pues por un señor que está como una puñetera cabra, se llama Sánchez, Pedro de nombre. Y como saben ustedes, pues hace todo lo que hace en virtud de que se cree el amo y señor de no sé qué cosa. El asunto es que Pedro Sánchez ha ordenado a sus ministros que hagan como si aquí no pasase nada, como si esto fuera absolutamente normal, como si que los inmigrantes estén llenando de defecaciones toda Ceuta, porque defecan en todos lados, en el espigón, en el mar, en medio de la calle, en fin. Por no hablar de las 6 niñas que han denunciado violaciones de las que entraron por la frontera y que han sido violadas precisamente por los mismos con los que han entrado. Por no hablar de las que no han denunciado, pero que sabemos que sí que han sido violadas. Que la Policía Nacional va a mandar a sus portavoces a Ceuta, ya se lo digo yo, esta mañana va a llegar los portavoces de las asociaciones de policías nacionales, porque como los policías nacionales no pueden hablar, van a ir los señores estos sindicalistas de la JUPOL para que nos puedan contar efectivamente si están desgarrando a las niñas o no las están desgarrando, porque son auténticas salvajadas, desgarradas vivas, dice la policía en sus informes. Bueno, pues todo esto está ocurriendo mientras Pedro Sánchez se lleva de Gran Canaria una motora de estas, una neumática de la Guardia Civil, para ir a bucear en medio del mar. ¿Por qué? Pues porque está viviendo en La Mareta, ciudad de vacaciones. ¿Sabe usted lo que es La Mareta, ciudad de vacaciones? Pues todo incluido. Y además, bueno, pues ya saben ustedes que está yendo toda su familia, van sus invitados, y aparte de lo que nos cuesta mantener eso, que es patrimonio nacional y que ya está en lo que deberían ser los presupuestos generales del Estado, y en realidad son los presupuestos de Pedro Sánchez, y hago lo que me da la gana con el dinero de los impuestos, pues este señor que hace lo que le da la gana con el dinero de nuestros impuestos está pagando desplazamientos y manutención a gente que no sabemos quién es, porque se niega a aclarar a quién invita, a quién lleva a La Mareta. Y dice que no lo hace, no nos cuenta por qué hay que pagar 80 o 40 mil euros cada año de más para estos desplazamientos y para estas manutenciones, porque dice que es por seguridad nacional. Pero ¿cómo va a ser por seguridad nacional que te lleves allí a 4 amigotes, hombre? Sin vergüenza. Bueno, pues eso es el presidente que ustedes han querido que fuera el presidente. O más concretamente, los 7 votos de diputados de Junts que le hicieron presidente, porque Sánchez no fue elegido por el pueblo. Sánchez fue elegido por los diputados, que a su vez son elegidos por el pueblo. De manera que yo al diputado que a los diputados que voté no son ni Sánchez ni los de Junts. Por tanto, si ya no tiene el acuerdo del Congreso de los Diputados, es un inquiocupa, es un presidente inquiocupa, porque no tiene el apoyo del Congreso de los Diputados, mucho menos del Senado, donde están reclamando que vayan a dar explicaciones sus ministros. Él dice que no, porque para él todo es normal, porque vive en La Mareta, ciudad de vacaciones. Bueno, pues La Mareta, ciudad de vacaciones, no está en Oropesa del Mar, está en Lanzarote. Pedro Sánchez se esfuerza en blindar la apuesta por China. China, saben ustedes que es esta dura comunista, que es donde más personas mueren por asuntos políticos en todo el mundo. Los que más son ajusticiados en la República Popular China. Por si no lo saben, ya se lo digo yo. Pese a los avisos, quiero decir, de defensa sobre la fábrica del Ferrol, una planta de coches de la China SAIC Motor, que se situará a escasa distancia de la base naval de esta localidad, la del Ferrol del Caudillo, que ya no es del Caudillo, ya solo es el Ferrol, y sobre la que el ejército alerta del posible amenaza. El ministro para la Transformación Digital y la Función Pública, uno de los dos Óscares, Óscar López, defendió ayer que en esta importante inversión industrial se están teniendo en cuenta todos los elementos, también los de seguridad nacional, dice el fracasado Óscar López, que se presentó en Castilla y León y no le votó ni su familia. El PSOE. Bueno, pues todo eso se resume al titular principal del Mundo, que es Sánchez blinda su apuesta por China pese a la amenaza para el ejército. Moncloa está convencida de que la fábrica de coches eléctricos saldrá adelante. La Xunta de Galicia dice que es compatible con la seguridad nacional, con una oportunidad como esta para Galicia. Ya les comenté ayer que esa misma fábrica se podía haber montado en Gijón y se podía haber montado en Vigo, que es Galicia. Por tanto, la Xunta no hubiera perdido nada. Pero no, los chinos lo que querían era montarlo justo donde se fabrican las naves de la Armada Española. ¿Por qué? Vayan ustedes y lo preguntan a China. Les recuerdo que han desarmado las máquinas estas en el Reino Unido porque mandaban datos de las bases militares de los ingleses, se las mandaban directamente a China, de las máquinas estas que deben ser las de los refrescos. No sé muy bien a qué máquina se refiere, pero supongo que son las de los refrescos. Bueno, pues esas son las dudas sobre la factoría del Ferrol, insisto, ya no del Caudillo, ahora solo es el Ferrol. El PSOE pierde su tirón entre los militantes, 23.000 afiliados menos en los últimos 6 años. Por cierto, que circula por las redes, que pueden mirar sin protección de gafas al eclipse, porque total, como ya están ciegos, pues pueden mirar tranquilamente hacia el horizonte y mirar el eclipse sin gafas, porque si votan a Pedro Sánchez es que están ciegos. El PSOE se encuentra en horas bajas, ha perdido 23.388 afiliados. Estos son los que de carné, sin los cuales pues no entras en la radiotelevisión espantosa ni entras en otros sitios. Bueno, pues 23.000 afiliados socialistas desde que Sánchez llegó a la Moncloa han pedido la baja. Alrededor de una media de 10 socialistas al día no quieren pertenecer al sanchismo. Así ha pasado de 171.000 afiliados a 147.000. Así es que el PSOE vive épocas bajas por la amenaza del sanchismo de destruir su partido. Álvarez, que suena a árabe el apellido, Álvarez, suena a un marroquí que va mucho a los bares, que va al bar. Álvarez, suena a marroquí, ¿a que sí? Pues Álvarez, traducido del árabe, el que va mucho a los bares. Visita al fin Ceuta. Mientras Vivas pide confinar a los migrantes y más policías. El presidente ceutí insiste en que el Ejecutivo tome el mando único ante la situación insostenible. Es tan insostenible como que no se puede atender, la policía está tan absolutamente superada, que no se pueden atender ni siquiera las denuncias que hacen los vecinos de las propias reyertas, porque es que lo que ocurre ahora mismo en Ceuta, donde según el sinvergüenza de Pedro Sánchez, es que no tiene otro calificativo, todo es normal y al día siguiente estaba la normalidad absolutamente concedida, pues lo que está ocurriendo es subsaharianos a navajazos con marroquíes, marroquíes a pedradas con subsaharianos. Aparte de eso, el hospital, que depende directamente de la otra ministra inútil de Sanidad, que es suya la competencia en los hospitales de Ceuta y de Melilla, sin dar respuesta. Pues ¿qué ocurre? Que están totalmente desbordados. ¿Por qué? Pues porque están entrando estos inmigrantes que han entrado sin ningún tipo de control, están entrando con sarna, con piojos, con todo tipo de malaltías, de heridas, en fin, que están haciendo lo que pueden. Incluso los médicos que salen de guardia del hospital se van a atender en el Príncipe, en la barriada del Príncipe, se van a atender por caridad cristiana, que no musulmana, se van a atender a los heridos musulmanes que están allí, pues porque han entrado por donde no debían y traen heridas y traen torceduras y traen todo tipo, insisto, de malaltías en cuestión de la piel. ¿Qué es lo que demuestra esto? Que si lo organizó Marruecos, es un auténtico desastre también para el rey, que va a quedar a la historia como el rey que mandó a 70.000 a malvivir, a defecar en cualquier lado, el otro lado de la valla. Es decir, un auténtico fracaso, porque los jóvenes saltan la valla y gritan ¡Viva España! Eso significa que en Marruecos no hay quien viva. Eso significa que llevar la final de la Mundial de Fútbol a Marruecos es un crasísimo error, y que es un error invertir un solo duro en Marruecos. Así es que los americanos, que se lo hagan mirar, porque están financiando a un sáprata que está haciendo todo tipo de desastres porque la población se marcha. Los padres en la valla reclamando a la hija y la hija que no quiere cruzar, refugiada en la barriada del príncipe. La marroquí, la chavala, no quiere volver con sus padres y por algo será. ¿Qué la estarán haciendo en su casa para que una menor de edad, una adolescente, no quiera volver con sus padres? ¿Qué salvajismo no habrá en ese país? Bueno, pues del salvajismo de Marruecos, que no me canso de denunciarlo porque a la tendencia de la radiotelevisión espantosa y de otros medios socialistas, lógicamente quieren blanquear la situación, pero la situación es esta. Bueno, pues Al Bares, que viene del marroquí al cafeterías, el botón es sacarino, pues parece que va a Ceuta. Veremos a ver las gilipolleces que nos tocará escuchar. Por cierto, en las redes se están poniendo a parir al Bolaños. Bolaños, que el único mérito que tiene es que es hijo de un toledano, es la única hoja de reputación que tiene en su haber. Todo lo demás es dolent, es més que dolent, es cherec. Diciéndonos dónde le gustaría ir, pero ¿por qué? Pues porque el inconsciente de Pedro Sánchez les ha ordenado que hagan eso, que salgan en TikTok diciendo que todo es normal, que la vida es maravillosa, que él quiere viajar a Turquía, lo cual, pues hombre, francamente, Feli Bolaños, con razón que se separó de ti y tu mujer. Un seísmo barre Colombia con más de 100 muertos. Foto de portada, residentes y trabajadores de los equipos de rescate buscan ayer supervivientes entre los escombros en Cali. Se intensifican los rescates tras un terremoto de 7,4 que sacudió el área de Pereira y provocó derrumbes en Cali. Lo más grave creo que estuvo... A ver si me acuerdo de cómo se llama el pueblo, que es la catedral, se cayó. Es algo así como Maizales, pero no es Maizales, es
0: Manizales.
1: Sí, es lo mismo. En Manizales parece que fue donde hubo también duros resultados de este seísmo que barre Colombia con más de 100 muertos. Sonó durísimo, dicen, eran como si hubieran caballos cabalgando bajo la casa. Supervivientes de Manizales, lo tengo aquí delante y no lo he visto, perdonen ustedes, pero es que la vejez avanza. Manizales relatan el miedo y la devastación, rugió todo, nos invadió el pánico. Lucas Pérez escribe desde Manizales, que es una de las ciudades más afectadas por el terremoto, que ayer sacudió Colombia, se quedó en estado de shock tras el seísmo con multitud de edificios dañados y estructuras colapsadas. Horrible, horrible, relata al mundo Estefanía Sierra, manizaleña, residente en Bogotá, pero a la que la sacudida de la tierra sorprendió de visita. Los sentimos como si hubiera caballos debajo de la casa, cabalgando como si se moviera la tierra. Sonó durísimo. Bueno, pues como digo, Manizales, que tengo amistades que son de allí y vi vídeos ayer absolutamente estremecedores remitidos por los propios residentes de Manizales. Cambiamos de retórica y nos vamos a hablar de un gran laboratorio a oscuras durante menos de 2 minutos. La fotografía perfecta para captar una luz irreal. Rebelión en la Sierra de Madrid contra el furor del eclipse. Por cierto, el impresentable presidente que ustedes eligieron y que está al frente de un gobierno absolutamente paralizado, pues pueden tirar 29 días de vacaciones, incluso meses, porque total para lo que hacen son desastres. Bueno, pues va a interrumpir urgentemente sus vacaciones para ir a Guadalajara a ver el eclipse. No se lo va a perder el buceador. Bueno, pues el buceador se va a Guadalajara. Supongo que elegirá la montaña más aislada para que no le canten la canción del verano, Pedro Sánchez HDP, pero supongo que aún así todo escuchará a alguno que otro. Así es que avión, helicóptero y la madre que le compró un chupete en la feria de Sencelles a Pedro Sánchez. Bueno, pues este hijo de fruteros. Eso es todo lo que viene en la portada del Mundo y en la contraportada Ferran Adrià, que dicen que es cocinero. Dicen. España es un país más maravilloso del mundo, que no me digan que en Finlandia se vive mejor. Bueno, pues hay que escuchar a los finlandeses hablar de Pedro Sánchez y de su política de inmigración. Hay que escuchar al sueco, hay que escuchar a Dinamarca, hay que escuchar a Meloni. Hay que escuchar al bobo este buceador que dice que va a poner controles para los italianos. Y los italianos hacen, como cualquier español, enseñar su DNI y tirar para adelante. En 10 segundos, resuelto esos controles que ha puesto el rabioso del buceador. ¡Qué asco de tipo, por Dios! Bueno, pues no les hablo más de Pedro Sánchez porque no les quiero estropear la mañana. Así es que me voy a otros asuntos que nos interesan más que el buceador.
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1: En clave de humor, mira que tiene años el cronista oficial de Menorca. El Menorca es diario, en su titular, no destacado, pero sí arriba, dice: llega un eclipse total de sol 14 siglos después. El cronista oficial de Menorca, 14 siglos viviendo para contarnos que, lo que ocurrió entonces. En 1905 se llegó al 99%, pero este punto que falta lo es todo, el cielo sigue de día. Bueno, pues un eclipse que hace 14 siglos que no ocurría. Bueno, pues yo, como soy terraplanista, no lo miraré porque total, para ver el sol como si fuera un buzón de correos, pues francamente, ¿para qué? Si solo le voy a ver una rayita allí. Claro, es decir, háganse ustedes el caso de que la Tierra es como una tortilla francesa, todo plano, y entonces, claro, si miras el sol, el eclipse que puede hacer la tortilla francesa sobre el sol, pues eso, es la boca del buzón. Titular más destacado de Diario de Menorca son los pozos cada vez más salados. El límite legal se duplica en Ponent. En Ciudadela se alcanzan los 583 miligramos por litro de cloruros frente a los 250 permitidos, pero hay casos que superan los 1000 miligramos por litro. El problema afecta a pozos de toda la isla y advierte el OPSAM. El menor nivel de acuífero favorece la intrusión marina. Pues filtraciones. Aparcar una misión imposible, las urbanizaciones de Esmercadal sufren el exceso de coches. Hay más coches que habitantes en Menorca. Bueno, en Menorca y en Mallorca. Pero vamos, la culpa es de los cruceristas. Las noches con aire acondicionado disparan el gasto eléctrico. En los últimos 30 días la demanda de madrugada supera el 26% la del año anterior, empujada por las altas temperaturas, si es que no hay quien aguante. Esperan más de 500 barcas en la bahía de Ciudadela para seguir el eclipse. El eclipse se verá bien en Ciudadela. Bueno, pues llegamos tarde, Jacobo. Bueno, si ya te digo, yo como terraplanista, que te voy a ver. El nuevo ascensor para acceder al par de Freginal ya tiene proyecto. Y además de eso, en deportes, el Menorca se atreve con Silva, el treintañero que se une a Nito Bagur en el Real Madrid. Sucesos: herido en la pierna y un brazo al ser atacado con un hacha en Escastella. Bueno, pues sí que el calor afecta a las cabezas. José Luis Mendoza gana el San Bartomeu de pintura por tercera vez. El pintor andaluz conquista al jurado el premio Ferreries con la obra Un profeta. Operación pionera en el Mateu Orfila. Por fin y por primera vez se realiza en la isla una cirugía ortognática con planificación virtual. Ortognática. No se me olvide la G, que si no me la dejo en el camino. Es que justo han puesto ahí el guión medio. Ortognática. Parece de los Klingon. Ortognática. ¿Se acuerdan ustedes de los Klingon? Bueno, pues hablaban así. Ortognática.
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1: El diario de Mallorca nos alerta sobre un brote de sarampión en Mallorca con al menos 6 casos. El origen está en un menor extranjero de un país europeo que fue atendido el pasado 19 de julio en Sonespaces, donde auguran más afectados. 5 de los enfermos no están vacunados. Esta es una de las alertas que más se oían los primeros días en Ceuta. Los ceutíes, los españoles de Ceuta, su alerta era que los que entraban sin vacunarse. Claro, si vienen sin vacunar de todas esas vacunas que preventivamente nos han puesto a los españoles desde los tiempos del innombrable este nacido en el Ferrol, que nos lo ponían, a mí me los pusieron, este que nació en el Ferrol, que era tan malo, malísimo, bueno, pues entonces se ponían vacunas. ¿Y qué pasa? Que estamos vacunados. ¿Qué pasa con los que saltan la valla de forma irregular e ilegal, invitados por la regularización esta masiva de Pedro Sánchez el buceador? Pues que vienen sin vacunar. ¿Y qué hacen? Pues que pasa esto, porque dice un menor extranjero en un país europeo. Eso no es ninguna garantía, porque si han cruzado el charco, qué vuelves que te diga. En fin, no tengo por qué dudar sobre la criatura. Ojalá se recuperen pronto. COR encarga de nuevo el estudio de la Plaza Mayor por un error administrativo. O sea, un nuevo estudio para ver qué hacemos con la Plaza Mayor. Bueno, pues que me la regalen a mí y hago ahí unos apartamentitos y ya está. Y tira, tira. Arranca en Palma el control de los viajeros que vienen de Italia. Ya les digo que es una pamplina de Pedro Sánchez, porque en realidad aquellos vienen con el carnet de identidad en la boca y pasan, y ya está, y no hay más. Y es que no van a perder ni 5 segundos la policía en esta absoluta memez de Pedrito el buceador. Colombia declara desastre nacional por un terremoto de magnitud 7,4 en internacional. El fenómeno astronómico, página 6 a 15, esto dice el diario de Mallorca. Amado Carbonell, observatorio astronómico. Lo más bonito es que tendremos un eclipse rozando el mar. A ver si se va a ahogar. A ver si se va a ahogar el eclipse. No tendrán libre los socorristas. Marisina, del Colegio de Ópticos y Optometristas. Sin protección se puede sufrir una retinopatía solar. Cuidado con las retinopatías, sean solares o lunares, porque eso duele. El gobierno aumentará los puntos de control, dice el diario de Mallorca, que además nos habla de un señor que se llama Tamim bin Hamad al-Thani. Este señor viene también con carnet de identidad y por tanto ha pasado tranquilamente. Es de la familia real catarí y está encabezada por el emir, que es el que más manda, y disfruta de sus vacaciones en Mallorca. Dice Tamim bin Hamad al-Thani, que no lo dice el diario de Mallorca, que viene a ver el eclipse. Tamim bin Hamad al-Thani. Han tenido que alargar la pista de aterrizaje porque el avión casi se come Campastilla. O sea, una cosa, vaya pedazo de avión. Y toda esta gente luego después hablarán de la Agenda 2030 y que vayamos en bici y vayamos andando. Y el buceador gastando gasolina con una neumática a medio del mar a darse un cafico. Y eso tenemos que aguantarlo, y no solo aguantarlo, sino que pagarlo. El problema es la falta de limpieza, claridad. ¿Qué cuesta llevar ahí los guardias civiles de Canarias o de Gran Canaria a llevar al niño a que se vaya a bucear? ¿Qué nos cuesta? Esa es la falta de claridad en cuanto a los gastos que este otro buceador, que también se cree el emir, y lo que es el 5.000, porque nos cuesta una barbaridad. El sacerdote y artista Nadal Bernat recrea la asunción de la tradición de la yata mallorquina. Ya saben ustedes que coincidiendo con el 15 de agosto se visten las camas en Mallorca y en fin, y que es un motivo más para salir, motivo de devoción, motivo de reafirmación cristiana, y todo lo que sea cristianismo, oye, pues no va de perlas. ¡Qué racista! No, soy tradicionalista, como en fin, los que levantaban el brazo para pedir un taxi. El fenómeno astronómico más extravagante de que se tiene noticia consiste en que la Tierra logre por un solo segundo el equilibrio geoestratégico de su órbita para mantener en vilo pero en pie a miles de millones de seres humanos. El Sol concede un respiro. Matías Vallés. Voy a volverlo a leer porque creo que dice lo que dice. El fenómeno astronómico más extravagante de que se tiene noticia consiste en que la Tierra logre por un solo segundo el equilibrio geoestratégico en su órbita para mantener en vilo pero en pie a miles de millones de seres humanos. Esta pandilla de desagradecidos contempla el milagro circense de su existencia sobre el bostezo. Hasta el punto de degradarla a una experiencia cotidiana que ligeramente se repite a diario. Aquí entra al juego el marketing, sin duda el arma de sujeción espiritual más poderosa desde las religiones tradicionales. Quien así escribe es Matías Vallés al azar, con un título muy sugerente, El sol concede un respiro. Y sigue escribiendo el periodista que la propaganda persuade al populacho de que 2 minutos de cortejo ocultista entre el sol y la luna justifican una experiencia humana que ya es milagrosa de cada instante. El eclipse promete más de lo que alcanzará, pero este desfase entre la expectación y el espectáculo es la parte esencial del eclipse como éxtasis que obliga a paralizar la actividad humana en las zonas afectadas. Todo esto continúa el artículo El sol concede un respiro. Volvemos a

0: y dan miedo. Es una cosa grande y... Una la maté porque se enredó allí en la farola de casa, en la lámpara, y otra se la quité a un venezolano, que es porlerí, que la tenía en el pecho, y le dije, con permiso. Y le quité porque digo, si te pica, esto es malísimo. Y es cierto, si te pica una avispa de estas, vete corriendo porque es malísimo. Bueno, pues la Consejería de Agricultura y Pesca y Medio Natural, según informa el Diario de Mallorca, ha detectado y retirado las últimas semanas 6 nuevos nidos de avispas invasoras de Mallorca. En concreto, según ha informado en un comunicado, se ha localizado 4 nidos secundarios de la avispa asiática, que es la avispa velutina. Que he dicho velutina, ¿no? Lo he dicho bien. Localizados en Campanet, Palma, Banyalbufar y Calviá. Y 2 de avispa oriental, la avispa orientalis, en Campanet y Felanitz. Estas nuevas detecciones coinciden con el inicio de la fase de verano-otoño de la campaña de vigilancia y control posible erradicación de las avispas invasoras en las islas, desarrollada por el Servicio de Protección de Especies y el Consorcio de Recuperación de la Fauna de Baleares, que llevan el apócrofe este de COVID. Esto es todo desde el Diario de Mallorca. Les saludamos muy cordialmente desde el polígono de Levante. Desde allí les saludamos muy cordialmente.
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0: Y desde Sordesca nos vamos hasta el Paseo Mallorca. Todo está en Palma, pero... aquí no es diferente. Bueno, pues del Paseo de Mallorca nos llega el siguiente titular destacado en la portada de la Última Hora. La Guardia Civil prepara un operativo sin precedentes que incluye drones, submarinistas, vigilancia sobre el terreno, habla patrullas fiscales y de fronteras para controlar las bandas criminales. No aprovechen la coyuntura. Despliegue histórico de seguridad por tierra, mar y aire durante el eclipse. El Grupo de Ornitología Balear cierra la trapa estos días 12 y 13 para garantizar la conservación de la finca. Tráfico aéreo. Más de un centenar de vuelos aterrizarán o despegarán en Palma durante el fenómeno. Ultralujo. Hoteles, restaurantes y empresas sensoriales ofrecen opciones para millonarios. Empresas sensoriales. Tenim de tot per aconseguir tot. Empresas sensoriales. Tepatique. Aparte de eso, también en Última Hora, que son muy amigos de las reivindicaciones extraoficiales, hablan sobre la mucada. También en deportes, Lucía Moreno vuelve a Mallorca con un oro mundial entre las manos. Lucía Morena, Moreno, porque de pelo es castaña clara. A su llegada al aeropuerto de Sonsanjuan ayer, Lucía Moreno. En Parforana, MES exige decretar en 130.000 plazas turísticas tras la protesta en Sóller. MES Per Mallorca exige decrecer en 130.000 plazas turísticas tras la protesta de Sóller. Decrecer quiere decir que las plazas turísticas autorizadas sean menos de 130.000 o quitar 130.000. Verás como ninguna de esas 130.000 plazas turísticas que hay que quitar pertenecen a afiliados y simpatizantes de MES. Si quieren ustedes la lista, yo se la puedo dar, ¿eh? Simpatizantes y votantes de MES que tienen plazas turísticas. Si quieren ustedes, se lo puedo contar. Un terremoto de magnitud 7,4 deja más de 100 muertos en Colombia. El epicentro se situó en Chocó y causa graves destrozos en muchas ciudades. La verdad es que es una pena. La Fiscalía investiga a Pedro Bestar por presunta malversación. Al menos 6 personas afectan por un brote

0: de sarampión. Los coches usados suben un 4% y rozan los 13.000 euros de media. Hombre, pues ya es cobrar, ¿eh? Inquietud en Peregarau, que es una plaza, por los problemas de suministro eléctrico. Artesanía y fe. Nadal Bernat es el primer sacerdote que interviene en el Gil de la Mare de Déu Morta dels Amics del Patrimoni del Sagrats Cors. Lo he dicho de carrerilla. ¿Quieren ver cómo lo puedo repetir? Bueno, pues resulta que hay un sacerdote, Nadal Bernat, que interviene en el Gil de la Mare de Déu Morta dels Amics del Patrimoni en los Sagrats Cors. Ceuta reclama un plan estatal para intentar normalizar la ciudad. Ya le digo que su principal problema es que hay 10.000 individuos que están defecando en cualquier lado. En la calle, en las piedras, en el bosque, en el mar. En fin, una cosa absolutamente insalubre. Y si ustedes piensan que 100.000 defecaciones de posiciones diarias no afectan a la salud de los ciudadanos, es que están todavía más ciegos que yo votando a Pedro Sánchez. La Audiencia Nacional devuelve a Palma la causa contra 17 narcos vinculados a Stefan Milojevic. Pues la Audiencia Nacional devuelve a Palma la causa contra 17 narcos. Ya sabes que los narcos son estos que venden drogas. Bueno, pues están vinculados a Stefan Milojevic, que si no recuerdo malamente es el de Serbia, ¿no? Digo yo. En fin. ¿Qué hay en a favor de él última hora en su contraportada? Pues naturalmente la noticia siempre un poco destacada de contraportada, retirados del mar 7.000 kilos de residuos de en julio. Está muy bien, que fácil la que está netecha, pero lo que más nos atrae siempre es la lectura de Javier Jiménez. ¿Por qué? Porque Javier Jiménez nos retrotrae a el pasado. Y dice Javier Jiménez hoy, nos invita a participar en un concurso de CEOs. Yo quedaría segundo. En un club nocturno de la capital de Zimbabue, en 2015 se organizó un certamen de lo más original, escribe el periodista Javier Jiménez. Un concurso de feos. Años atrás habían montado algo parecido y el ganador absoluto siempre era un señor llamado William Masbinu, que debía tener muchas virtudes menos la de la belleza, aunque tampoco le importaba demasiado, porque en cada victoria se embolsaba una pequeña fortuna en aquel pobre país africano. Ande yo caliente, ríase la gente, debía pensar, y suscribe Javier Jiménez. Pero en esta última edición le salió un duro e inesperado rival, Maison Sir. Apuntaba maneras y su atroz expresión facial y la ausencia de dientes cautivaron a los jueces, que en esa velada le eligieron el hombre más feo del país. Un título de dudoso honor. Los $500 que iba a cobrar y los futuros contratos de televisión acabaron por enloquecer a los otros candidatos que, encabezados por William, rodearon a los árbitros y les exigieron explicaciones. Este tío es un buen mozo comparado con nosotros. No puede ganar de ninguna de las maneras. Entre empujones e insultos, escribe el periodista, la seguridad del local tuvo que proteger a los jueces que, para que no fueran linchados allí mismo y ya desfigurados, pudieran presentarse ellos mismos al concurso de feos. Finalmente, el cotizado galardón se lo entregó a Maison, que se emocionó sobremanera y a punto estuvo de romper a llorar durante un su profundo discurso. Quiero agradecer a Dios haber ganado este título. Y acertó a decir, la vez pasada quedé cuarto, recordó abrumado. Luego, como seguían los abucheos en la sala, se puso muy serio. Tienes que aceptar que de una vez que el más feo soy yo. Concurso de feos. Nos retrotrae al pasado, efectivamente no muy lejos, al 2015. Bueno, hace 11 años. Y esto parece ser que ocurrió en la capital de Zimbabue. Zimbabue, Rhodesia. Que ahora no sé cómo se llama, porque en África van cambiando los nombres, como yo de calzoncillo. Pues no sé cómo se llama el país, pero antes se llamaba Zimbabue, Rhodesia. Pero bueno, en fin. Como yo soy de los de no poner en mi pueblo fábricas de coches de chinos, pues ¿qué le vamos a hacer? Bueno, pues espero que nuestro humor sea bien entendido, aunque supongo que molestará, no tanto como los TikTok de Pedro Sánchez y sus súbditos ministros Félix, el otro pavo, el en fin, los pavos pollos ahí en todos lados. En fin, que les dejo, que tengan ustedes una feliz tarde. Recuerden que estamos en lo que ya es una tsunami de calor, y que calor hace porque estamos en agosto y Batuve de como ataca Lorenzo. San Lorenzo fue ayer. Hoy no sé qué santo es. ¿Qué santo es hoy? Rufino. Rufino de los Langostinos. Rufino es una canción de Luz Casal. Ay, qué bagaje cultural tengo. Gracias por soportarme, Jacobo. Gracias por invitarme.
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Nos estamos acercando a la una, momento del boletín informativo. Después seguiremos con la tercera hora del matinal aquí en Radio Balear. Y entre otras cosas hablaremos del dispositivo que ha montado el Ayuntamiento de Palma con motivo del eclipse solar que tendrá lugar mañana. Y otras cuestiones, otros invitados que pasarán por esta sintonía hasta las 14 horas.

0: Es la una.
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2: Saludos. La Policía Nacional está recibiendo a diario llamadas de agresiones sexuales cometidas por inmigrantes ilegales marroquíes de la invasión de Ceuta, perpetradas tanto por menores como por adultos a sus compatriotas. Entre las víctimas hay tanto niñas como adolescentes y mujeres. Esta es la cruda realidad que se vive actualmente en las calles de esta ciudad autónoma. Según informa Jupol, el sindicato mayoritario de la Policía Nacional, se han producido muchas violaciones. En cada turno recibimos llamadas comunicando nuevas, precisa Laura García, portavoz del sindicato. No obstante, tan solo 6 víctimas han presentado formalmente la denuncia. En el caso de las menores, la Fiscalía actúa de oficio. El presidente del Gobierno, Pedro Sánchez, dedicó la mañana de este lunes a disfrutar de una nueva jornada de buceo en Lanzarote, mientras el presidente ceutí, Juan Jesús Vivas, pedía otra vez desde Ceuta auxilio al Gobierno y lanzaba un SOS tras reunirse con el ministro Ángel Víctor Torres. El presidente Sánchez estuvo buceando en Flamingo, en Playa Blanca, al sur de la isla. A la misma hora, el presidente Vivas pedía al ministro Torres un mando único estatal y un lugar donde confinar a los 11.000 marroquíes que el gobierno de Ceuta calcula que aún quedan en la ciudad. Esos 11.000 marroquíes suponen el 13% de la población de Ceuta. El gobierno aseguró la semana pasada que quedaban solo 2.000. Era mentira, tal y como los propios ceutíes y fuentes policiales fueron contando. Cada jornada de buceo de Pedro Sánchez en Lanzarote requiere de un amplio despliegue de medios de las fuerzas y cuerpos de seguridad del Estado. El presidente del Gobierno, gran aficionado a esta práctica, está aprovechando al máximo sus vacaciones en la Mareta y sale a bucear siempre que puede. Le acompañan efectivos del Grupo de Especialistas en Actividades Subacuáticas de la Guardia Civil, un equipo cuya misión es, entre otras, la búsqueda y localización de explosivos en el agua, la recuperación de personas o la protección del patrimonio cultural, histórico y natural sumergido. La práctica deportiva de Sánchez requiere movilizar una embarcación de las 3 que hay en la base de Las Palmas. Con él van 2 buzos de los 6 que conforman el equipo y que se encargan de las labores de seguridad y rastreo previo de las zonas en las que bucea el presidente. Les acompaña otra embarcación, en este caso alquilada. La familia real de Qatar ha regresado a Mallorca para disfrutar de unos días de descanso en la isla, coincidiendo además con uno de los fenómenos astronómicos más esperados del año. La presencia de la familia del emir Tamim bin Ahmad Al Thani vuelve a situar al litoral mallorquín en el foco de atención en una estancia marcada por el lujo, la privacidad y los grandes medios de transporte que acompañan habitualmente sus desplazamientos. La llegada de la comitiva catarí ha tenido uno de sus momentos más llamativos en el aeropuerto de Mallorca, donde este domingo aterrizó uno de los aviones privados más grandes y exclusivos del mundo. Se trata de un imponente Boeing 747-8 en configuración Boeing Business Jet, operado por Qatar Emiri Flight, la flota estatal utilizada para los desplazamientos de miembros de la familia gobernante y altos representantes del Estado catarí. Trece horas, 5 minutos. Hasta aquí este boletín informativo. Próxima cita con la información general a las 14 horas.

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vamos con las efemérides del día de hoy, que sucedió un 11 de agosto y empezamos en el año 1675. Se coloca la primera piedra en el Real Observatorio Astronómico de Greenwich, en Inglaterra. En 1711, por primera vez, se corre la carrera de caballos Royal Ascot en Inglaterra. En 1772 se hunde el volcán Papadang en la isla de Java. Hubo 3.000 muertos. En 1851, el rey consorte Francisco de Asís coloca la primera piedra de la presa del Pontón de la Oliva, inicio de las obras de lo que sería el canal de Isabel II en Madrid. En 1906... el francés Eugène Lauste patenta un procedimiento de película sonora. En 1924, levantamiento general de las Kabilas del Rif, tras anunciar Primo de Rivera la retirada de fuerzas españolas de Marruecos. En 1979, Marruecos se anexiona al Sáhara Mauritano. En 1982 se disputa por primera vez la Copa del Rey de Vela en la Bahía de Palma de Mallorca. En 1989 la sonda espacial estadounidense Voyager 2 descubre dos anillos parciales en torno al planeta Neptuno, lo que confirma algunas predicciones científicas. En 1999, último eclipse solar del siglo, que es total durante 2 minutos en una franja de 14.000 kilómetros de largo entre el Atlántico Norte y el Golfo de Bengala. En 2006, el escritor alemán Günter Grass reconoce por primera vez que sirvió en la Waffen-SS, la fuerza de combate a las órdenes de Hitler, durante la Segunda Guerra Mundial. Vamos ahora con los nacimientos. En 1921, tal día como el de hoy, nacía Alice Haley, escritor estadounidense. En 1928, Lucho Gatica, cantante chileno. En 1932, Fernando Arrabal, escritor español. En 1950, Steve Wozniak, filántropo estadounidense, cofundador de Apple. En 1959, Carlos Berlanga, músico español de las bandas Caca Deluxe y Alaska y los Pegamoides. En 1971, Javier Sierra, escritor y periodista español. Y en 1989, Úrsula Corberó, actriz española. Y fallecía tal día como el de hoy, en 1253, Santa Clara, italiana, fundadora de las Clarisas. En 1801, Félix María Samaniego, fabulista español. En 1992, Antonio Herrero, periodista español. En 2009, Valerio Lázarov, productor y realizador de televisión. En 2014, Robin Williams, actor estadounidense. En 2017, Terele Pávez, actriz española. Y en 2022, Anai Mori, diseñadora japonesa. Pues ahí estaban esas efemérides que tuvieron lugar un día como el de hoy. Y decíamos que en el año 1928 nacía el cantante chileno Lucho Gatica. Lo vamos a escuchar con este tema, Moliendo Café.

0: Son las 2.
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2: Saludos. El Instituto Nacional de Estadística ha reconocido que no dispone de información suficiente para determinar cuántas personas se han incorporado al censo electoral tras adquirir la nacionalidad española al amparo de la conocida como Ley de Nietos, la disposición adicional octava de la Ley de Memoria Democrática aprobada en 2022. El organismo, presidido por Elena Manzanera Díaz, ha resuelto a una petición de conceder únicamente acceso parcial a la información interesada al no contar con registros que permitan identificar el motivo de cada alta censal. La solicitud de información en base a la Ley de Transparencia se registró en junio de 2026. El escrito planteaba 7 cuestiones sobre el impacto censal de la nacionalización de descendientes de exiliados y emigrados españoles. El Observatorio Astronómico de Yebes, dependiente del Instituto Geográfico Nacional y, por tanto, bajo el control del Ministerio de Transportes de Óscar Puente, permanecerá cerrado al público este 12 de agosto, día del eclipse solar total, para reservarlo en exclusiva a Pedro Sánchez y su séquito. El presidente del Gobierno ha elegido este enclave de la provincia de Guadalajara, a tan solo 80 kilómetros de Madrid, como una de las escasas interrupciones de sus vacaciones en la Mareta para contemplar el primer eclipse solar total visible desde la península ibérica en más de 100 años. El Ayuntamiento de Yebes ya ha publicado un aviso oficial en el que informa a los vecinos de que el observatorio permanecerá cerrado al público durante toda la jornada debido a la celebración de un acto institucional con presencia de autoridades. No será posible acceder en vehículo particular y el acceso quedará restringido exclusivamente a vehículos autorizados. Y la Consellería de Salud ha recordado a la ciudadanía la importancia de proteger adecuadamente la vista durante la observación del eclipse solar total previsto para mañana. Los especialistas advierten de que mirar directamente al sol sin la protección adecuada puede provocar daños graves e irreversibles en la retina, incluso tras exposiciones muy breves. El daño ocular, además, no siempre se manifiesta de forma inmediata. Según indican los especialistas, algunas lesiones pueden aparecer entre 6 y 48 horas después de la exposición, con síntomas como enrojecimiento, escozor, visión borrosa, lagrimeo persistente o la aparición de manchas en el campo visual. Más de un año de investigación. Esa es la cifra que resume la persecución del grupo de atracos de la Policía Nacional hasta dar con el último eslabón de una banda que sembró el miedo en 4 locales de juego de Palma durante enero de 2025. Un hombre, ya identificado como presunto autor, fue detenido ayer en una pizzería del barrio de Songoleu. La serie de atracos se cometió en un lapso de apenas 5 días, siempre bajo el amparo de la noche. El primero tuvo lugar el 23 de enero, sobre las 2:30 de la madrugada, en un local del barrio de Archiduc. Dos hombres con el rostro tapado irrumpieron en el establecimiento. Uno de ellos encañonó a un trabajador con un arma de fuego y le advirtió: «No os mováis, no os vamos a hacer daño si nos dais el dinero». Se llevaron el dinero de la caja.
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2: Vamos con esa información del deporte, siempre de la mano de Juan Ramón Pons. Juanra, muy buenas tardes.
4: Muy buenas tardes, Jacobo, y buenas tardes también a los oyentes de Radio Balear. Y es que la Mallorca, sí, empieza en el kilómetro cero, jornada 1, el próximo, este sábado, día 15, día de la Mare d'Agost, a partir de las 9 de la noche en contra el Valladolid. Y el Mallorca aún tiene deberes para hacer, tal como informa Sebastián Drobén el día de Mallorca. El delantero es la prioridad de Pablo Ortiz y Luis García, aunque el delantero, el equipo mallorquinista, tampoco descarta fichajes para reforzar el lateral izquierdo, una posición de central, pivote defensivo, antes del final del mercado, que termina, recordemos, a final de mes. Más en la posición de pivote defensivo, recordad que se fue Samu Costa y Omar Mascheré, y aquí el Mallorca quizás tendrá que reforzarse. En cuanto a la posición de central, pues tenemos a Soumaoro, Raillo y Valiant. La cesión Olaizola fue cedido al Eldense y por tanto y queda David López, que la continuidad no está tampoco garantizada. Y aquí, ojo, le pesa mucho el hecho de aquel error en el partido contra el Levante, y es una intuición mía, pero parece que sí. Por otra parte, en el lateral izquierdo solo están Lato y Orejuela, y Mojica. Un Mojica que de momento está entrenando con el Mallorca, pero tiene la pie y medio en el Getafe. Por otra parte, sigamos. El Atlético Baleares de Óscar Troya se enfrenta al en Sopobla, al Poblense, en el trofeo, en el 54 Trofeo de Agricultura, un trofeo que hasta los últimos años había jugado el Mallorca, pero que este año han decidido invitar al equipo de la Vía de Cintura. El popular trofeo se disputará este viernes y enfrentará al Poblense contra el Baleares, equipo que acaba de llegar, el que fuera técnico del equipo Poble, Óscar Troya. Las entradas cuestan 5 euros para los abonados de ambos clubes. Y el Palma Futsal se medirá este viernes al Sporting en el Polisportivo Miquel Àngel Nadal de Manacor, un partido para honrar a la ciutat de Manacor. Por otra parte, el Palmer Basket abre el plazo de renovación de los abonos para sus socios, y los carnets incluirán los 17 encuentros y los partidos de local de la Copa de España. Y más cositas, vamos ahora a hablar de balonmano. Primero felicitar a la mallorquina Lucía Moreno, jugadora que es formada en el SECA del Real y que este año ha firmado por el balonmano Granollers. Lucía Moreno es campeona del mundo juvenil con España. La mallorquina, que ha firmado con el Granollers su primer contrato profesional, conquista el Mundial tras vencer a Montenegro en Rumanía. Enhorabuena a Lucía Moreno. Y es que el balonmano tiene que crecer, y esto está muy bien, que los jóvenes valores, tanto en chicos como en chicas, comiencen a destacar más allá de las competiciones locales. En cuanto al balonmano masculino, Joaquín Alemán regresa al Handball Mallorca para reforzar el extremo izquierdo. El Handball Mallorca, como ya está anunciado los fichajes, se anunciaba el portero Alex Laurukiewicz, dando forma y se está dando la forma a su plantilla de cara al próximo curso. Para ello han fichado a Joaquín Alemán, que regresa al club para reforzar el extremo izquierdo y aportar experiencia, veteranía y efectividad para el proyecto de Marrachí. Alemán es un viejo conocido del club, ya que formó parte de la plantilla del Handball Mallorca durante la histórica primera temporada del club en Primera Nacional. Ahora, después de varios años de trayectoria y experiencia en el balonmano, regresa a la que fue su casa. También durante este periodo, el jugador murciano ha acumulado experiencia en el Grupo E, además de pasar por la cantera del Maranostrum Torrevieja y otros equipos de la zona, y también ha jugado aquí en el balonmano balear, concretamente en el Handball Son Repiña, completando así una trayectoria que le permitirá aportar un conocimiento de la categoría, ritmo y oficio al equipo mallorquín. Su regreso, por tanto, supone también recuperar para el proyecto a un jugador que conoce el club, su entorno y la competición y que llega dispuesto a asumir el papel importante dentro de la plantilla que entrena Juan Miguel Maura. Y con esto es todo. Pasad todos una muy buena tarde, sed buenos y mañana más y mejor aquí en la sintonía de Radio Balear.
2: Echamos un vistazo a la previsión del tiempo para esta tarde. Intervalos nubosos con predominio de nubes medias y altas que pueden ocasionar alguna precipitación débil y aislada acompañada de tormenta, tendiendo a predominar el cielo poco nuboso. Temperaturas con pocos cambios o ligero descenso de las diurnas, noches tropicales o tórridas, viento en general flojo del este y sureste con brisas costeras. Hoy las temperaturas máximas podrían alcanzar los 35 grados y las mínimas no bajarán de los 24 grados. El avance de previsión para mañana miércoles es de cielo poco nuboso o despejado con alguna nube alta al atardecer, temperaturas con pocos cambios o con descensos locales, noches tropicales o tórridas, viento en general flojo de componente este y brisas costeras. Mañana las máximas alcanzarán los 36 grados y las mínimas serán de 25. Pues hasta aquí esta cita con la información general. Más noticias en próximos boletines informativos aquí en Radio Balear.

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0: Son las 5.
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2: Saludos, buenas tardes. La presidenta del Govern, Marga Proens, ha asistido al minuto de silencio convocado en el Consolat de Ma en recuerdo de las víctimas del terremoto de Colombia. También habrá recuerdo en los diferentes consejos insulares, diferentes ayuntamientos de Mallorca y del resto de Baleares. Presencia de entidades y colectivos colombianos en las islas. La revista Baleares sin Fronteras pondrá en marcha un punto de recogida y ayuda de la mano de la Embajada y Consulado de Colombia en Manacor, San Llorenç, Sonsevera, Felanix, Inca. Entre otros pueblos y ciudades se han organizado grupos para colaborar activamente con la desgracia. El precio medio de la vivienda de segunda mano en Baleares ha alcanzado en julio los 5.100 euros por metro cuadrado, la cifra más elevada de todas las provincias españolas, según los últimos datos de Hogaria.net. El archipiélago se mantiene así un mes más a la cabeza del mercado inmobiliario nacional, muy por encima de la media del país. En el conjunto de España, el precio medio se ha situado en los 2.167 euros por metro cuadrado, lo que representa un incremento del 8% respecto al mismo mes del año anterior y una subida del 0,4% frente a junio. Un total de 46 provincias han registrado en julio precios superiores a los del mes anterior. El Consell de Mallorca registra 898 solicitudes para las ayudas a la autonomía de las personas mayores, un 31% más que el año pasado. La convocatoria alcanza la cifra más alta registrada hasta ahora y contará con la dotación máxima prevista de 375.000 euros. El Consell de Mallorca, a través del Institut Mallorquí d'Afers Socials, ha recibido un total de 898 solicitudes en la convocatoria de 2026 de ayuda económicas individuales destinadas a mejorar la autonomía, la calidad de vida de las personas mayores de la isla. La cifra supone un incremento del 31% respecto de las 684 peticiones presentadas el año pasado y representa el número más alto de solicitudes registrado hasta ahora en esta línea de ayudas. En deportes, el Palmer Basket Mallorca Palma ha presentado oficialmente su campaña de socios para la temporada 26-27 bajo el lema Junts Sempre Junts, enfocada a consolidar el respaldo social e impulsar el ambiente deportivo en el Palau d'Esports de Son Moix. La entidad balear afronta de este modo su segunda campaña consecutiva en la primera FEP, la categoría de plata del baloncesto español. El periodo habilitado para la renovación de abonos se inició ayer lunes para los aficionados que dispusieron de carné el curso anterior. Este plazo prioritario permanecerá abierto hasta el próximo 15 de septiembre, mientras que la campaña general para nuevos socios dará comienzo el lunes 17 de agosto. Los pases darán acceso a los 17 partidos oficiales de la fase regular y, como ventaja añadida, permitirán presenciar sin coste adicional los encuentros de la Copa de España en los que el equipo actúe como local. Como novedad para este ejercicio, las localidades no estarán numeradas. 17:05, hasta aquí este boletín informativo. Más noticias a las 18:00.

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0: Son las 6.
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2: Saludos. El presidente de Ceuta, Juan Vivas, ha reclamado este martes al ministro de Asuntos Exteriores, José Manuel Álvarez, un refuerzo de la frontera para hacerla más segura y evitar que vuelva a evidenciarse su vulnerabilidad después de la entrada masiva registrada el pasado 30 de julio. Vivas ha trasladado al ministro que aquella jornada quedó de manifiesto que la frontera era vulnerable y que la seguridad de nuestra frontera y aparejada a la misma, la integridad territorial y, por tanto, la soberanía de nuestra ciudad no estaban garantizadas. El PP ha anunciado que la ministra de Defensa, Margarita Robles, comparecerá finalmente el próximo martes 18 de agosto en el Senado para dar cuenta de las labores de su departamento en la crisis migratoria de Ceuta, pese a que estaba previsto que acudiera este mismo jueves. Los populares también han acusado a los titulares de Interior y Exteriores, Fernando Grande Marlaska y José Manuel Álvarez, de rebeldía democrática por no querer acudir a la Cámara Alta para hablar de Ceuta. Así lo ha avanzado el PP, que tiene mayoría absoluta en el Senado después de la polémica generada en los últimos días a raíz de las solicitudes de comparecencia de diversos ministros para hablar de la crisis de Ceuta. Los 12 nuevos autobuses eléctricos de la empresa municipal de transportes de Palma han incorporado rampas manuales, megafonía exterior, señalización en braille y espacios más amplios para las sillas de ruedas con el objetivo de mejorar la accesibilidad del servicio. A fin de dar a conocer estas mejoras, recoger las impresiones y resolver dudas, la MT ha organizado talleres y jornadas dirigidas a entidades y asociaciones de personas con discapacidad, ha informado el Ayuntamiento de Palma en un comunicado. Entre las principales novedades destaca la incorporación de rampas manuales, además de las eléctricas ya existentes, que permiten el acceso de personas usuarias de silla de ruedas, personas con movilidad reducida o carritos infantiles dobles. La Policía Nacional ha detenido a dos hombres por supuestamente robar una bolsa que contenía un móvil de alta gama, unas gafas de sol y una cartera, entre otros efectos, en la playa de Camper Antoni de Palma. Los hechos ocurrieron sobre las 4:24 de la tarde de este lunes, cuando una patrulla policial observó en las avenidas de Palma a tres hombres, uno de los cuales era conocido por cometer hurtos portando consigo una bolsa de playa. Al parar el vehículo y dirigirse a los mismos, estos mostraron una actitud nerviosa, ha informado la Jefatura Superior de la Policía en Baleares. Uno de los hombres llevaba en su riñonera un teléfono de alta gama. También se le intervinieron dos tarjetas bancarias que llevaba ocultas en las chanclas debajo de la planta del pie. Hasta aquí este boletín informativo. Más noticias en esta misma sintonía a las 19 horas.

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0: Son las 7.
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2: Saludos a autoridades y representantes de la sociedad civil. Se han sumado este martes a las muestras de solidaridad, respeto y pésame en memoria de las víctimas del terremoto de Colombia de este lunes, tras un minuto de silencio frente al Consolat Damá. Al acto han acudido la presidenta del gobierno, Marga Proens, el alcalde de Palma, Jaime Martínez, y la cónsul de Colombia en Palma, Francia, Rodríguez, entre otras personalidades institucionales y sociales. La Consellería de Familias, Bienestar Social y Atención a la Dependencia, con motivo del Día Internacional de la Juventud, ha reivindicado su trabajo para que los jóvenes puedan construir un proyecto de vida en Baleares. Lo han hecho, ha sostenido la Consellería en un comunicado, mediante una serie de medidas transversales que buscan ayudar a la juventud a afrontar retos como la emancipación, el acceso a una vivienda, la formación, las oportunidades laborales o el cuidado de su bienestar. La empresa municipal Emaya y más de 554 establecimientos hosteleros de la ciudad de Palma están participando este verano en la séptima edición del Movimiento Banderas Verdes de Ecovidrio, destinado a revalidar la bandera verde de la sostenibilidad. Mediante esta campaña se busca un año más reconocer el esfuerzo de la hostelería local y el activismo de los municipios costeros en favor de la circularidad, especialmente en lo que se refiere a la gestión correcta de los residuos. Palma está compitiendo con otras 27 localidades de Baleares, según ha indicado el consistorio en un comunicado. Estamos en el mes de agosto y con él la cita más esperada por vecinos y visitantes en la costa mallorquina. Hasta el 16 de agosto, Can Picafort transforma sus calles, plazas y playas en un escenario lleno de vida, música, deporte y tradición para celebrar sus grandes fiestas de la Mare de Déu d'Agost, un acontecimiento organizado por el Ayuntamiento de Santa Margalida que invita a reencontrarse y compartir momentos inolvidables. Esta edición de 2026 viene cargada de un simbolismo muy especial. Por un lado, el pueblo conmemora un hito fundamental en su historia, los 115 años desde la autorización legal para crear la colonia en Son Bauló. Fue un 2 de junio de 1911 el germen que dio origen al núcleo urbano que hoy conocemos. Por otro lado, la naturaleza se suma a la fiesta con un fenómeno astronómico extraordinario, un eclipse solar que cruzará el cielo en pleno agosto y que promete dejar una estampa imborrable en el recuerdo de todos los asistentes. Tal y como señala Jaume Picó, concejal de Fiestas y Deportes de Can Picafort, estos días invitan a salir a la calle, reencontrarnos con la gente que queremos y compartir momentos que quedarán en la memoria. Una celebración compartida que es posible gracias a la implicación de asociaciones, colectivos y voluntarios. Sin su implicación, su empuje y sus ganas de hacer pueblo, nada de esto sería posible, destaca el edil. Hasta aquí este boletín informativo, pero recuerden que pueden seguir informados a través de nuestras redes sociales.

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Buenas noches. Aquí y ahora empieza A Medianoche. Muy buenas noches. Durante 120 minutos estaré contigo acompañándote. Un humilde servidor, Rafael Ramis. 120 minutos para el romanticismo musical en esta sintonía. Muy buenas noches y dediquemos un poco de tiempo a la música romántica.

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0: Nino Bravo, Te quiero, te quiero.
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